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0: Paco.
1: Hola, hola, ¿qué tal? Buenas noches. Bienvenidos a una edición más del programa radial Sentimiento del Pueblo, que corresponde al día de hoy, inicio de una nueva semana, lunes 22 de junio del año 2026, denominado Año de la Esperanza y el Fortalecimiento de la Democracia. Espero que donde se encuentren siempre estén tranquilos, siempre pensando, como se dice, en el bienestar, en la familia, y reciban el saludo muy cordial y afectuoso desde nuestra ciudad de Coracora, Parinacochas, Ayacucho. Bueno, señoras y señores, para mí un gusto reencontrarnos nuevamente y motivados indudablemente para poder dar inicio a vuestro programa. Un poquito mal de la garganta que nos ha afectado porque estuvimos 2 días, viernes y sábado, en Tarco del distrito de Puyo, haciendo la cobertura de lo que ha sido el 4.º Expoferia Ganadera y que ha sido algo hermoso y ustedes van a apreciar en imágenes. ¿Por qué no le pones esto o no lo programas eso, Clevincito, por favor? Gracias. Mira, en nuestras parihuanas. ¡Qué hermoso! La laguna de Parinacochas, al majestuoso Sarasara, ahí volando las parihuanas. Muy temprano nos fuimos, estuvimos ahí justamente recogiendo esta bonita vista, ¿no? Y el vuelo de las parihuanas. ¡Uy, uy, uy! ¡Qué hermoso! Es nuestra meseta de Parinacochas. Verdaderamente los gobiernos de turno, tanto local, regional, no le dan la importancia que corresponda. Pero sí, creo que mucha gente cuando ha visitado estos 2 últimos días, o sea, 19 y 20 de junio, han podido apreciar este paisaje que es tan hermoso. Ahí estamos viéndolas. Por eso nosotros no hemos podido tal vez realizar vuestro programa. Tenemos que cumplir algunas acciones. Ahí te las pusara Sara. Imagínense, las parihuanas, ¿no? Qué hermoso, la verdad. Me he quedado fascinado de lo que es nuestra naturaleza. Bueno, y así se llevó a cabo esta expoferia de la mejor manera, con la presentación de estos bonitos ejemplares de las razas Shorthorn, también hubo pues la raza Faby y también en la otra raza Milky Shorthorn y raza Bronze Swiss, donde se ha tenido el juzgamiento de un ingeniero zootecnista de nacionalidad colombiana que verdaderamente nos ha sorprendido y con las orientaciones que ha podido dar a conocer a todos los presentes, mayormente a todos nuestros hermanos los ganaderos. Felicitaciones a la comunidad campesina de Tarco, a quienes han hecho posible de poder traer a este juzgador. Y desde ya el primer día, artísticamente se ha presentado los lalacos que hizo delirar, bailar a todos los presentes, y se ha continuado el segundo día, donde se ha tenido la participación en el juzgamiento solo del ganado, lo que es Bronze Swiss, pero antes también se ha podido exhibir con respecto a los ganaditos, las crías por inseminación artificial, que está muy excelente. Y en horas de la tarde la presentación de lo nuestro de acá de Coracora artísticamente, ¿ah? Así es, Yosel y su banda, y en horas de la tarde para cerrar el broche de oro después del acto de clausura y entrega de los premios, ¿no? Son 6 motos que se ha ido, mamayay, para todos los hermanos ganaderos motivados, y se cerró con broche de oro, con una clausura de palabras del alcalde distrital de Puyo, José Osjo Jahuancama. En tal sentido, una bonita feria, cerrando con broche de oro con esta presentación artística de 7 balas. Así estaba esta feria, que poco nuestras autoridades locales y regionales le dan importancia. Siendo ya las 7 de la noche con 19 minutos y a las 7 de la noche con 12 minutos, OMPE nos actualiza al 99.16%. Atención, ya todas las actas consolidadas con un porcentaje, ¿no?, de Keiko Fujimori y Gucci, un porcentaje de 50.111%, que le da un voto de 9.190.889 votos y Roberto Sánchez Palomino 49.889%, que le da votos 9.150.289 votos. Quiere decir, ya se siente presidenta doña Keiko Fujimori porque hay más de 40.000 votos de diferencia. Mis queridos amigos, solamente falta poquito. Ya creo que esto ya, como se dice, la suerte está echada, como dijeron muchos, seguramente los opinólogos. Bueno, es así entonces, la próxima presidenta es doña Keiko Fujimori, que cumpla con su promesa, que cumpla con su plan de trabajo. Creo que vamos a estar tranquilos para poder ir. Caso contrario, tejlacha tejla, ¿qué habrá? Porque por ahí ya se está viendo, ya se está tratando de poder levantarse el sur, es un fraude, etcétera. Hay de todo en las redes sociales, amigos. 7:21. De esta manera nosotros damos inicio el programa radial Sentimiento del Pueblo, como siempre con la buena música para todos nuestros hermanos. Vamos con lo mejor de lo nuestro, este paso doble, ya que estamos coronando las fiestas patronales, especialmente hoy es el alba en el anexo de Guayani en honor a la Virgen de la Laguna. Hoy habrá bombo y quena, hoy habrá también con la confraternidad de todos los pobladores. Muy temprano han podido colocar las banderas en sus domicilios y mañana es la tradicional entrada de chamisa. De ello estaremos conversando. Vamos con esta banda monumental Ayacucho. Así damos inicio el programa radial Sentimiento del Pueblo.

0: Bueno, cumpliendo con algunos anuncios aquí en esta hora radial. Y como siempre enviamos los saludos pertinentes para toda la audiencia. Gracias por la preferencia y como siempre también agradecer a quienes nos patrocinan vuestro programa. 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La mejor opción para su hogar y proyectos a Rosalino Palacios Huaraca. 7:35 PM. ¿Cómo estamos, Guayani? Buenas noches. Hoy es el alba. Mañana es su tradicional entrada de Achamisa. Muy bien, al respecto estaremos ampliando. Vamos con esta jaranita, recordando siempre Aspascaña, ¿ah? Tierra de mis ancestros, tierra de mis abuelos, que seguramente saludos a Tomás Arenas, a César Aguilar Chunguil, a Sandrita Perales Cauti, ¿cómo está, primita? Ya sé que estás por aquí para la misa de año de nuestro viejito lindo don Porfirio, que lo vas a o van a realizar la familia el próximo sábado 27 de junio aquí en nuestra iglesia matriz de Coracora. Gracias, saludos también para Johnny Azurza Cauti por el barrio de San Marcos. Saludos también para Giovanni Coronado López, mi polaco, hincha férrimo del programa, y así todos los vecinos a disfrutar de la buena programación que tenemos en estos momentos. Vamos por Pascañita, recordando esta jaranita, ¿eh? Miren, ¿eh? Recientemente hemos grabado hace 3, 4 años atrás.
1: ¡Vamos, amigo!

0: ¿Cómo les queda el ojo? ¿Cómo les queda el ojo? ¿Cómo les queda el ojo? ¿Ah? ¿Cómo les queda el ojo? ¡Vamos, Gualicha!
1: ¡Escucha, Carmen, Román, Tineo!
0: ¡Ah!

0: Bienvenida de Marinacochas, piensa, piensa. Bienvenida de Marinacochas. Piensa.
1: Eso. ¿Cómo se llama el grupo? ¿Cómo se llama el grupo?
2: Los
1: Tejladores, ¿no?
2: El Tejlador.
1: ¿Eh?

cierto.

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Así es. Saludo para Sol Cubas, como estamos por Chaviña. Doña Lucila Arias. Buenas noches. Eso. Para Gladys Alata Gutiérrez. Percy Condori, ¿cómo estamos? Buenas noches. Doña Sumilda Gallego Román, recordando nuestro Pascaña. Doña Cesaria Falcón Menacho, buenas noches. Bueno, grandes recuerdos en Pascaña. Chainacho y Chamanacho. Tomás Arenas.

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salamos.

Bien, bien. Muy bien, caramba, recordando esta jaranita. ¿A cuántos años atrás hemos grabado? Hace 2 años atrás, ¿no es cierto? Esto en el anexo de Pascaña. Un saludo muy especial para todos los hermanos pascañejos que siempre están en plena sintonía. Gracias a mis paisanos, de verdad, muchas gracias por esa compañía, muchas gracias. Siempre está presente. Bueno, la garganta se nos está cerrando, pero no hay problema. Nosotros vamos a teclarlo. Tengo

extensivo la invitación a esta misa de honras del quien en vida fue nuestro hermano don Carlos Porfirio Arenas. La misma que se desarrollará. Un poquito vamos a bajar el volumen. Tu ausencia duele, pero tu amor nos sostiene aún años sin ti. Don Carlos Porfirio Perales Arenas hacen extensivo su invitación, su querida esposa, hijos y familiares a la misa al conmemorarse el primer año de su sensible fallecimiento, la misma que se desarrollará este sábado 27 de junio a horas 9 de la mañana en la iglesia matriz de Coracora. Después de la misa, sírvase a acompañar hasta su casa, ubicado en el Jirón Pumoiri, en nuestra ciudad de Coracora. Desde ya la familia estará eternamente agradecido por su presencia. 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Bueno, son ya las 7 de la noche con 53 minutos. Qué rápido pasa el tiempo, a 7 y 53 minutos. 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Ahí tendrá pues mayores informes al respecto. 7 de la noche con 54 minutos. Vamos con otro temita musical. Muchas gracias a todos nuestros hermanos quienes nos están sintonizando en estos momentos. Gracias por la preferencia y vamos a regalarles otro temita musical con cariño y sentimiento. Amor herido, Manuel Cha. Manuel Cha Silva, Caipichincucha.

Bueno, bonito tema de recuerdo con Manuel Cha Prado o Manuel Cha Silva, el famoso Pichincucha. ¿Eh? ¿Se acuerdan? Por supuesto que sí, esto nos trae pues muchos recuerdos. Son ya las 7 de la noche con 58 minutos. A estas horas de la noche en Huaylani me dice que hay bombo y quena, mamá ya y Jesús chay pichiquillapallan cargo y oscunapas carantín carichcangra sumaglataña y chaymanin kichikmi. Chaynan ya, chaynan ya. Bueno, seguimos con más. 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Gracias a Pollería a Rico Perú en plena plaza Jorge Chávez. 7 de la noche con 59 minutos. Seguimos con buena música y saluditos para doña Orfelinda Guaita Dávalos con este bonito tema musical.

0: Bueno, son ya las 8:03. Un saludo muy especial. Sé que todos los tercer domingo del mes de junio se celebra el Día del Padre. Ayer recibimos muchos saludos de tanta linda gente. Gracias por ese aprecio, por ese cariño. Y también saludar, ¿no es cierto?, a todos los padres peruanos, ¿no? Y especialmente del campo. Sé que se viene el Día del Campesino, que es el 24 de junio. Bueno, a ver, motivos, pero de todas maneras hay muchos que nos han podido saludar y otros todavía continúan con el saludo, porque recuerden que 3-4 días no hemos podido emitir vuestro programa, y si no lo hubiéramos hecho un especial como lo realizamos para el Día de la Madre. Bueno, es algo pomposo que se realiza, se festeja con sorteo de canastas, con jarana, presentaciones artísticas. Día del Padre no es tanto, ¿no es cierto? No tiene mucha relevancia. Bueno, hay que entender, porque siempre el aprecio a mamá es infinito. Esta joya tan apreciada que tenemos, dichosos los que está todavía contamos al lado con nuestras madrecitas. Bueno, gracias Sol Cubas por el saludo, muchas gracias, y así también hacer extensivo mi saludo para todos los radioescuchas de vuestro programa en estos momentos en las diferentes latitudes de nuestro país y del mundo. Espero que lo hayan pasado de lo mejor, con mucha sorpresa, en compañía de su esposa, sus hijos y también seguramente de los seres que los estima. Felicitaciones y bendiciones. Gracias a mis tejladoras que siempre están pendientes, y vamos a regalarles este temita musical de parte del profesor Pedro Álvarez Razo. Escuchen la composición, las letras, y seguramente es para reflexionar. Adelante, por favor.
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0: Bueno, con este temita, aunque un
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0: Estamos saludando a todos los papás, porque ayer ha sido su día tan especial. Gracias, José Medina Tapahuasquito, el Chaviñejo, que ya está listando maletas para estar presente en su fiesta. Y ya no falta, menos de, ¿cuánto? 25 días, imagínense, ¿ah? Y es así. Saludos también para Chumpi, ¿cómo está? Buenas noches. Un abrazo para toda la linda familia que siempre están con todos los preparativos en Chumpi. Bueno, vamos a salir a hacer nuestros trabajos de filmaciones, nos vamos a Chumpi, nos vamos a ir también a Chaviña, ya estamos en conversación, a Acos, Costa Verde, a coberturar justamente a todo lo que va a acontecer. Gracias, este sábado también estaremos en la misa de honras de uno de los familiares aquí en nuestra ciudad de Coracora. Y así, mis queridos amigos paisanos, si ustedes desean tomar nuestros servicios, no cobramos mucho, simplemente somos conscientes, ¿no? Para poder tener de recuerdo, quizás lo puedan visualizar las familias que nos podrían estar presentes aquí en Coracora a través de nuestra plataforma de Facebook como Parinacocha Radio TV, podemos hacer llegar. Cualquier compromiso, contáctese al 99-9486-599. Somos Parinacochas Radio TV. Gracias, paisanos, por la preferencia y siempre estaremos trabajando. Otro temita musical, ¿ah?, que les encanta, ya que estamos próximos a vivir nuestra fiesta. Hoy en horas de la mañana entrevistamos al profesor Isidro Vázquez Montesinos, quien es para el presente año son capataces de Negritos, conjuntamente con su querida esposa doña Juana Durán Morales, sus hijos y los nietos. Nos dicen que el próximo jueves 2 de julio se va a llevarse a cabo la misa y luego la elección de dos negritos y la mascotita. Son estos cupos que están quedando para niños de 10 y 11 años de edad, ¿no?, que midan de 1.30 m a 1.35 m, eso es lo que nos ha anunciado, y para la mascotita que tenga entre 5 y 6 años. No se olviden, un saludo muy especial entonces a todos los capataces de Negritos para el presente año, en honor a la Santísima Virgen de las Nieves, el profesor Isidro Vázquez Montesinos, esposa Juana Durán Morales, sus hijos, sus nietos y toda la gran familia. Vamos a recordarle con este bonito tema musical. Vamos, Wilman, vamos, trucha.

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0: caramba.
1: ¡Que viva la Virgen de las Nieves de Coracora!
0: ¡Que viva! ¡Guajalayaya! Ya se viene nuestra fiesta en la zona sur de Ayacucho. Fiesta en honor a la Santísima Virgen de las Nieves. Y estamos con todos los preparativos. Y un saludo muy especial para todos los de cargo. Para el conjunto Llameritos, Guamanguinitos, para nuestro guionero. Ay, ay, ay, don Mateo Rojas, Guaita, su esposa, su familia, sus hijos, nietos, guioneros para el presente año.

0: Bueno, un bonito tema musical dedicado justamente para todos los hinchas y devotos de la Santísima Virgen de las Nieves, que donde esté siempre nos bendiga. Quiero regalarles este bonito filmación que hemos recogido ahora último en Tarco. Quiero compartirlos, ¿no?, justamente con cada uno de ustedes. Adelante, por favor, Clevin.
1: En el anexo de Tarco, comprensión del distrito de Pulio, como ustedes ven, un hermoso panorama, el Apu Sarasara, justamente con la laguna de Parinacoche, ya que estamos apreciando las aves silvestres, ¿no?, parihuanas y anahuicos. Qué hermoso, ajoyas, entre otros. Ahí están las parihuanas. Qué hermoso, ¿verdad? Esto es lo que nos ofrece la naturaleza. Miren ustedes.

Uy, mira, las hermosas parihuanas.

0: Qué hermoso, nuestros flamencos, símbolo o bandera de nuestro querido Perú. Ahí está el majestuoso Sarasara y la laguna de Parinacochas. Es el primer envío desde aquí, desde el anexo de Tarco, para todos ustedes en este gran evento a desarrollarse el día de hoy, lo que es la cuarta expoferia. Estamos para poder hacerles llegar todas las imágenes o todo lo que va a acontecer. Ya retornamos.
1: Bueno, valga en verdad, es una bonita filmación que hemos podido recoger, y gracias a la comunidad campesina de Tarco por llevarnos y estar presente, y ustedes seguramente lo

Han podido disfrutar de esta cuarta expoferia ganadera que se ha desarrollado en Tarco del distrito de Puyo. Bueno, amigos, me están solicitando algunos temitas musicales. Bueno, los huamanguinitos, primero nuestro guajrita, pues, declarador. Uichígame, uichígame. Ay, ay, ay. 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

De los aplausos. Los aplausos, Nikuchkangakuchari, Kai Super Galáxico Pajari, en la entrada de Chamisa, después de la Chamisa, en la quema, en horas de la noche, va a estar ahí. Maita chay programa, tejlador de Maimanta, huitar parani, yao, apamuchkarani, chinam programanta, guayani, ankai jaya, yao. Ay, mi querido Alejandro, famoso Jorota, apachimán que mimiki, jampas magia y no programa chelatan, apaikachimán, yao. Vamos a darles a conocer con este fondito musical, o con este fondito del anexo de Guayani. A ver, a ver, a ver. Ajá, para el día de mañana, de acuerdo al programa oficial, ¿quiénes están? ¿Ah? De Cargontes, capitán de Chamisa, está la señora Margarita Flores Cáceres e hijos Rosa José, Marleni, Iván Benito Roger y Jessica Guamaní Cáceres. Guionero está el señor Isaías Flores Olgorré y esposa la señora Aide Rojas Chávez e hijos María, Yasmín, Luz, Stephanie y Alison Flores Rojas. Capitán de plaza la señora Rufina López Quispe e hijos Edwin, Zaida, Wilson, Juan, Beto, Miguel, Johan y nietos en memoria de su padre Julián Pozo Mota. Capitanes de Llamerito, el señor Wilder Llantoy Chávez y pareja Ricardina Regina Durán Flores e hijos. Guionero de octava, el señor Alexis Rojas Cáceres y esposa Regina Flores Arias. ¿Quiénes están como comisión de fiestas? A ver, atención, comisión de fiestas tenemos acá. Caramba, un momentito, acá vamos a llevar. Ahí, ahí, ahí. Comisión de fiestas patronales lo preside el señor Alexis Rojas Cáceres, vicepresidente señor Jorge Rivas Llamoca, secretaria la señorita Nieves Flores Rojas, tesorería señora Roxana Flores Solgorré, fiscal la señora Doris Solgorré Solgorré, fiscal señor Alberto Chávez Cáceres, primer vocal la señorita Jennifer Ríos López, segundo vocal la señora Cinia Rojas Solgorré. Para el día de mañana, ¿qué hay? A ver, mañana martes 23 de junio a las 5 de la mañana, solemne quema de 21 camaretazos anunciando, la juramentación del día de central de nuestra festividad patrón y rendirle homenaje a la Santísima Virgen de la Laguna. 11:30, invitación cordial a todos los fieles y devotos a participar en la Santa Misa, acompañado por la banda orquesta San dice Gran Imperial Ayacucho. 12 del mediodía va a ser el brindis, así nos dice, va a ser el brindis en honor de confraternidad en homenaje a la Santísima Virgen de la Laguna. A la 1:30, concentración protocolar acompañados con los chalanes majestuosos y exhibición. No dice exhibición de acuestre de sus mejores corceles, realizado un elegante recorrido por las principales calles de Guayani, bueno, encabezado por el capitán de Chamisa, resaltando la alegría y tradición de nuestra festividad patronal. 2 de la tarde, tradicional entrada de Chamisa. Mañana entonces, tradicional entrada de Chamisa, ¿eh? ¿A qué hora va a ser la Chamisa? A las 2 de la tarde. 5 de la tarde, gran presentación musical de gala a cargo de la banda de músicos. Segunda entrega protocolar, me dice. 5:30 de la tarde, gran banquete costumbrista de confraternidad ofrecido por los capitanes de Chamisa en Guayani. 7:30 de la noche, impresionante tradicional quema de Chamisa, ceremonia costumbrista y brindará esplendor, alegría y motivación de nuestra fiesta patronal. 8 de la noche, gran serenata de gala a cargo de los capitanes de Chamisa y los cargontes. A las 10 de la noche, presentación de artistas. Va a estar, de acuerdo al programa, dice, Sebastián Zárate, Los Lalacos del Perú, que brindará una extraordinaria presentación artística coronada con alegría y entusiasmo esta memorable jornada. Fecha. 11 de la noche, dice los esposos Luis Chávez Candy y esposa Rocío Rojas brindará serenata a la Virgen de la Laguna con el grupo Los Supergaláxicos. Los Lalacos y los Galáxicos estarán el día de mañana. ¿Ah? Así es, Los Supergaláxicos y también Los Lalacos. Bueno, vamos a escuchar primero
a los lalacos, ¿no? Los lalacos, quienes también estuvieron en Tarco, ¿ah? Los lalacos estuvieron en Tarco haciéndolo deleitar, ¿ah? Esta chichita, esta mejorecito vamos a escuchar. Los lalacos mañana en Guairani. Y aquí está la invitación musical para el día de mañana. En el anexo de Guairani a partir de las 7, 8 de la noche. Luego vienen los supergalácticos.

Muy bien, mañana en Guayani así estará tocando Los Lalacos con Sebastián Zárate, ¿no es cierto? Así es, amigos, en tal sentido todos quedan invitados, no se vayan a olvidar, pásense la voz. Ah, mañana, luego, a casi a la medianoche, va a estar los Supergaláxicos cerrando, como es en la víspera por el día central, que es el miércoles 24 de junio en Guayani, y el día jueves, su tarde taurina, estaremos transmitiendo en vivo y en directo para todos los taurinos, como siempre, para Inacocha Radio TV. Y gracias a la familia por confiar en nuestros trabajos, en nuestros servicios, y estaremos ahí presentes. Señoras y señores, yo ya me despido con esta mitad de los Supergaláxicos. Ahí estamos, entonces, Chayam Chay, Tupananchicama, Pajaricama, buenas noches. Mañana los Galáxicos en Guayani, también los Lalacos. Gracias, amigos, por escuchar.

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12: Cinco de la mañana, 2 minutos.
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5: Cinco de la mañana, 4 minutos.
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5: 5 de la mañana, 6 minutos.
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Muy buenos días, Cora Cora, buenos días, mamá, buenos días, papá, buenos días, abuelita, abuelito, ¿cómo están? ¿Cómo se encuentran todos? Bueno, pues gracias a Dios, nosotros ya estamos frente a ustedes, al lado de ustedes, a través de estas ondas amigas, para iniciar con la programación de Parinacota Radio correspondiente a la fecha. A ver, ya estamos martes 23 de junio del año 2026, la hora exacta, 5 de la mañana con 16 minutos. Y a partir de este momento ya queda con ustedes su servidor, Mariano Ramírez de la Cruz.

Muy bien, la hora exacta, 5 de la mañana con 23 minutos. ¿Cómo están? Grima de Culiacichimama, Ecuna, Mara, Mama, Cuna, y Mainayam, Haukuela, Chuham, Cuna, pues, Huasipitari, con Kichik, y Mainam, Achkiamuchkan, Kichik, Kajanuja, pues, Ham, Cuna, Bancos, Calaña, Takin, Chikuna, Tapi, Gachimusa, Kusis, Jala, Ham, Cuna, pues, Rikchapa, Cuna, Chikpa, Kusis, Jala, Tari, Cuna, Chikpa, ya. Ok, ahí está activo el Facebook, a propósito, está activo el Facebook, gracias a la señora Gilda San Miguel, ya nos activaron, gracias señora Gildita. Bueno, está Cori Vázquez, gracias Cori. Flor Cifuentes Vera, gracias por sus detalles. Eusebio Guamaní Guaján, ahí está Chevo, ¿cómo estás Chevito? Un abrazo en casa. Melissa Flores Peña, ahí está Cintia Flores Peña desde San Sebastián de Sacraca. ¿Cómo están los agranchos? Meli, un abrazo, un abrazo. Melissa, Cintia, caramba. Pero mamá le mamá, Cintia Chayao. ¿Quién más está aquí? Victoria Barrial, Carlos Puquio, Yuber Salvatierra, desde Lima, Rosa Cauti Rojas. A ver, ahí está mi sobrina Cintia Flores Peña. Me pide a ver una grabacioncita, le recuerdo, y por supuesto, salta de la cama y ponte a bailar, si es así, pues Cintia, ya, muy bien. Abrazos a la distancia, cuídate, cuídate. Saludos para sus papás, para sus hermanas en el restaurante campestre de Joypapampa. ¿Cómo están? ¿Cómo están por ahí? May Michelle, a ver grabación, ahí está. ¡Ay!

muy bien, mis amigos. La hora exacta, 5:34 PM. Ahí está mi amigo Donato Amao Salazar, me llama, me dice: en estos instantes nos vamos yendo a Huayllani a dar una serenata por su onomástico, Enrique Flores Arias. Enrique, ¿cómo estás, amigo? Un abrazo. Hay vecino de Pez de Chuck Norris, Warmen Josayo, Martín Fierro. Bueno, feliz cumpleaños, Enrique Flores, feliz cumpleaños. Y ahí viene Don Hacha ya para darte una serenata. Y se va con, ¿quién me ha dicho? Con Mario Andrade y un tal amigo Mendoza en el violín. Ajá, muy bien, café y tatempo, Bueno, pues abrazos, Donita, feliz estadía. Se viene la fiesta de Huayllani. Ya empezó hoy día. Ayer habrá sido que, vamos, aquí nos han dejado el programa, gracias. Vamos a revisar a ver quiénes están de cargo. Pero antes, este comunicadito dice: se necesitan maestros de obra en acabados como tarrajeos, material noble. Pago 140 diarios. Se necesita maestro de obra en acabados. Ajá, en acabados como tarrajeos, material noble. Pago 140 diarios. Llamar al 930-541-225. Emerson dice: bueno, pues, ¿qué más tenemos aquí? Otro comunicado: invitación y homenaje a la Virgen de la Laguna, Virgen Fátima del anexo de Huayllani, a realizarse el día martes 23 de junio. Se invita a los chalanes, atención chalanes de los diferentes anexos, comunidades de la provincia Coracora, donde se disputará diferentes premios también a los arrieros. A ver, chalan kuna, arriero kuna, kunan punchao mik, fiesta huayllani pejalay, kunan punchao chamisa, arrieros chalanes para que bailen su marinera, arrieros para traer, para acarrear la retama, las llamitas, los burritos. Luego a la fiesta estará amenizado, dice, por un grupo, los lalacos del Perú, ¿qué más dice acá? Sebastián Zárate y Linda Alcanjor. Dice así, es Alcanjor. Bueno, dicha actividad es en memoria del señor Mariano Guamaní Aroni y Juan Mamani, debe ser, y Manasachmana, médico, escribe como deben escribir bonito. ¿Qué dice acá? Juan, bueno, pues, Cáceres, Juan Cáceres. Dicha invitación hace la señora Margarita Cáceres Flores e hijos Huayllani. Muy bien. Sí, pues, aquí están los cargontes, cargos de 2026, capitán de chamisa, Margarita Flores Cáceres e hijos, Rosa José, Marlene, Iván, Benito, Roger, Jessica, Guamaní Cáceres, hoy día están de cargo. Los guioneros para mañana: Isaías Flores Sologurre y Sato, ahí está, y esposa señora Aide Rojas Chávez, hijos María Yasmani, Luz Estefani y Alison Flores Rojas, capitán de plaza la señora Rufina López Quispe, ahí está Rufi, caramba, capitán de plaza Rufina López Quispe, hijos Edwin, Zaida, Wilson, Juan, Beto, Miguel, Johan, Nieto, en memoria de su padre Julián Pozo Mota, que en paz descanse, caramba, mi Juliancha. Muy bien, Rufina, abrazos, que les vaya bien. Capataz de Llamerito, hay un Llamerito, un capataz de Llamerito, Wilder Llanté Chávez y pareja Ricardina, Regina, Durán Flores e hijos. Muy bien, comisión de fiestas, presidente Alex Rojas Cáceres, vicepresidente Jorge Rivas Llamoca, secretaria señorita Nieves Flores Rojas, tesorería señorita Rojas, Nieves Flores Rojas, señora Roxana, sí, pues, Flores Sologuerre, fiscal, señora Doris Sologuerre, fiscal, otro fiscal, señor Alberto Chávez Cáceres, primer vocal, señora Jennifer López, Ríos López, segundo vocal, señora Cinia Rojas Sologuerre.
1, 2, 3, 4, 5, 6, 7, 8 personas conforman la comisión de fiestas. Ustedes tienen que ver para velar para que ustedes, ya en Jallachamán, Caesuti, programa CONAP, soliciten apoyo de la municipalidad para que vaya a serenazgo, a poner orden, a guardar orden. Que pongan también la bandera desde abajo, desde donde está don Aquilino Pozo, desde ahí hasta todo el pueblo. Deben poner sus banderas. Hagan cumplir chay fiscal vocal kuna pure muy chiqui pun kun pun kun barata api pues por WhatsApp huertas te manda caso con kunataja. Para eso están comisión de fiestas, para que organicen la fiesta, para que hagan cumplir la fiesta, no por gusto a programa chura de cachicos para la vacuna de chepachumana hagan cumplir el embanderamiento general de Guayane. Las calles deben estar limpios. Ya ochkukuna, ¿acaso no pueden hacer todos una faenita 4 de la mañana, una horita de faena bien limpiacito, grama kuna pas limpiasja, plaza pasumas, pichasja, icha jangra, huiscaena, icha jangra, cachca, ño amos en las pamique, caj, trata, piay, kushay, kichiklapa, jangra, jara, entonces debe estar limpio el pueblecito, pueblo pequeño, una callecita nomás. Entonces debe estar limpiacito, ordenadito, bien abanderadito, han pintado también sus casas, ichamana pintarán kichichu. Las calles, fíjense, a la entrada, la única calle, la única avenida, Huasicunapas Aguape, Huasicunapas Callipe, que dona no man bici no wiki a champe Callipe, manas le pa penje, manas chusumakta callita, anchuta de jabach, guinas pa gracia, pajena carro, tapamun culima manta, saya y cachincura, no hay pase. Chay pa uyan ku kan rakalita wich harunku sepo y sepota sekin ku taina roar pan ku kalita nas pa karu tapamos basaya y kachin ku rakchay. Eso no puede ser, no puede ser. Así es, con las disculpas del caso, porque da cólera, pues. Se meten 1 metro, 2 metros a la calle, no hay pase, no pueden pasar los animales. Chami su ecus papas tanja tanja nacuspa, caballero con apas lío, tanja tanja nacuspa, tejo y tejo, así es. Esa calle, la única calle, debe ser amplio, ancho. ¿Ah? ¿De quién depende esto? De la gente, agente. Teniente gobernador, agente, upalela jabarayanku, wasiro akunata, mana notificaspa, mana sumakta kamachispa, chaypagmi autoridad, llaktapi kamachinapa, llakta ordenanaykichikpa, acaso churarachikunkichia, muy bien, agente kasa, nispa, jarillaña kanaykichipa, chumanam, chay cumplichinaykichipa. Muy bien, hacemos este único comentario. Bueno, pues entonces, saludos para Guayanejo, saludos para el dueño de Santo Enrique Flores Arias. A ver, banda chateachura de Kusuma, a ver, huella, nejo con apa. Ya saben, arrieros para el día de hoy. Chalanes, listech, caballuta, listech, brida con una tapa suma, está limpia, chkaich.

Muy bien, muy bien, muy bien. A ver, 5:47. Bueno, pues a ver. Allá, atención a este comunicado. Hoy día hay una tarde, una fiesta deportiva en el anexo de Guayllane. ¿Ah? Atención, muchachos de Chaviña, pelota etajuna, pelota jate cachajuna, etajuna, Chaviña, Coracora, Ojoruro, Rupas Javase, Matumato, Aicará. Hoy día hay fiesta deportiva en el anexo de Guayllane en homenaje a Mamacha de la Laguna. Hoy día 23, a partir de las 9 de la mañana, se va a disputar, a ver, los siguientes premios. Primer premio, una vaca de raza mejorada, una vaca de raza mejorada, macho, vacata, ahí Saramuach, chiqueo. Segundo puesto, un carnero, cara negra, otro, ya el segundo puesto, carnero, cara negra. Tercer puesto, una arroba de queso, una arroba de queso. Cuarto puesto, una caja de rubias, una caja de chelas. Luego, a las 3, 4 de la tarde, la entrada de chamisa. Y, por supuesto, en la noche la quema con grupos internacionales. El grupo internacional, ahí está. Los Galáxicos de Kiwi, por supuesto, en la noche para que bailen. El grupo Los Galáxicos de Coracora y Chino del Amor, dice. Bueno, comisión de fiestas, Alex Rojas Cáceres. Comisión organizadora, Alejandro Lucana, el popular Jorota. Muy bien, Jorotas. Ok, a ver, 5:49. Con Cachaqui Muchcaná. Un abrazo para Elmer Santoyo Benítez, Gaby Valeria Sarace Prado. Gaby Valeria Sarace Prado, ahí está, ¿cómo estás? Desde Lima, gracias Gaby. Julián Galindo Ríos Amao, ¿cómo está, amigo? Bernardo N.C. Mariano, que tengas excelente día. N.C. José Medina Tapabasquito, por supuesto, Chaviñejo de Oro. Emi Isabel Pecus, Donato Amau Salazar, José Medina. Hay muchas personas, Johnny R.A., por ejemplo, que dice ahí. Yo le, no sé por qué te ponen sus, ocultan, se ponen en el anonimato. Esas cositas, esos de los nombres en anonimato, J.P., H.P., R.S.T., en fin, esos se prestan para muchos casos a propósito, ¿eh? Hay veces para distorsionar información, hay veces distorsionan la información, hay veces rajan a la gente, hay veces cuelgan pasquines. Che, anonimato, a ver, ¿quién será? Pues yo ne R.A. Akemor, H.P., H.P., J.K., L.L.L.M., che, kuna, a ver, R.P., eso se presta, eso está pues en el anonimato, no se sabe de quién es. Bueno, a ver, la hora exacta, 5:50. 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

5 de la mañana con 56 minutos. Un abrazo para mi amigo Alfredo Cotaquispe, Guamaní, por Negromayo. Ahí en un bonito restaurante turístico al borde de la carretera transoceánica. Un abrazo también para su esposa, la señora Alicia Baez Cabana, en la Ciudadica. Ahí se va recuperando después de la operación. Mamá, y tranquila, nomás su marieta toma bastante agua, leche, jugo, tucuita, motita. Serranos así comemos bastante, para sanar rápido, pues. Ajá, muy bien, un abrazo, pronta recuperación, señora Alicia Baez Cabana. Abrazos de Negromayo, a nombre de tu esposo, don Alfredo Cotaquispe, tus hijos, tus vecinos, la familia. Muy bien. Un abrazo para Maricel Huarcaya Huaraca. Dice, saludos para mi mamá Victoria Huaraca Chimpay por Ilcocoche. Está de cargo de guamanguinitos para la Virgen de las Nieves. Muy bien, caramba, Vicky. Ahí está. La mamuchi número uno está de cargo, Vicky. Un abrazo, mamá. Un abrazo para tu esposo, al Chalaco. Un abrazo en casa, están, dice, de cargo de guamanguinitos para la Virgen de las Nieves. Muy bien, seguramente en estos días en plenos preparativos. Y pues hay que alistar leña, hay que aprestar, hay que pelar maíz, hay que pelar trigo. Pero ojo caldo, claro que sea, carne. Trago con una pasña, chuiña, popas, pojoruña, hay que molera, hay tantas cosas que hay que preparar. Un abrazo entonces para Victoria Huaraca Chimpay por el Cococha, para su esposo al Chalaco. Muy bien, gracias Maricel, Luisito Yucratello, gracias amigos. Muy bien, compartan.

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bien, mis amigos, cumplido entonces con el espacio publicitario de la emisora, nosotros continuamos, nosotros seguimos adelante ofreciéndoles la buena música correspondiente a la fecha. Hoy día estamos ya martes 23 de junio del año 2026, ¿eh? Ya ahorita se nos va la última recta, la última semana también se nos va mes de junio, se viene julio, se viene agosto, las fiestas de Mamacho, ya se viene la fiesta de Chumpe, de Huajepampa, se viene la fiesta de Chaviña, sí, pues, pausa, uy, ay, ay, cora, cora, y se nos va el año. Bueno, un abrazo para Martita, hola Marta, un abrazo a la distancia, un abrazo para Sócrates Smith Álvarez Cruz, ahí está el filósofo Sócrates, ¿cómo estás mi querido amigo? Un abrazo en casa, un abrazo para toda tu linda familia, ¿ya? Saludos para su mamá Maura Cruz, ¿cómo está la mamá Maura? Por supuesto, un abrazo para ella en casa, muchas bendiciones desde Coracora. Un abrazo para Juan Crespo Ramos desde Independencia, Lima, Perú. Martín Coronado, el amigo, ahí está. Margot Quispe, ¿cómo estás, Margot? Un abrazo, mamá. Por supuesto, un abrazo para tu mamá. A ver, Regina Quiñones Soto, en ¿cómo se llama? Bueno, a la entradita al estadio, así es. Mamá y Regina, y me enallan, mamá. Y juña, ajale, quitayao. Tu mae cuiman con un instante. Ay, ay, ay. Un abrazo para la señora Regina Quiñones Soto, esposa, pues, de nuestro recordado Germán Quispe Quispe, que en paz descanse. Gracias, Margot. Un abrazo en casa. Cuídate bastante. Saludos para tu familia y para tus hermanos, por supuesto. A ver, música tajo muy chiqueo. Ahí está pescaucha.

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1: 6:09 a.m. Bueno, a propósito, un abrazo, saludos cordiales a nuestros músicos, a nuestros maestros arpistas, violinistas. Ya viene la fiesta pa kunapa chaypin toca con jaco roga dullaña. Sumarleta cobra cuichica. A propósito, la gente se queja, como no hay, hay que aprovechar el pánico, no es así. Cobren un poquito de repente la vez, pero no mucho, pues también, ¿eh? A veces se queja la gente, al toque viene ahí, nos vemos, pues, diario estamos en el mercado, en la fiesta. Ya, o Mariano, caen a tan cobra, caen a tan hotel, tapas 100 soles, octuta cama, mamá, ye, mamá, una noche para dormir, 100 lucas, ¿ah? Entonces, ¿quién va a permanecer? Al toque nomás al día, hoy en la misa se largan, se van, pues. En cambio, antes no era así, pues la gente se quedaba una semana, 10 días, a disfrutar, a comer, a chupar, bueno, con los amigos, las amistades. Ahora la gente viene, pum, se van al toque al día siguiente, porque la comida también lo hacen subir. Los cachacunata, biscochuelo cunata, queso tapas 20 soles, kilo kunan cachacan 8, 9, 10 soles, en cuera, cuera, ya están chepe 12, 14, chaype 20, kunan seguramente 25 mañas, sube el pachenjaco. Todo eso espanta, ahuyenta a la gente. Ah, ¿qué pasa? ¿Qué pasa? Estamos aprovechándonos del pánico, nos aprovechamos, no puede ser, mis queridos amigos. Bueno, hablando de los músicos, un abrazo para Delfín Huaytallante, pescado, y mainalla, mricha de papá, bajaña, bajaña, tapsicuña. Un abrazo para Delfín Huaytallante, un abrazo para Roland Moreno, Silvia Truchita, como está, amigo, para Bernabé, Condori Cauti, Bernabé, claro, pues, Dante Cermeño Palacios, hola, Wilman López Cuevas, Carlos Cipriancha, ¿dónde estará Carlos? En Lima, en Coracora. Un abrazo para Alberto Prado, Anampa, la Arpatiplia. Hernán Prado también no está, debe estar por Lima, donde andará, pues. Eloy Chasías, Eloy Chacondori, Cautis está, Tucuchen, siempre lo veo en Coracora. Macedonio Ajo también, el día domingo nos hemos visto, han venido al mercado. Un abrazo para Masico, un abrazo para tu esposa, Edison Cermeño Palacios, el chico Dante también, abrazos, Julián Guadamur, Jawana, un abrazo para Roland Benítez Ramos por Chumpe, para Bernardo Chaparro, que él es Chapaco también por Chumpe, por supuesto, a la distancia, allá en la casa de San Pedro en el cielo, a Marcelino Huarcaya Purca, Misio, cuántas jaranas, cuántos recuerdos tenemos con Misiucha, que descanse en paz, que descanse en paz. Bueno, así, nuestros maestros. A ver, ¿quién está listo? Homo y chiquiao, pero mamá ya y mamá. A ver, ahí está esta jaranita con los tojra. ¡Vamos, dona! Está donate en estos instantes, debe estar ahí hablando su serenata en Guayani. Para Enrique Flores Arias, Enrique Flores.

Muy bien, muy bien, los Tojalas. A ver, 6 de la mañana con 19 minutos, ya saben, estamos invitando a los chalanes, a los arrieros para el día de hoy, para el anexo de Guayllani, a nombre del capitán de chamisa, señora Margarita Flores Cáceres, e hijos y familia. A ver, chalancuna, todos quedan invitados para el anexo de Guayllani. Hay buenos premios, participa muy caballucha de Kichikta. Sumachta, a ver, yurak pun chuchay kiwan churay kukuspa ikichik chali nacha yohuan, claro que sí, muy bien, quedan invitados entonces todos los chalanes de nuestros pueblos vecinos, de igual manera también los arrieros, las llamitas, los burritos, para que lleven la retama para la mamacha de la laguna, y ella les va a dar, por supuesto, sus bendiciones, y en la tarde a disfrutar con los galáxicos, muy bien. Después, ¿quién va a estar presente? Te dije, los lalacos, ¿no? Sí, pues, los lalacos, no sé, hay varios grupos que van a estar presentes el día de hoy en Guayllani. Seguramente mucha gente, los jóvenes especialmente, van a ir a bailar, a disfrutar. Tusu Kamuichik, causa Kamuichik, para eso es la vida. Pero su magliata, Jesús, María y José, Nispa y Kichik, ama Pilias Caspa, ama Takanak, su magliata, Tusu Kuichik, Guarmejari, tranquilo, su magliata, Tuma Kuichik, pues, medido, Kunanja, Lleu, Sute, Junjanankama, Pampape, a ver, algo, pues, Hispanankama, no es así, su magliata, medido con respetación, como dice el dicho. Con prudencia, claro que sí. Bueno, pues, a ver, Pim Kashan Kaipe, allá nuestra secuencia de un día como hoy. Ahora estamos 2023. Un día como hoy, 1967, creación del Colegio de Notarios del Perú, conmemoramos Día Mundial del Olimpismo. 2011, la Asamblea General de las Naciones Unidas fija el Día Internacional de las Viudas. Ahí está. Hoy día conmemoramos Día Internacional de las Viudas, la solidaridad y apoyo que necesitan las viudas durante el periodo de duelo. Muy bien. Muere expresidente Nicolás de Piero La Villena en 2013, un día como hoy. 2009, un día como hoy, haya muerte trágica la cantante folclórica Alicia Delgado Hilario, a la edad de 50 años, joven todavía, pues. Caramba, un día como hoy falleció entonces Alicia Delgado Hilario, a la edad de 50 años. Sí, pues, caramba, autores de su crimen, Avencia Mesa Luna, de 37 años entonces, su pareja sentimental y principal asesino, confeso, Pedro César Mamanchura Antúñez, de 34 años, fíjense, pues. Y bueno, ahora están purgando ahí, si esa vez del 2009, es cuántos, un año, ya casi 50 años ya va a tener, por ejemplo, Mamanchura. Bueno, ahí siguen purgando, pero ahí están solicitando, ya suéltenme, ya mucho tiempo estoy cerrado, dice. Ah, están muy bien. A ver, vamos a recordar entonces, Maimiche, Alicia, un temita, un pedacito vamos a escuchar. A ver. Ahí está la voz, su voz brillante que nunca va a pasar de nuevo, Alicia.

0: Bien, mis amigos, escuchamos la voz inconfundible de Alicia Delgado. Bueno, un abrazo. Ahí está Marquitos Palacios Rivas. ¿Cómo estás, Marco? Un abrazo, papá. Un abrazo a la distancia. Cuídate, cuídate bastante. Él está chambeando por San Isidro, Guaitará, Huancavelica, ¿no es cierto, Marquito? Bueno, ahí envía sus saludos para su mamá, la señora Teodosia Rivas. Mamá y doña Teodosia, ella está escuchando, es hincha, por supuesto, está full. Besos, cariños, a nombre de Marquitos, a la señora Teodosia Rivas, en Panteón Pata. Un abrazo para su hermana Adela. ¿Cómo está Adelita? La otra hermana, Iman Sutin, bueno, Majla Sutin, Tajón Jarpane. Bueno, pues, para tus hermanas, un abrazo, Marquitos. Ahí está nuestro amigo Saul Jerí, gracias, amigo. Un coracoreño, Jai Hitler, ahí está en sintonía desde Chaclacayo. Brígida Taucusi Torres, cordiales saludos a mi pueblo de Manzanayo, que hoy está de fiesta patronal en honor a San Juan Bautista. Caramba, hoy día están de fiesta entonces por Manzanayo, Gaitán. A ver, banda, bombo, danza, cuna y cuna chicachicanchaype. Manzanayo, Manzanayo, abrazos, abrazos por Manzanayo, a toda la gente de Manzanayo. Hoy día están de fiesta entonces en homenaje al patrón San Juan Bautista. ¿Eh? Ahí está Eulogio Pablo Román Polanco. Eulogio, ¿cómo estás, hermano? ¿Cómo estás, amigo? Abrazos, abrazos. Pita, ¿qué pasa de Camon Busco tus?
1: Ay, mira.
0: Ah, ya. Bueno, pues, escuchemos entonces este baile.

Muy bien, muy bien. Mactacuna, 6:36 a.m. Y nuestra secuencia ilustrativa. A ver, vamos a contarles de las fábricas de aguas gaseosas que existió en décadas pasadas en Coracora. Fíjense, fíjense, fábricas de aguas gaseosas en décadas de 1930 al 80 todavía, sí, hemos visto en Coracora. Fíjense, pues, los colonos europeos afincados en Coracora en esas décadas fueron hombres emprendedores, muy laboriosos, ceñidos y apegados, pues, a la superación personal y el desarrollo del pueblo de Coracora. Eran épocas de emporio comercial, ganadería, lanera, época lanera, pieles, oro, plata, gracias a las minas dejado pues por los incas y la activa labor e intercambio, fíjense, comercial directo, Europa, Coracora, a través del puerto inca marítimo de Chala. Coracora, entonces, en esas épocas, hasta el 1950, Coracora catalogado entre una de las mejores ciudades del sur del Perú por su gran auge comercial, económico, cultural, hasta las décadas del 50 al 60. Épocas donde no existían, pues, fíjense, carreteras de penetración, solamente los intrépidos arrieros. Bueno, se establecieron varias fábricas e imprentas en Coracora, gracias también al servicio del fluido eléctrico. Entonces, cuando en 1914 la segunda central en Coracora, después de Lima, antes que el Cusco, de los hermanos Vázquez, un molino eléctrico, inaugurado también, si pues, en 1924, la segunda planta, este molino eléctrico, la segunda planta en el Perú, después de la Santa Rosa. ¿Qué será su vida? Ese es un patrimonio industrial coracoreño, eso deberíamos conservar. ¿Qué más? Fíjense, teníamos un alambique, una destiladora de aguardiente, cañazo anisado, en la quebrada del Sanjarara, la hacienda Piedra Blanca. Todavía cuando llegó la carretera hemos visto ese alambique. Entramos, le tomamos fotos, era bonito. Otro día, después de 20 días creo que regresamos, como llegó la carretera, al toque nomás lo han vendido. ¿Quién lo habrá comprado? Ya, te lo destalaron. ¿Dónde está ese alambique? ¿Dónde están esas cositas? No había, no sé. Se han hecho los locos. ¿A quién lo habrán vendido? Al frente también Lampaya, que pertenecía a la destiladora de licores Lampaya, ¿no? Al frentecito, a Lucanas, entre otras fábricas e imprentas, alentando también el periodismo local en esas épocas. No estamos hablando de aguas gaseosas, no hay que salirnos, Mariano. Fíjense, la primera fábrica de agua gaseosa, dice que en Coracora, y lo van a encontrar en la monografía, las revistas pasadas, especialmente la revista Pariguana, ¿no? Y Sarasara. La primera fábrica de aguas gaseosas de los socios Andrés Avelino Vázquez Galindo, estos señores que vivieron pues en esas décadas del 20, del 30, de aquellos inicios del siglo de 1900. La primera fábrica de aguas gaseosas de Andrés Avelino Vázquez Galindo y Raimundo Pimentel, instalado en 1930, hombres potentados, amos de Coracora, fíjense, razón social, Cola Pimentel. La segunda fábrica de aguas gaseosas de don Mariano García Rivera, suegro de don Norberto Rebaza Zavala, que en paz descanse, sí, pues, esta fábrica pasó a manos de don Norberto Rebaza Zavala. Razón social, Cola Corona, 1930-50 todavía he visto esto, pero no me acuerdo qué sabor tenía, pues era muchacho, 1950. Ahora, ¿dónde está la casa? Ahí he visto, ahí funcionaba, incluso ahí en la pared todavía había su nombre, ya lo han cambiado, pues, en el Girón Comercio, actual casa de doña Carmela Arteaga. Estaba activo hasta las décadas del 50.
Coca-Cola Corona. Tercera fábrica de aguas gaseosas de los socios Elías Rodolfo Cadenas Genta y Sixto Neira Salas, el Casinco Leato. Sí, hemos tomado cantidad en las ferias, en agosto, en la fiesta. El Casinco era bastante conocido y bastante amistad con Mamaguada. Nos llevaba en su carro a Chumpe, a Pulio, a Incahuasi. Tenía su carrito, pues creo que era 350, un camioncito. Ahí distribuía las gaseosas don Rodolfo. Ajá. Y todo es una historiala para hacer. Ah, el operador, ¿sabes quién operaba? ¿Quién operaba, quién llenaba las gaseosas? Don Vidal Barraza Sandoval. Era don Vidal Barraza Sandoval el que llenaba. ¿Se acuerdan mucho de ustedes? Seguramente fue papá de Richard Barraza, el loco. Papá de Richard Barraza, para quien va el abrazo, el saludo cordial. Richard Rama Piña Cuspaña, su papá Vidal Barraza Sandoval, era el operador, el que llenaba las botellas. Conocí también a su mamita, voy a acordarme el nombre de su mamá, de Richard. Eso era la tercera fábrica. Otra, la cuarta fábrica de aguas gaseosas era la Dipsa Cola. También hemos tomado todavía, pues, de don Norberto Rebaza Zavala, que en paz descanse. Don Norberto llega a Coca-Cola en las décadas de 1953, natural de Santiago Chuco, La Libertad, pariente del poeta César Vallejo. ¿Eh? Don Norberto falleció el 8 de enero del 2024 aquí en Coca-Cola. Que en paz descanse, don Norberto Rebaza Zavala. Entonces, esta fábrica heredado de su suegro, pues, don Mariano García Rivera, la Cola Corona, ¿no? Esta envasadora, fíjense, él mismo me que yo le pregunté en una época, ¿dónde está tu fábrica? Me contó, lo he vendido a Chalhuanca, dijo, lo vendió a Chalhuanca Purímac y está operativo. A la fecha debe estar operativo esta fábrica en Chalhuanca Apurímac. Don Norberto Rebaza Zavala, pues, bueno, vida, acá tengo también todos los datos de don Elías Rodolfo Cadenas Genta, productor de Ercacín Cola. Muy bien, esas eran las fábricas de aguas gaseosas en Coca-Cola en esas décadas, en esas épocas. Bueno, como ilustración, y pues también debemos de hacer pequeñas cositas, datos de nuestro pueblo de Coca-Cola a través de su vida social, a través de su vida política. ¿Eh? A ver, música, muchachos.

exacta, la hora exacta, mis amigos, 6:47 a.m. Un abrazo para Mabel Carnavales, Sairitupaj, ahí está, caramba, Sairitupaj. Saludos para mi madre, tías, por Guayllane, María Adela, Rosa Solano, familia en general, un fuerte abrazo de parte de su sobrina Mabel Carnavales, Sairitupaj. Un abrazo para Flor Ortiz, escuchando el programa, ¿dónde? A ver, ¿dónde estaba? Siempre escuchando su programa, saludos de cumpleaños para mi tía querida Agripina Ortiz, por Santa Luzmila Comas, un hueinito al estilo coracora, purito, arpe y violín, gracias, muy bien, Flor Ortiz, saludos entonces para tu tía Agripina Ortiz, feliz cumpleaños. José de la Cruz Macarito, que dice, ¿cuándo empieza la fiesta en Guayllane? En Guayllane, hoy día arranca, hermano, hoy día llanca. Estamos invitando a nombre de la chamisera, la señora Margarita Flores Cáceres y familia, a ver, arrierocuna, llamitas, burritos, los que tienen sus mulitas, vayan. A Kunampuncho, Chamiso, Nana Equichipo, Japana Equichipo, Mama Chapa. Y además ahora ya no van a la chacra, lo llevan en volquetes, en carros, ahí cerquita nomás hacen su, ¿cómo se llama? Sus cargas, preparan y listo. Ahora es más fácil, pues. Entonces quedan invitados los arrieros, llamitas, burritos. De igual manera quedan invitados los chalanes, chalancuna, vecino, chaviña, coracora, mucha, incuyo. Todos quedan invitados, todos los chalanes, para el día de hoy en Héroes de la Tarde. Y en la noche a bailar con los galáxicos. Muy bien, un abrazo para los Carguantes, el capitán de chamisa, los guioneros, Isaías Flores Ologuerre, esposa Aide Rojas Chávez, capitán de plaza Rufina López Quispe y familia, en honor a Julián Pozo Mota, muy bien, Rufi, un abrazo, capitán de llameritos, capataz de llameritos, a ver, Wilder, Llantoy Chávez y pareja, por supuesto. Muy bien, un abrazo para Alexis Rojas Cáceres, ¿cómo se llama? Presidente de la Comisión de Fiestas, así es. Bueno, pues mis amigos, nos vamos, estamos llegando a la recta final de vuestra programación correspondiente a la fecha. Bueno, pues muchísimas gracias a todos y cada uno de ustedes quienes nos han estado acompañando, han estado compartiendo, han estado comentando. Gracias, que Dios los bendiga. Un bendecido día en casa, en familia, en el trabajo o en viaje, donde estén. Un ramillete de abrazos para todos. Su servidor, Mariano Ramírez de la Cruz. Saludos también en casa a Lolita, la jefa, la mamá, la reina de la casa, Lolita. Besos, cariños, Lolita, a mi hijo César, a mi nieta Valentina, Valeria. Hablando de Valentina, un abrazo también para mi sobrina Valeria por San Marcos, para Flor, para mi gringa, la Tañahue, para mi gringa, también dale un abrazo, vale, a mi sobrina, la mi gringa. 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Muy bien, muchísimas gracias, ahí les dejo con esta jaranita. A ver. Vamos. Ahí están las tócaras. Vamos, Renato Amar Salazar por Guayani, abrazos amigos, abrazos al reino de Santo, para Enrique Flores Arias y familia, abrazos también ahí a su vecino, a sus novios, Guarmen.

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Buen día, tengan cada uno de ustedes a la audiencia de Parinacocha Radio TV. Para mí un gusto nuevamente reencontrarnos a través de la señal de Parinacocha Radio TV que tenemos en las multiplataformas, página web, en el Face y señal abierta. Fortalecidos como siempre todos los días, a los ánimos positivos. Sé que hay adversidades en la vida, pero tenemos que dar la mirada hacia el norte. Motivados porque hacemos un esfuerzo tremendo los que estamos aquí en Parinacocha Radio TV para que vuestra señal ya llegue con bastante nitidez y permanencia durante la trayectoria que tenemos. 27 años al servicio de la provincia de Parinacocha en forma ininterrumpida, creo que ello nos fortalece. Sé que tenemos algunas debilidades, pero de ello aprendemos y día a día tenemos que mejorar. Saludar, agradecer a quienes siempre se contactan con nosotros y nos dan esa palabra de aliento, de ánimo, al enterarse que la señal está llegando un poco más lejos que anteriormente. Espero, mis queridos amigos paisanos, no es fácil mantener una emisora en provincias, ya que recibimos el maltrato del gobierno central, prácticamente de esta corrupción, que verdaderamente a las provincias alejadas, fuera de la capital, ¿no? Lo que es por la publicidad del Estado ya no llega. Han creado fantasmas, empresas fantasmas, emisoras fantasmas, un grupo de personas quienes manejan el dinero directamente desde el economía y finanzas, destinado a grandes campañas que se realizan en nuestro país de diferentes entidades. Qué lamentable, señora. Pero a pesar de eso, continuamos bregando. No es fácil mantener una emisora en la provincia y nosotros lo estamos palpando. Y gracias porque tenemos una buena infraestructura y gracias a todo ese soporte que en su momento tal vez hemos podido idear y estamos concretando. Ahora estamos más tranquilos, ya de la energía siempre ya no nos vamos a preocupar porque es así, los tiempos cambian y uno tiene que estar a la vanguardia de la tecnología. Eso nos motiva, el aliento también de las personas quienes desde lejos nos llaman, teclador, caramba, ahora sí, Parinacocha Radio TV. ¿No es cierto? Les agradezco de corazón. Señoras y señores, mencionarles que ya prácticamente vamos a actualizar la información que está dando a conocer ya la Oficina Nacional de Procesos Electorales, OMPE. Ya no hay vueltas que darle. Actualizado a 7:05 de la mañana, al conteo de un porcentaje al 99.716%, la señora Keiko Sofía Fujimori Gucci tiene un porcentaje de 50.111%, equivalente en votos a 9.190.889 votos. El señor Roberto Sánchez Palomino, 49.89%, que le equivale a votos 9.150.289 votos. Me corrijo, 9.150.289 votos. Esto contabilizados ahora 7:05 de esta mañana. Más o menos hay más de 40.000 votos de diferencia. No hay vueltas que dar. La distancia se acorta, quiere decir que el señor Roberto Sánchez tiene que aceptar que la señora Keiko Fujimori es ya, se está viéndose por las cifras que avanza, es la nueva presidenta, ojalá que sea para este quinquenio. Al parecer el señor Sánchez está convocando a marchas, sobre marchas, asumiendo que hay fraudes, ahora que ha presentado también sus reclamos ante las entidades donde corresponde, los han declarado inciertos porque es a destiempo, etcétera. Estamos en una situación de zozobra. ¿Qué pasará en nuestro país? ¿Nos esperará otros 5 años de inestabilidad económica, social, política? Analicemos, mis queridos paisanos. Como dijo la señora K., nosotros somos el país o el candidato de la seguridad. Vamos a emplear todas las estrategias
para combatir la delincuencia como lo hizo mi padre con el terrorismo. Bueno, siempre, como se dice, chalequeado por su señor padre, ¿no? Bueno, esperemos que en sus primeros 100 días tenga, pues, seguramente que solucionar los álgidos problemas, mayormente de la delincuencia que campea en nuestro país, en las capitales de regiones. Esperemos, señoras y señores. En otra nota informativa, sé que este último domingo la provincia de Parinacochas ha cumplido 201 años de aniversario, de creación política, con errores, con sus aciertos de parte de los que nos han gobernado a través del tiempo, ahí lo tenemos. Hay que saludar a las autoridades quienes siempre han pensado y han tenido esa decisión política de hacer algunas obras de algunos proyectos, pero creo que no es lo suficiente. Y estoy viendo cómo es que otras regiones, otras provincias se desarrollan y nosotros, a pesar que el mismo día, el mismo año, han sido creados. ¿Qué nos está faltando a los coracoreños parinacochanos? Tener una visión, tener una decisión adecuada, siempre buscando y propiciando el bienestar de la gran mayoría. Creo que eso nos está faltando. Pero mayormente en estos últimos tiempos no estamos viendo esa mística de parte de vuestras autoridades, quienes están asumiendo estos cargos por voto popular. La verdad, mis queridos amigos, los tiempos han cambiado. Sé que hay más presupuestos, pero ese dinero, ¿a dónde se va? Dentro de nuestra comuna. ¿Ustedes creen y de acuerdo a las normativas está bien que la municipalidad pague los pactos colectivos, pague doble aguinaldo a los trabajadores o a algunos trabajadores que hay dentro de nuestra municipalidad provincial de Parinacochas? Yo les pregunto, cuando tuvimos una entrevista aquí con los sindicalizados, no, cuando le decimos, ustedes cobran al año 15 sueldos, no son sueldos, son pactos colectivos, como quieran llamarse, pero sale pues del fisco ese dinero, ¿no es cierto? Imagínense, y también con respecto a lo que son el pago de aguinaldos por escolaridad, fiestas patrias, por Navidad, Año Nuevo, el Estado les paga, y a todo el sector público, 300 soles. Por ejemplo, por escolaridad dan 400 soles. Lo mismo, a través de la municipalidad también sacan 400 soles. Por fiestas patrias, el gobierno a todo el sector público le da 300 soles. Y para los trabajadores de la municipalidad, el propio pequeño Estado también le da 300 soles. O sea, hay doble pago de aguinaldos dentro de la municipalidad. Y esto, si usted desea regular, si usted le dice, señores, esto no es así de acuerdo a las normas, bueno, ahí están los resultados. Hacen su protesta, te dicen, no, esto no es así, que esto que cual entran en un proceso. En cierta manera, no hay alguien que podría poner orden dentro de nuestra municipalidad provincial de Parinacochas. Si alguien le dice algo que no es conveniente, se te vienen con todas, como a nosotros que hemos sufrido justamente en una entrevista aquí en esta emisora. O sea, ya no hay que decirle nada, hay que, como los anteriores autoridades o alcaldes quienes han pasado, hay que decir, chicheñor, chicheñor, chicheñor, ¿no es cierto?, para estar tranquilos y convivir así. Pero el resto, los intereses de la población, no importa. ¿Está bien ello? Yo les digo, y hablo con evidencia, porque ahí tenemos, y lo hemos mencionado en su momento, por eso hemos tenido esa reacción de parte de algunos trabajadores de la municipalidad. ¿Está bien ello? Señoras y señores, creo que es momento de poder cambiar. Y seguramente uno estaría motivado
indudablemente, ¿no? Si los trabajadores cumplen con su función. Y sabemos que los pactos colectivos tienen que pagarse con RDR, recursos directamente recaudados. ¿Quiénes los que tienen que generarlos? Son los propios trabajadores de la municipalidad. Y eso nos está dando cumplimiento. Y algunas irregularidades que existen justamente en el pago de estos pactos colectivos, ¿por qué no se cortan? ¿A qué se tiene miedo? Me pregunto, señores funcionarios, autoridades dentro de la municipalidad. Bueno, justamente como ello, en diferentes instituciones donde manejan presupuestos, saben hacerlas, algunos saben maquillarlos, o sea, le sacan la vuelta, como se dice, para sus pagos. ¿Ustedes creen que esto, caso similar, no existe en otras entidades como la Red de Salud, la UGEL, etcétera? ¿No existe? Yo les pregunto. Y también hay poderosos, pues, dentro de las instituciones, dueños que se creen como si fueran sus feudos. Si no vayamos nomás al sector educación con respecto a Subcafay. ¿Quiénes están ahí año tras año, tras año, tras año? Desde que tengo uso de razón, los veo las mismas personas moverse dentro del Subcafay de la UGEL Parinacochas o sector educación. Sino que me desmientan, pues. Es que yo no puedo callar frente a una realidad porque decir, ¿no? No, pues hay que mandarle una canastita del Subcafay al teclador para su radio. No necesito ello. Con eso no me van a comprar. Son cosas reales que pasan dentro de las instituciones. Y por eso cuando nosotros mencionamos las cosas, chocamos justamente con sus intereses. Nos tienen ojeriza. Les digo, ¿creen que eso a mí me va a resentir? Yo les pregunto, y frente a ello, ¿qué dice, pues, justamente los sindicalizados, sector educación, de la parte administrativa, de los maestros? ¿Qué dice al respecto don Pablino Mesías Cermeño Cámara? Creo que todavía está, no sé cuántos años ya, el señor Wilber Vázquez Oré. ¿Qué dice al respecto? ¿Está bien ello? Yo les pregunto. O sea, por eso es que no se avanza. El Subcafay tiene aquí un local en el Jirón Miguel Grau, que ha sido el ex UGEL Parinacochas denominado. Lo han comprado, creo, de la familia Campos, aquellos años con buena intención, las personas mayores, ¿no? Y están con la cantaleta hace más de 8 años para que puedan construir esta infraestructura. Hasta el momento no se concreta. ¿Qué habrá? Yo me pregunto. Sino que nos aclaren, pues. Y así, por ejemplo, la Red de Salud Sarasara tiene un terreno que está en mediaciones del Estadio Los Ángeles de Panteón Pata. Por ejemplo, ¿ya cuántos años tiene este terreno? ¿Por qué no se hace gestiones para poder construir y dejar de alquilar pagándose más de 18 mil soles mensuales a terceros? ¿Y esa platita no podría ser al menos para algo? Ahora le digo, como el hospital de contingencia está libre, ¿por qué no se trasladan ahí? Se adecuan y ese dinerito podría al menos servir para comprar algunos ladrillos para su construcción de su propio local. ¿Cree que una persona foránea que viene a la dirección va a tener ese sentimiento, esa mística de poder querer hacer algo para su pueblo, para su tierra? Yo les pregunto. Señoras y señores, por eso es que Coracora no avanza, como otras provincias han logrado, han avanzado. Imagínense, es que ellos no piensan en un cierto grupo, sino piensan en la gran mayoría. Y ahí están los resultados. Le estoy dando casos, ejemplos tácitos, reales, aquí en nuestra tierra, Coracora. Señoras y señores, más aquí tenemos es la contradicción, pero una contradicción tonta, una contradicción que pone trabas, no una contradicción buscando el bienestar. Y siempre lo mencionaremos aquí en el programa. Elegimos autoridades, pero autoridades tal vez por su plata, pero en la práctica cuando son elegidos hacen la representación. Yo les pregunto, ¿defienden a Coracora Parinacochas? ¿Estamos bien representados
yo les pregunto, y se persiste casi en lo mismo. O sea, hay cierto grupo de personajes que la política lo están tomando como si fuera ya un oficio. Como sea, quieren entrar. La primera vez que entraron ya les gustó. Prácticamente como una mamadera, ya no quieren soltar ya. Ahí están. Pero sería bueno que en cierta manera, como otras autoridades, como el alcalde de Ate Bitarte, ¿no? Franco, ¿quién es más que puede poner un ejemplo? Que verdaderamente quieren el bienestar, el desarrollo de su pueblo, se fajan. Ahí está. ¿Cuánto quisiéramos así que haya personalidades que verdaderamente luchen por el bienestar de nuestra provincia? Pero Manancancho, simplemente ahí están andándose, se buscan personas de la misma, ¿no es cierto?, de como siempre estuvieron ahí ocupando cargos, ahí, pero si no han aportado algo de bienestar, algo que refleje, algo concreto que yo quisiera al menos palparla, verlo, obras de impacto. Hay un alcalde que estuvo 12 años, 3 periodos, ¿qué hizo por Coracora, Parinacochas? Yo les pregunto. Y justamente estos personajes manipulan a la población, se buscan ahí cierto grupo a ese nivel y ahí están. Pobre Coracora, digo, pobre Parinacochas. Ahí están dando vuelta. Esto es peor que el fujimorismo, señores. Estoy expresando claro y trasladando mediante esta emisora el sentimiento que tiene el pueblo de Coracora, Parinacochas. Por si acaso, acá nosotros no somos programa de entretenimiento. Somos un programa, al menos, de análisis, de criterio. Y por eso hacemos nuestros comentarios. En tal sentido, se me resienta, ¿qué se me resientan? Pero esa es la foto, ese es el espejo que estoy viendo de mi Parinacochas. Pero también yo saludo a esas personas dentro de su emprendimiento. Ponen en alto a Coracora, Parinacochas. Hay muchos establecimientos comerciales que están sobresaliendo y eso hace quedar bien a Coracora. Construyen sus casitas, invierten ahí, ponen hoteles, restaurantes, tiendas comerciales de distintos rubros. Eso hace quedar bien a Coracora. Mayormente son, pues, personas, vamos a decir así, empresas privadas. Porque queremos a Coracora, invertimos en Coracora. No es que estamos viendo todavía a través del gobierno local que poco o nada está haciendo por la comunidad. No buscan el bienestar del pueblo. O es que yo estoy hablando o me estoy inventando. Díganme, pues, señores. Por eso me duele mi Coracora, mi Parinacochas, que en estos 201 años prácticamente ni siquiera por respeto a mi Parinacochas, en su día le han festejado su aniversario, si no lo han hecho en otro día. Alichcanchuchay, yo les pregunto, ¿usted podría festejar su cumpleaños cuando no es su fecha? O sea, ¿hasta dónde estamos llegando? ¿Qué es lo que nos está pasando? ¿Ya mucha sabiduría, mucha inteligencia? ¿Qué está pasando con esta administración de mi pueblo? Y así, señoras y señores, por eso desde aquí nosotros hacemos llegar al menos en voz alta nuestra voz de protesta frente a estos señores que parece mentira, y hay muchos coracoreños también, cuando trabajan en un sector ya son dueños, vuelan alto, sin tener los méritos. Sabemos cómo han llegado a ese puesto. ¿No es cierto? Y es que no les gusta que les diga así, pues, sino que yo tengo que tener un programa. Ah, saludos, compartan. No, señores, no estamos pensando. Tenemos que cambiar el chip. Sé que eso durante años, décadas, nos han metido en nuestra cabeza pensando que así se hace una información al pueblo. No, tenemos que ser críticos, críticos, pero constructivos. De reflexión. Por eso, una vez más digo, me preocupa el desarrollo de mi pueblo. Más lo que reina es la envidia, la codicia, y siempre quieren ser los poderosos, quieren siempre ser los generales, ¿no?
para poder comandarnos. Que todavía veremos, pero sí, desde aquí al menos, en este día, quiero mencionarles a cada uno de ustedes ese sentimiento de una parte de la población. Yo converso con mucha gente que salimos, ¿no?, por motivos de trabajo a diferentes lugares. Nos quedamos un rato de tertulia, analizamos, y es cierto. Vayamos ahora último, por ejemplo, donde estuvimos en la feria de ganadera de Tarco, un bonito rebaño, y a ello vuestras principales autoridades no le dan la importancia mínima, empezando del gobierno local, del gobierno de Parinacochas, del gobierno regional. ¿Qué voy a hablar? Están ahí, tres, por exigencia, por cumplimiento, a través del proyecto bovino, bueno, con sus

para la feria de Canaán, ¿cuántos millones o cuántos miles otorga de presupuesto? ¿Y para las demás ferias dentro de la jurisdicción de Ayacucho los otorga? Manan. Ahí está pues la diferencia. Ahí está, vamos a decir así, la marginación, señores. Qué lamentable. Y también a veces en los cargos que se designan no tenemos personas capaces que podrían realizar las gestiones que inspiren prácticamente ese liderazgo. No lo tenemos. Qué lamentable. Simplemente obedecemos orden. Si le decimos algo, seguramente nos cambian. Como es el último caso del señor subprefecto provincial, ¿no? Creo que apoyó a esta marcha de protesta. Bueno, pues tendrá su pro y contra este paro del 20 de mayo. Lo sacaron del cargo. Le obligaron que renuncie por una información de una autoridad. No tenemos conocimiento. Y lo sacaron. Hasta el momento, Parinacochas no tiene, o sea, la subprefectura no cuenta con el subprefecto. A veces se dan esos, ¿no?, celos en el cargo. Imagínense tantas cosas que hay. No estamos en un país que verdaderamente, casi puedo decir democrático, que uno quisiera el bienestar del pueblo. Manan cancho. Así había sido, mis queridos paisanos. 7:31 a.m. En otra nota informativa, siempre tengo que comentar de vuestra carretera. Si estamos próximos a fiesta, hoy es la entrada de Chamisa en el anexo de Guayani. Por ejemplo, yo sé que hay muchos paisanos que radican en los distintos puntos de nuestro país o del extranjero, tienen que desplazarse a su tierra y esto nos conlleva a un reencuentro también con la familia. ¿Y vuestra carretera de Puquio a Coracora cómo está? ¿En qué condición se encuentra? Justamente ayer me llamaban, ¿no?, una familia. Don Alfonso, es cierto, estoy palpando en carne propia. ¿Cómo es posible que estamos más de 201 años y la carretera de Puquio a Coracora, mayormente de Chilques, ese tramo tan peligroso? ¿Cómo podemos arriesgar poner, ¿no?, en peligro nuestras vidas, las personas quienes transitan, ya sea en diferentes unidades? Imagínense. ¿Qué estamos esperando? Que se suscite una desgracia. Y al respecto, nuestros representantes sociales, vuestras autoridades, se han callado, seguramente se han cansado, no sé pues. Como es el último año, o 6 meses, 5 meses que quedan, dirá, pues ya hay que dejarlos nomás. Y cómo nos están haciendo también los trabajos en estas vías. Ustedes, coracoreños de consciente, quienes transitan, lo están palpando, como nosotros hemos dado a conocer a través de vuestras páginas a la población para que tengan conocimiento. ¿Cómo está? ¿Así va a quedar? ¿Así son los trabajos de una tremenda empresa que casi está por los 300 millones de soles que mandan un presupuesto para que puedan realizar estos trabajos? ¿Usted qué me dice? ¿Que me está escuchando por esta emisora? ¿Está bien? Yo les pregunto. O sea, no hay que ser tan profesionales, entendidos en la materia, para poder analizar qué tipo de trabajo es que están realizando. Mire, ya son 3 años. Queda 2 años. Y en estos 2 años creen que al paso de tortuga que van a culminar de poder realizar el asfaltado de esta zona sur. De Coracora a Pausa, de Coracora a Yauca, de Pausa por Chaparra, por sector de Quicacha. ¿Ustedes creen que lo van a lograr si van a este paso? Es que la corrupción viene desde arriba. Y ahí está, nosotros, el pueblo, el más necesitado, estamos sopesando ello. Ahí está, señores. ¡Qué lamentable! La verdad, les digo, ¡qué lamentable! Espero pues que los frentes de defensa se unan y digan, ya pues, señores, ¿cómo es esto? Lleguemos, no solamente, ahí el otro frente de defensa me dice, hemos tenido N meses reunión o trabajos, coordinaciones, pero al final los resultados que van a la población maita, cancho. La verdad, preocupa, ¿no? Y esto para las personas conscientes, para las personas que verdaderamente tenemos ese sentimiento. Bueno, sé que hay falencias.

0: días. Sé que nada es, como se dice, nada es pues normal, siempre va a haber contradicciones, pero esas contradicciones tienen que ser para la mejora. Estamos próximos a nuestras fiestas. Espero también que el ornato de nuestro pueblo, hay algunas calles todavía que faltan arreglarlas, porque la temporada de lluvia nos ha dejado averiadas. Y también yo diré desde aquí, pobre óvalo del estudiante, ¿no? Lleno de polvareda, ¿cómo están los vecinos? Este Jirón Nello, Avenida Nello Catanzaro, ¿cuándo se pavimentará? ¿Cuándo se construirá este añorado parque infantil que en su momento, en el año 1975-76, me daba mis zambullines en su piscina? Mucho me acuerdo cuando recién llegué de mi Uchkurumi querido. Y hasta ahora lo han tapado, no hay nada. Está como un potrero botado de su Uchkurumi del Tejlador. Así está. Qué lamentable, verdaderamente. No hay ese amor, no hay ese cariño. Sé que ahora hay como 6 candidatos inscritos. Más adelante vamos a comentarlos, mis queridos paisanos. Ayer me estuve viendo el campeonato del mundo. Messi se falló el penal, pero después hizo un doblete. ¡Qué jugador! ¡Qué caramba! ¡Qué ADN que tiene este jugador argentino Messi! Que ganó su partido 2-0. Frente a Escocia, ¿no? Imagínense. ¡Qué talento de este jugador! A pesar que tiene su edad, está por encima de los 38 años, sigue dándole. Y es el mayor artillero con... ¿cuántos? 19 goles, ¿no? El goleador de todos los mundiales, Messi. Imagínense. Pausa del programa y luego retorno con más aquí en el informativo Parinacochano. Adelante.
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0: Bueno, señoras y señores, acaban de confirmarme que ha fallecido un ícono de la música, un ícono del violín, don Delfín Huay Tallantoy, más conocido como Pescao. Carambas, qué lamentable. Me dice que ha fallecido, posiblemente aquí en Coracora, no sé a qué hora. Por eso anoche estuvo doblando la campana de vuestra iglesia, aproximadamente más de las 8:30, 9 de la noche. Algo inusual, ¿no? Tal vez eso haya sido el anuncio de esta partida de un gran hermano. ¿Quién no ha disfrutado sus jaranas con nuestro famoso Pescao, mayormente dedicado por las décadas de los 70, de los 80, de los 90, a poder enseñar a bailar los negritos con sus cánticos, sus loas, sus bailes? Imagínense, nosotros tuvimos la oportunidad de poder entrevistarlo aquí a la radio el año pasado, ya un poquito descabrajado de su salud, pero es un personaje muy místico, que laboró en muchas instituciones educativas, por ejemplo en Tarcanayo, en la 20, en la 22, ¿no? Siempre muy acostioso, muy juvenil, muy guapachón, muy querendón. Único, puedo decir, en su estilo, don Delfín Huay Tallantoy. Yo me gastaba bromas, me decía tejladorcito, jami a mí machata pasarima monque, manfufu nada pues cancho, y siempre combinábamos, terminábamos en una tertulia de aquellos tiempos donde visitaba distintos pueblos por su arte, la feria de Incahuasi, me contaba algunos chistes del charqui, seguramente muchos lo saben, ¿no? Imagínense, y así, bueno, así es la vida, mis queridos amigos paisanos, valgan verdades, de este mundo nos vamos a ir todos. Sí, tarde o temprano nos vamos a ir todos, es lo que nos queda. Y desde aquí, a su querida esposa, la señora Alicia Nampa, sus hijas, sus hijos, hijos políticos, nietos y demás familiares, hacerle llegar mis condolencias. Ya me estaré informando y seguramente ya nos dirá la familia cómo va a ser las exequias de nuestro hermano Delfín Huay Tallantoy, que en paz descanse, de Dios goce. Es así la vida. Bueno, gracias Jorgito Anampa, un abrazo hermano, por darme a conocer. Y así también quiero hacer llegar y hacer extensivo la invitación a misa de año del quien vida fue don Porfirio Perales Arenas, que en paz descanse, de Dios goce. Seguramente tu ausencia duele para tus seres queridos. Don Carlos Porfirio Perales Arenas, mandan a celebrar su querida esposa, hijos, familiares, a la misa a conmemorarse el primer año de su sensible fallecimiento, la misma que se desarrollará este sábado 27 de junio a horas 9 de la mañana en la iglesia matriz de Coracora. Después de la misa, sírvase a acompañar a esta su casa, ubicado en el jirón Pumahuiri, barrio de Anjo, donde se realizará la recepción. Un día antes, este viernes 26, se desarrollará la tómbola, a partir de las 8 de la noche, en su domicilio. Seguramente don Porfirio vive en los corazones de sus seres tan queridos el día a día. Gracias por ese ejemplo, viejo lindo, gente chambeador, gente de campechano, y siempre estarás en nuestra memoria, querido tío. Ahí estaremos, ese día, al cumplirse el primer año de su sensible fallecimiento. 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Bueno, son ya las 7 de la mañana con 48 minutos, 7:48, que rápido pasa el tiempo, y quiero darles a conocer esta gran oportunidad de trabajo. 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Junjaro achicta, William Arikuichi. Sé que estamos ya próximos a vivir nuestras fiestas y quiero compartir esta denuncia que me han inscrito desde el distrito de Chumpi, bien detallado. Buenos días, don Alfonso. Le escribo desde el distrito de Chumpi para hacer una denuncia pública, porque entre la semana del día 12 al 21 de junio, en el sector de Biculo, en la propiedad del señor Juan Arias Anjari, un toro de 4 años han aparecido señalado, cortado las dos orejas. No sé con qué finalidad han hecho eso, seguro querían robar los animales. Hay una persona encargada que se queda con los animales y el mismo dueño ha ido a verificar el día domingo y encontró así estos animales. Que la población de Coracora, Chumpi, tengan mucho cuidado con sus animales, más ahora que estamos cercanos a las fiestas, la subprefectura que tenga mucho cuidado al dar carta de pase de los ganados vacunos a los ganaderos, ya que tenemos personas sospechosas y vamos a hacer justicia con nuestras propias manos. Y será responsable con de lo que pase con mis animales y las cosas de la casa. Me dice, con todo respeto, le habla el señor Juan Arias del distrito de Chumpi. Sí, pues, ahora para la fiesta vamos a tener la visita también de muchas personalidades y hay que tener mucho cuidado con nuestros establecimientos comerciales, con sus ganados, con sus viviendas, con sus animales menores, porque para que puedan pasar bien la fiesta, algunos de noche a la mañana van a querer pues hacerse de las suyas. Y por favor, y esperemos que nos organicemos para estas fiestas patronales que se nos están avecinando, señores. Esto es la denuncia pública que nos están haciendo llegar desde el distrito de Chumpi, el señor Juan Arias, o sea, qué lisura, como dueños, de noche a la mañana sus animales aparecieron con la cola cortada, con marca. Maipitak chay chay waka toro irruita jaroa uraku. Ah, tinka tinka ikuspa, pachamamata paga paga ikuspa, qué lisura, ¿no? Tengan mucho cuidado, señores, hermanos campechanos, hermanos que se dedican a la ganadería con sus animales. Duerman con ellos, hagan su corral bien alto, por favor. Bueno, a ver si me llama pues don Hernán. 7 de la mañana con 52 minutos. 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Se sienten fortalecidos. Enhorabuena, señoras y señores. 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Gracias a Pollería Vico en nuestra ciudad de Coracora. 7:55 a.m. ¿Por qué no me pones ese bombo y quena tejlador con respecto a lo que es esta bonita fiesta que el día de hoy se va a dar inicio, ¿no es cierto? ¿Dónde está ese tu bombo y quena tejlador? A ver, bombo y quena, me dice. Maita, chay, bombo yapas, yao, tejlador, yao, cancho, bombo yapas. ¿Ah? Hoy, el día de ayer, en horas de la noche ha sido la víspera serenata en Huayllani. A ver si sale eso. Bueno, pues caramba, manan cancho, chay bombo, quinallapas, puro bombo. Ahora sí, pues, chay chatayar, y chura y camo, y tejlador, y mampasach, canjaun, ampas, yo. ¡Ay, ay, ay! Con esa tonadita vamos a enviar un saludo muy afectuoso al anexo de Huayllani. Gracias por hacerme llegar este único programito. Ojalá que no se me pierda aquí en la radio. Señor Iman Suticus, amigo, Alejo Rojas. Hoy martes 23 de junio seguramente que ha retumbado mi pobre Uchkurumi. Solemne quema de 21 camaretazos anunciando lo que es el día de la chamisa. en honor a la Santísima Virgen de Laupa, de La Laguna, perdón. 11 de la mañana, invitación cordial a todos los fieles devotos a participar en la Santa Misa. O sea, a las 11 de la mañana va a ser la Santa Misa en su iglesia de Guayani. 12 del mediodía va a haber brindis de honor para todos los presentes a cargo de los chamiseros. 1 y 30 de la mañana de la tarde, concentración para poder acompañar con los chalanes. De igual manera, me dice, con los mejores corceles, todo ello. ¿Ah? Muy bien, caramba, chayna chiquifista, jallarico, jayna punchamanta, pachara, canan chamisa, guayan y yactapi. 2 de la tarde, tradicional entrada de chamisa, acompañado por repique de campanas, con bombardas, presidida por la señora Margarita Cáceres, en memoria de su esposo, señor Mariano Guamaní Aroni, presentado por sus hijos, a Juan Guamaní, para su señora madre y padre. Muy bien, habrá grandes premios, felicitaciones. Proseguimos a las 5 de la tarde, gran presentación musical de gala de la banda de músicos, seguida por entrega protocolar de presentes y reconocimientos a los chalanes participantes bajo la organización del capitán de chamisa. 5 y 30 de la tarde, gran banquete costumbrista de confraternidad ofrecido cordialmente por el capitán de chamisa a todos los distinguidos invitados, acompañantes y público en general, fortaleciendo los lazos de amistad y hermandad entre los asistentes. 7 y 30 de la noche, impresionante y tradicional quema de chamisa, ceremonia costumbrista que brindará esplendor, alegría y remodelación. Mamá ya y Jesús ya, ¿eh? Chay Pascach canta, a ver.
1: Bueno, en esta oportunidad nos encontramos en Guayani, justamente.
0: Bueno, recordar pues
1: quienes está pasando este cargo muy importante. Gracias,
0: y así estaremos transmitiendo también el día de hoy, para que quede en recuerdo. Proseguimos con la programación. Ajá, a las 10 de la noche, presentación de reconocido artista Sebastián Zárate, Los Lalacos de Perú, desde Pausa, quien brindará una extraordinaria presentación artística, coronado con alegría y entusiasmo esta memorable jornada festiva. 11 y 59 de la noche, los esposos Luis Rojas Chávez y Candy Challa Quispe, y el señor Amiel Quispe Morales y esposa. Bueno, me dicen, harán la serenata a la patrona Virgen de La Laguna con el grupo Los Supergalácticos de Coracora. El día de hoy, entonces, habrán dos grupos en Guayani, Los Lalacos del Perú y Los Supergalácticos. Buena fiesta, y el día de mañana, mañana miércoles 24, es su día central, y el día jueves 25, su tarde taurina. 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Bueno, tenemos acá esta gran campaña, atención Ayacucho Sur, Parinacochas, Paucales, Sarasari y Lucanas. El Instituto Nacional de Oftalmológico no realizará la campaña de cirugía de catarata. No, dice bien claro, campaña de cirugía de catarata. Vendrán especialistas del Instituto Nacional de Odontología de Lima. INO, ¿no? Allá, perdón, INO es, no, no, me corrijo, Ñapla Ñamcani. Atención Ayacucho Sur, Parinacochas, Paucales, Zarzara y Lucanas. El Instituto Nacional Oftalmológico INO realizará la campaña de cirugía de catarata. 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Vayan ustedes al hospital y seguramente que ahí los van a atender. Solamente requisitos, a ver, estar afiliados al SIS, tener 50 años a más, venir con un acompañante durante los días de cirugía, tener diagnóstico de catarata. Esto lo van a hacer aquí en el hospital de nuestra ciudad de Coracora, seguramente. No me han puesto un número para que puedan contactarse, a ver, el doctor Alex, ¿no? Si me comunica las personas quienes pueden hacer alguna coordinación pertinente, les seré bien agradecido. Sí, porque esto es un servicio a nuestro pueblo, a la comunidad. Hay muchas personas que practican. Mejor vamos a escuchar el spot, ¿ya?
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0: Son ya las 8:06 a.m. Bueno, nos han traído este comunicado. Atención a todos los hermanos del anexo de Lupazhahuasi, Guayapata, Matumatu, Paljarana, quienes los han conocido a la señora Dionisia Ríos Contreras, quien ha fallecido en la ciudad de Lima este último domingo 21 de junio, y sus restos han llegado a Coracora para ser enterrados el día de mañana. La hora está por confirmar, ayer en horas de la noche, y en estos momentos se está velando sus restos en el sector de Sanquisanqui por el camal Don Víctor. Desde ya hacemos llegar nuestras condolencias a sus hijos Claudio, Julio, Valentina, Fidel Gutiérrez Ríos, nuestras condolencias por el deceso de su señora madre, doña Dionisia Ríos Contreras. 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Junjaruachikta. 8:08 a.m, vamos a hacer la pauta de Radio Parinacochas y luego estamos retornando con más aquí en el informativo.
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0: Bueno, son ya las 8 de la mañana con 18 minutos. De esta manera, saludamos de manera muy cordial a todos los que se enganchan en esta segunda hora del informativo parinacochano que corresponde al día de hoy, martes 23 de junio del año 2026. El saludo donde se encuentren. Gracias por la preferencia. Según César Hildebrand en su 13 dice, Keiko no es un líder de un grupo político, es la jefa de una banda de delincuentes. Bueno, sabemos que es un periodista valiente, que lo dice las cosas, lo expresa las cosas como siente, ¿no? Sin tapujos. Y verdaderamente, mis queridos amigos, eso es lo que estamos viendo. Y también de acuerdo a la información que se maneja con respecto, ¿no? Ya lo declaran como virtual presidenta a Keiko Fujimori, ¿no? Es un presidente que ya se considera ganador, aunque aún no haya sido proclamado oficialmente. La respuesta es si Perú tiene una virtual presidenta electa, pero todavía faltan los resultados oficiales definitivos. Según el conteo y las actas revisadas hasta, ¿no?, prácticamente hasta el día de hoy, que nos arrojan un porcentaje, mis queridos amigos, ya y actualizados a horas 8 de la mañana con 15 minutos, al 99.716%, doña Keiko Fujimori tiene un porcentaje de 50.111% y el señor Robert Sánchez Palomino tiene el 49.111%. 889%. Hay una diferencia más o menos de 40.000 votos. En tal sentido, los medios o los diversos medios la consideran la virtual ganadora de la segunda vuelta. Sin embargo, la proclamación oficial depende de que las autoridades electorales concluyan la revisión de las actas observadas. Actualmente el presidente en funciones sigue siendo José María Balcázar hasta que se complete el proceso de transición y asuma el nuevo gobierno. Bueno, hay que tener bastante paciencia, que todavía nos depara, señoras y señores, porque por ahí el señor Roberto Sánchez no está conforme, no acepta los resultados, está pidiendo revisión, en muchos casos que se anule los votos, ¿no?, de los paisanos quienes están en el extranjero. Bueno, y seguramente esto va a preocupar al gobierno que viene sobre el fenómeno de El Niño. Es un evento climático que ocurre cuando las aguas superficiales del Océano Pacífico Ecuatorial se calientan más de lo normal. Este fenómeno puede traer diversos efectos, especialmente en países de la costa del Pacífico como Perú. Los principales efectos de El Niño en nuestro país: vamos a tener lluvias intensas e inundaciones en la costa norte y central, deslizamiento de tierra, o sea, huaicos en las zonas montañosas, daños a cultivos y ganadería por exceso de lluvias o cambios de temperatura, aumento de enfermedades como dengue debido a la proliferación de mosquitos, alteración de la persona, ya que especies como la anchoveta se desplazarán hacia aguas más frías, incremento de temperaturas en lagunas o en algunas regiones. También tenemos los posibles efectos como mayor disponibilidad de agua en zonas normalmente secas, mejores condiciones para ciertos cultivos que requiere más humedad. Y aquí veamos las recomendaciones. Mantener informado mediante las autoridades meteorológicas, preparar planes familiares ante inundaciones o huaicos, evitar construir o permanecer en zonas de alto riesgo. Esto denominado fenómeno El Niño podría afectar específicamente a Ayacucho y la zona de Coracora, por si acaso. No estamos exentos, mis queridos amigos paisanos. hay que tomar nuestras previsiones. Por eso es muy importante que los drenajes, ¿no?, de aquí de la población de Coracora estén ya limpios. Hablando de drenaje, ¿qué es lo que ha pasado con este drenaje que está en la Plaza Jorge Chávez, en la esquina del Arco de nuestra ciudad de Coracora? Sé que en las temporadas de lluvias esto es insuficiente. No sé hasta cuándo se podrá arreglar o reparar este canal que pasa por el, ¿no?, por el centro de Coracora, este drenaje pluvial, que muchos codos prácticamente es cuello de botella, que empieza en el Arco, viene por el Jirón Comercio hasta el Jirón, Jirón Santa Rosa, luego llega a la esquina entre el Jirón Bolívar, nuevamente voltea por el Jirón La Mar, recién ahí se va hacia abajo al barrio de Anjo. ¿Por qué no se hace al menos a recto este drenaje por el Jirón Paraíso, luego toma el curso por el Jirón, bueno, podría ser Jirón Bolívar, porque aunque hubiera sido factible que pase de frente por el Jirón Paraíso por la recta o la puerta principal del hospital de nuestra ciudad de Coracora, como hay una pendiente, un murito, dice que no podría pasar ello, pero ahora en estos tiempos nada es imposible para la ingeniería, pero al menos creo que con eso se podría tratar de poder mitigar las inundaciones que tenemos año tras año para los vecinos de la Plaza Jorge Chávez. ¿Lo hará el próximo alcalde? ¿O es que el actual alcalde, antes de finalizar, al menos haría este trabajo? Nos preguntamos, mis queridos paisanos. Y así hay diferentes calles que necesitan justamente este tipo de drenaje, por la misma geografía que tenemos y también por las temporadas que estamos atravesando. Hay inundaciones mayormente por las inmediaciones de la Plaza Jorge Chávez. ¿Cuándo se va a solucionar este problema que venimos arrastrando desde el año 2014-2013, ¿no?, hasta la actualidad? Qué lamentable, señoras y señores. 8:26 a.m. Bueno, me han escrito, a ver, ¿qué dice este Alfonso? A ver, vamos a darles a conocer. Por acá está. Buenos días, don Alfonso. Hoy es una movilización en defensa de nuestras cabeceras de Cuenca, de los frentes de Pausa, Parinacochas y Lucanas. Estamos en la ciudad de Pausa. A ver, vamos a tratar de contactarnos, porque después me van a decir, no me han querido dar línea. No estamos para esas cositas. A ver, que nos detalle, por favor. Está don Hernández, ¿no? Bueno, y justamente han hecho llegar un pronunciamiento aquí a la radio. Me dice, pronunciamiento público la número 006-2026. Las provincias hermanas en defensa del agua y el medio ambiente y la vida. El FREDET, en representación de sus organizaciones de base, comunidades campesinas, rondas urbanas y rurales y la sociedad civil organizada, se dirige a la opinión pública local, regional y nacional para manifestar. ¿Qué nos va a manifestar don Hernán Salcedo Toledo? Buenos días, lo escuchamos aquí en Radio Parinacochas. Buen día.
1: Buenos días, señor Alfonso. Buenos días a toda la provincia y por acá saludar también a todo el sur de Ayacucho. Estamos aquí en Pauca del Sarasara, sobre esta imposición de esta planta aquí en el distrito de Colta, rechazando pues todo tipo de actividad minera, más que nada de procesamiento, donde utilizan químicos como mercurio, entre otros aditivos, cianuro, donde utilizan, y esto pues no, el cianuro, como verás, es un elemento, y el mercurio es un elemento volátil, donde contamina, pues, de alguna manera, 9-10 kilómetros, de alguna manera, a la redonda. Pero estamos presentes acá, los frentes del sur de Ayacucho, para rechazar este tipo de minería, porque creo que al aceptar que haya minería aquí en el distrito de Colta, estaríamos dando luz verde a todas las, minerías de procesamiento casi en todo el sur de Ayacucho. Por eso, estamos aquí apoyando, mi estimado Alfonso.
0: Qué bien. ¿Usted está informado, tiene conocimiento, porque hace 2 semanas atrás estuvieron trasladando equipos o materiales para ser prácticamente instalados en el distrito comunal de Pomacocha de parte de una empresa minera para que puedan procesar, o sea, una planta procesadora por parte de esta minera? Creo que es Tambo Colorado, si no me equivoco, don Hernán.
1: Sí, efectivamente, el distrito de Colta justamente queda pues a unos 20 minutos de Pomacocha, donde ahí justamente en la zona de Chichipampa están los ojos de agua donde riegan los hermanos de Colta, también de Oyolo, Corcuya, Pampachacre, entre otros. Entonces, casi en el intermedio de todo ese cabecera de cuenca, la empresa Tambo Colorado, o sea, la empresa Santiago 3, donde han creado una nueva sucursal Tambo Colorado, juntamente con la comunidad campesina de Pomacocha, y han estado construyendo plantas de procesamiento. Porque no se puede permitir plantas de procesamiento porque, como le digo, esta zona es una zona agrícola. Efectivamente, de hace buen tiempo están trabajando de una manera extractiva los hermanos de Lucho, llevando pues a las zonas de Chala, entre otras zonas áridas para su procesamiento. Y nosotros rechazamos, y acá también el sur de Ayacucho rechazamos, porque no se puede permitir, como vuelvo a repetir, la minería de procesamiento a gran escala, justamente donde queda el centro agrícola más grande de Pampachacra, mi estimado Alfonso. Por ello, estamos presentes acá rechazando esta imposición, y exactamente ya están armando, ¿no?, la planta,

0: medio ambiente, mi estimado Alfonso.
1: Bueno, al respecto, ¿qué dicen los vecinos justamente de esta parte del Paucar del Sarasara? ¿Cuál es su postura? ¿Qué han manifestado? Porque tengo conocimiento que han tenido incluso una reunión con las principales autoridades, alcaldes, subprefectos y demás, y al parecer creo que han paralizado ello o siguen montando la estructura justamente para su instalación. ¿Cómo están viendo?
0: A ver, Alfonsito, el gobierno regional de Ayacucho, de Osforima, mediante su área de lo que es de minería, ha dado luz verde, ha dado autorización sin antes tener la consulta previa, inclusive estudios de impacto ambiental, entre otros. Y si lo hubiese, y si tuviera los estudios de impacto ambiental, prácticamente estaría haciendo algo fuera de lo normal, porque esta planta está pues prácticamente a lo mucho 100, 200 metros de la última vivienda de Pomacocha. Entonces, el llamado de toda la provincia del Pauca del Sarasara, desde Corcuya, Colta, Ushua, inclusive parte de Arequipa, y todo para acá, todo el valle de Pauca del Sarasara, inclusive el valle de Huancabanca, el llamado es pues no justamente a rechazar de manera rotunda esta imposición de esta planta. Por ello, el Frente de Defensa, inclusive hermanos de Incuyo, Pararca, también tenemos una problemática muy grave en lo que es Brea Pampa, hemos venido, y también nuestros hermanos también han venido, hermanos de Sancos también estaban acá, también hay hermanos de Lucanas, el Frente de Defensa de Lucanas también se encuentra aquí, para no permitir que haya esa minería de procesamiento, porque si no sentaría pues un mal precedente para el sur de Ayacucho. Como sabrás, en todas nuestras cabeceras de cuenca está pues un tanto mineralizado, allá Palapal, entre otros. No puede venir cualquier empresa pequeña a asociarse y formar una empresa para estar procesando en nuestras cabeceras de cuenca con el cuento, ¿no?, de que son pequeñas plantas, ¿no? Entonces, en base a ello hemos venido y vamos a hacer una movilización de manera contundente acá del sur de Cruz sobre esta, en defensa de las cabeceras de cuenca, mi estimado Alfonso.
1: Qué bien. Bueno, sabemos que con el cuento de minería artesanal se practica mucha informalidad, y esto también, esta palabrita de informalidad o que son ilegales, es una situación de polémica, ¿no? Entendemos que algunos tal vez trabajan adecuadamente, pero mayormente en estos últimos tiempos y en estas campañas para la presidencia se ha visto donde muchos candidatos se han movido y han promovido, han propiciado, han podido, como se dice, dar todo lo que es la parte del presupuesto para poder subsanar los gastos de campaña, señor. Por eso están protegidos, por eso no se definen las cosas, porque recuerde, don Hernán, que estamos pues en un país corrupto. Así es, señores, estamos en un país corrupto y lamentablemente los peruanos somos pícaros, nos prestamos para estas situaciones que son algo irregularidades, pero la postura de ustedes como defensores de la sociedad civil creo que se debe de mantener y deben tener ya una posición firme. Yo sé que es una decisión política, pero de esto se aprovecha justamente para poder sacar agua o jalar agua para mi molino, tener relaciones y que autoricen desde más arriba para la instalación, tal vez sin ningún estudio, tal vez viendo qué perjuicios podría traer a la población, a la comunidad de estas zonas, mi querido Hernán.
0: Sí, efectivamente, vivimos, mi estimado Alfonso, en un estado corrupto, hoy más que nunca, gracias a este, que permíteme decir, ¿no?, a este fraude, a esta elección fraudulenta, donde una vez más la corrupción que ya venía gobernando desde el Congreso, hoy está tomando ya el liderazgo desde el Ejecutivo, donde lo que nos queda a la población es luchar y defender nuestros recursos, nuestras cabeceras de cuenca, no nuestros recursos asignados a nuestras comunidades, a nuestros distritos, a nuestras regiones, es luchar, porque no hay otro. Nuestra posición de Frente de Defensa y de los Frentes de Defensa del Sur y la población en general es simplemente no a la minería, a ese procesamiento aquí en Pauca del Sarasara, ni en ninguna parte del sur de Ayacucho donde existe, donde están en las cabeceras de cuenca.

0: Va a ser el gobierno enviará de repente una comisión de alto nivel, de técnicos, entre otros, van a querer de alguna manera darnos un chupetín Ambrosoli y luego, ¿no? Creer que tienen la razón y no van a pensar que nos vamos a distraer. No, la posición contundente es esa planta tiene que salir. Obviamente veremos en una coordinación muy ampliada aquí en la en Pocos de Sarasa, decidiremos el plazo. Pero esta mina, simplemente esta planta, no va, mi estimado Alfonso, y desde acá también vamos a tener que tomar decisiones para todo el sur de Ayacucho, llámese acá Breapampa, donde también no es un foco de contaminación ambiental negativo hacia el Valle de Pararca, y también nuestros hermanos de Chamina, también sobre la empresa Apumayo, donde de alguna manera hace una contaminación al medio ambiente. De alguna manera, nuestros hermanos de Chavina, algunos ya tienen metales pesados en la sangre, entre otros. Desde acá se tiene que empezar a encaminar una lucha frontal contra la contaminación ambiental que viene legalizando por este gobierno, mi estimado Alfonso.
1: Así es, pero no hay pues esa consistencia, como usted dice, esa lucha frontal de años. Ya más o menos 3-4 años atrás se sabe que la mayor parte de la población del distrito de Chaviña están contaminados, tienen metales pesados en la sangre, ahora aún más están totalmente prohibidos consumir esas aguas y están trayendo aguas en cisternas para el consumo humano del distrito de Chaviña. Al respecto simplemente queda pues en diatriba, mi querido Hernán, pero no hay esa decisión como representantes de la sociedad civil. Mayormente ustedes creo que paran peleando. Por ejemplo, quiero ir caso práctico, yo no estoy para palabrear aquí, mi querido Hernán. ¿Cómo ha quedado el caso de esta convocatoria para coberturar plazas, ¿no? Por la modalidad de locación, creo que han sido 105 plazas en el sector salud de Curacora, por ejemplo. Usted estaba como veedor. ¿Cuál es su postura? ¿Ha hecho las denuncias correspondientes frente a ciertas irregularidades que existe al no conformarse una comisión y simplemente dijeron esto se ha hecho una invitación, no ha sido una convocatoria abierta con bases, etcétera? ¿Qué nos puede decir al respecto para poder concretizar, don Hernán?
0: Ahora, sobre la situación del sector salud, efectivamente, como usted dice, son 105 trabajadores que por locación se les ha invitado. Hemos estado presentes como veedores bajo la invitación de la Ley de Salud. Hay un equipo en lo que es logística, donde conforman como cuatro profesionales de la salud, donde han tenido que exigir que le envíen el TDR formado en el hospital por los jefes de área y directores del hospital de Curacora, y en la red de salud, lo que es logística, tienen que dar el cumplimiento. Se ha estado dando el cumplimiento, el Frente de Defensa ha estado atrás de ello. Obviamente hay cierta inconformidad de algunos profesionales de la salud, pero en algún reclamo hemos estado. Mira, por ejemplo, te hago un ejemplo. Hay un profesional X, ¿no? No ha estado conforme porque un profesional que tiene de repente menos experiencia está delante de ella, ¿no? En el cuadro. Pero cuando vamos a revisar, ¿sabes qué pasa, mi estimado Alfonso, en el expediente? ¿Por qué? ¿Cuál es el motivo? En muchos de ellos a veces no han llenado el anexo 4. En algunos de ellos no les falta algunos tipos de documentos, etcétera, pero más que nada, inclusive algunos no han puesto huella digital. Ahora decimos, no, pero ¿por qué solamente por no llenar el anexo 4? Podemos decir, no, pero mi estimado Alfonso, la situación es que los anexos están para rellenar, no están por gusto. A veces esos hacen que se han ido muchos de repente, ¿no?, descalificados en el camino. Yo no conozco mucho este tema, pero sí he visto y hemos entendido cuando nos explican, y las personas que han ido a reclamar de alguna manera se han sentido, bueno, pues sí, pues no, ya será para la próxima. Entonces, pero sí, hay un equipo dentro de logística. Esta contratación es para 2 meses, o sea, de locación, luego viene el CAS, pero también, mi estimado Alfonso, hay para plazas desiertas, no todos han sido ocupados, porque de alguna manera la valla ha sido alta. Ahora seguro van a conformar otro TDR para que de alguna con menos valla, van a hacer unos reajustes y seguro estos días de nuevo se va a convocar para terminar la contratación de los trabajadores de la salud, mi estimado Alfonso.
1: Bueno, yo lamento sinceramente que una entidad teniendo, como se dice, trayectoria, y que no se conforme una comisión formal, y me dice que han hecho la invitación, evaluación solamente del FAI o su CV, de los participantes en las diferentes plazas que están convocando, pero lamentablemente se ha ido a esta situación. No hubo pues una comisión conformada como se debería de ser y ser responsables. Ahora, ¿quién va a cargar todas las responsabilidades o algunas irregularidades, voy a decirlo así entre comillas, que se ha tenido justamente en este proceso, don Hernán? Usted estaba como veedor frente a otros hechos reales, porque por ahí decían que personal que trabajó hasta incluso ocuparon de dirección, me dice, sin requisito porque no ha trabajado, ¿no? O sea, no se hizo una evaluación exhaustiva, una evaluación de acuerdo que está establecido en los ecápites de las normativas. No sé, o sea, simplemente se hace la invitación y queda ahí como sea. Por eso se cae en esta situación, mi querido Hernán, porque tengo entendido que el otro sindicato que tiene el hospital ha hecho ya prácticamente su requerimiento, en el sentido que hubo muchas irregularidades y esto que quieren dejar sin efecto. No sé cuál es su postura de usted. Me dice que ha participado en su frente como veedor.
0: A ver, mi estimado Alfonso, los términos de referencia son conformados por equipos dentro del hospital. El director del hospital, sus jefes de área, entre otros. De ahí salen digamos, son algo como bases. Son términos referenciales, los requisitos, las vallas, ¿no? Para que presenten el país, de ahí sale, ¿ya? Y la red de salud por el equipo de logística es lo que da cumplimiento al TDR enviado por el hospital, ¿ya? Ahora, en estas etapas de evaluación, hemos estado por invitación, obviamente por la exigencia también hemos estado frente de defensa. También un día estuvo el sindicato del hospital, de los trabajadores de salud, creo que son enfermeros, y los dos días siguientes no han venido. Yo a usted le pregunto, le repregunto o pregunto al pueblo, ¿quiénes deben estar más comprometidos, más preocupados en lo que es la observación del sector salud? Son los sindicatos, mi estimado Alfonso. Ellos han sido invitados como veedores. No les ha interesado participar. Entonces, obviamente, nosotros somos comerciantes, luchadores sociales, hasta a nosotros nos pueden ver la cara, ¿no? Si quieren hacer algo irregular. Pero a los profesionales de la salud que integran el grupo de sindicatos, ¿no crees que ellos han sido los primeros en ser los veedores para que no nos vengan luego con sorpresas y cuentos? Y luego salir, ¿sabes qué? Esta situación no fue transparente, pero si ellos han sido los principales llamados a veedores, y ellos conocen de la materia de lo que es de la salud. Bajo, yo le dije bien claro, la responsabilidad del mal proceder, en todo caso, si hubiera, porque no he visto, es de los sindicatos, mi estimado Alfonso. Ellos son los llamados a ser los veedores. ¿Quién puede ser llamado más que todo en el sector de salud? Son los trabajadores de la salud. No puedes llamar al sector de transporte o a los mototaxistas, no vas a llamar para veedores. Si se les llama ellos con mayor razón, con el cariño que tienen a su profesión, tienen que ellos ser veedores en cada momento, mi estimado Alfonso. Bueno. Por eso yo estamos indignados. Ellos solamente sirven para quejarse, pero no están siquiera para observar, mi estimado Alfonso.
1: Bueno, don Hernán, para usted entonces este proceso se ha desarrollado con toda normalidad, con todas las formalidades del caso, porque ese sindicato que usted menciona ha podido interponer, ¿no?, formalmente la alerta de vicios de nulidad y observaciones sustentadas. Tiene sus razones. No pues sé, mira, para usted, supuesto, está bien,
0: claro,
1: don Hernán.
0: Claro. Mira, nosotros, de acuerdo a lo que hemos observado, de acuerdo al TDR que ha enviado al hospital, de acuerdo a los procedimientos, inclusive de acuerdo a las personas que han, de alguna manera, han estado en los dos días que hay plazo de observación, han venido, ¿no? Justamente nos han llamado para que para que se clarifiquen sus expedientes, por qué no habían sido de repente aprobados. Han venido juntamente con nos hemos acercado a revisar de nuevo sus expedientes y ahí se le ha dado, ahí se le ha visto su detalle, el pequeño error. Inclusive muchos de ellos tenían las experiencias, años de experiencia lo suficiente, pero que habían pasado, algunos no habían puesto su huella digital, como digo, algunos no habían rellenado el anexo 1 o el otro anexo. Entonces, mediante no hemos encontrado ningún vicio, pero sí, nos hubiese gustado que los sindicatos hubiesen estado, como les digo, como veedores, porque así se les invita, y también hubiesen estado en los 2 días que había plazo para observaciones.
1: Muy bien, don Gordán.
0: Tampoco han estado.
1: Muy bien, don Gordán. Usted no me ha respondido. Si para usted estaba bien, entonces todo el proceso dentro de lo normal. Entonces ahora, ¿por qué hay quejas ante la Fiscalía del Ministerio Público de algunos trabajadores que han sido, en cierta manera, vulnerados en estos derechos? Imagínese.
0: Alfoncito, todo el mundo tenemos derecho a presentar nuestras denuncias.
1: No, pero usted me dice, pero como representante, como veedor, no ha visto nada así irregular dentro de este proceso. Entonces, don Hernán, todo estaba muy bien.
0: Efectivamente, hemos visto la forma, de acuerdo a las normas, que se ha seguido el proceso.
1: Muy bien.
0: Y inclusive hay personas que, aparte, a pesar de que se les ha enseñado, que se les ha mostrado que su tacha o que su no aprobación ha sido por tal motivo, a pesar de esas mismas personas están presentando su claro ante la fiscalía. Pero está bien, tienen todo el derecho, y si lo demuestran, normal, se tiene que no llegar a un buen término, pero creemos que no debemos estar haciendo perder tiempo a las autoridades. Inclusive nosotros como Frente de Defensa hemos ido a acudir como 10 casos de observadores, y no, obvio, en eso hemos encontrado simplemente se ha dado la razón a cuál ha sido el motivo de su desaprobación, mi estimado Fox. Obvio, no ponemos la mano al fuego, pero sí hay que seguir buscando esclarecimiento, hay que seguir buscando. Y hay personas que de repente, de manera irresponsable, no han podido llenar el anexo 1 u otros temas, que no vuelvan a cometer errores, que sean más cuidadosos, mi estimado Fox.
1: Muy bien.
0: También es eso, yo quiero ser bien claro.
1: Yo, bueno, le agradezco por participar aquí en esta emisora. Muchas gracias, don Hernán.
0: Ya, Josito, muchas gracias. Hasta luego.
1: Gracias. Así es, pues, señores, cuando las cosas, justamente en una convocatoria, cuando se realiza, se comete este tipo de errores, más que errores, horrores, porque los tiempos que han dado, los plazos, no son los adecuados. 2 días presentación de CV, al día siguiente revisión del, ¿no es cierto?, del CV, y luego publicación. Ni siquiera han podido, como se dice, igualarse en poder procesarlo todo ello, porque no han fijado plazos, pues. Y cuando uno se ciñe a la normativa, ¿qué dice la normativa? ¿Cuántos días tiene que ser? Prácticamente casi todo informal, y se comete muchos vicios. Ahí se puede interpretar a favor o en contra, señores. Ahí está, si no se ha conformado una comisión bajo acto resolutivo, algo formal, para que le dé la prestancia y la garantía que corresponde. ¡Manancancho! Entonces, dice don Hernán, lo han escuchado, no lo digo yo, le hemos hecho la interrogante, que ha sido dentro de lo normal para él, no hubo una serie de irregularidades. Pero el sindicato, el otro, ha mandado su queja. Hay denuncias ante la fiscalía. Entonces, cuando está normal, ¿por qué de una parte esta reacción? Me pregunto. O sea, ¿para qué están los señores de la sociedad civil? ¿No es para defender a la población dentro, o de los participantes, que tiene que estar apego a normativas? Me pregunto. ¿Qué habrá, no? ¿Qué habrá, no? ¿Y hasta cuándo estará el señor Lara también cuestionado? Justamente hay rompimiento de relaciones en la red de salud Sarasara. ¿Hasta cuándo estará, no? Claro, como se amarran desde arriba políticamente, pero cuando no hay esa decisión de poder trabajar en bienestar por la gran mayoría, conlleva esta situación a una crisis, a una institución. ¿O estoy exagerando, señores? ¿Ah? Es que las cosas aquí, en esta emisora, en este programa, se dice como tal, como se siente. No, acá nosotros no estamos para tapar, no para chamullar, para palabrear. No somos un programa de entretenimiento, por si acaso, señores. Y gracias, más bien, a los asiduos oyentes que siempre tienen esa postura de hacer dejarnos también sus comentarios. Y voy a compartir con ustedes. Y un cuadro que ha dicho, todos entran al gobierno solo para robar. Bueno, eso lo dice, pues, la práctica. Estamos viendo, por ejemplo, autoridades que han ingresado, tienen edificios, hay un desbalance patrimonial. ¿O no, señores? ¿Ah? También pueden tener derecho a hacer sus cosas, pero que lo demuestren, pues. Bueno, saludos para Marlene Barraza Palacios. Y un cacho me dice, sentido pésame a toda la familia Guaita, sí. Ha fallecido el ícono de nuestra música, mayormente que ha conllevado a nuestros negritos a hacer conocer parte de nuestras costumbres al mundo. Y siempre lo recordaremos. ¿Qué dice don Ricardo Carvajal Melgar? Lamentablemente, el alcalde ya demostró su falta de identidad con la capital de la provincia de Parinacochas. Tenga vergüenza, alcalde, respete a Coracora, administrando eficientemente los servicios básicos, ornato, limpieza, habilitación adecuada de pistas y veredas. Coracora tiene historia, tradición, es un pueblo importante a nivel nacional. Ser un gestor no es suficiente, es verdadero alcalde, ama a su pueblo. Alfredo López, ya pejor Ibaraca, a ver qué me dice, voy a leerlo, Alfredo. Alfredo López, no sé su otro apellido, ¿por qué no lo pone? Porque lo confunden mucho con el señor Alfredo López Gutiérrez, más conocido como Poncho, ¿no? Jorge Huaraca dice, lamentablemente la pérdida de pioneros de la música coracoreña, que fue el pionero de los negritos, el maestro Delfín Guaita. Mi más condolencias a la familia, que Dios lo tenga. Bueno, siempre, Virgencita, lo tenga en su gloria. Hasta pronto, mi buen maestro Pescao. A Ricardo Carabajal, Coracora Parinacochas, estamos de luto. La partida de don Delfín Guaita deja un gran vacío. La historia, música y tradición de nuestro Coracora, camino al compás de sus acordes musicales, reconocimientos oficiales y el pueblo mismo para el gran Pescao. Gracias. Yuri Zaire Tupac, buenos días, escuchando siempre la emisora, saludos para la familia. Bueno, Juan Pablo Llantoy Cruces, que en paz descanse don Delfín Guaita Llantoy, Salvador Flores, que habla este sujeto solo, seguramente se refiere a él. Le queda llorar, Keiko, presidenta, quiere o no, respete la lucha contra la contaminación, qué pésima organización, queremos participación masiva, no unos cuantos que parecen marcha del señor Roberto Sánchez. Bueno, por la postura que tiene, ya se sabe de qué partido, pues no, se respeta indudablemente. Judith Ore Bernal, la señora Hernán desconoce las normas. Bueno, ustedes saquen sus propias conclusiones, mis queridos amigos paisanos. Me voy directamente hasta la Plaza Sucre con el reporte que nos hace justamente todas las mañanas aquí a Radio Parinacochas. A ver, vamos a ver si estamos listos con Jorge Alberto Carhuayanqui. Hoy estamos 23 de junio, entrada de chamisa en Guairani, Mamayay.
2: Buenos días, estas son las informaciones. Productores ayacuchanos esperan superar los 30.000 soles en ventas durante la Expoferia Héroes del Campo. La Expoferia Héroes del Campo reunirá este 24 de junio productores de distintas provincias de Ayacucho en la plazoleta María Parado de Bellido, donde se exhibirán y comercializarán productos frescos, orgánicos y agroindustriales en el marco de las celebraciones por el Día del Campesino. Estimamos que durante esta jornada se podrían generar ventas superiores a los 30.000 soles, beneficiando directamente a los productores participantes, enfatizó Paul Dax Prado Torres, director ejecutivo del Proyecto Especial Sierra Centro Sur. Proyecto de agua potable y saneamiento de 21 millones sigue sin ejecución tras más de 10 años en Guanta. El proyecto de mejoramiento, ampliación de servicio de agua potable y rural del sistema de alcantarillado y disposición sanitaria en diversas localidades de la provincia de Guanta continúa sin ejecución, pese a su relevancia para más de 430 usuarios. La iniciativa comprende varios centros poblados de la provincia y busca cerrar brechas en acceso a servicios básicos. El proyecto de agua potable y saneamiento en estas localidades es fundamental para brindar un servicio eficiente, apropiado y oportuno a la población, señaló el regidor provincial Eduardo Cárdenas Urbay. Alcalde de Chuchi demanda mejorar rutas viales hacia Cuchoquecera ante mayor afluencia turística. El alcalde distrital de Chuchi, Wilfredo Callagua, informó que el distrito viene registrando un crecimiento sostenido de turismo local, nacional e internacional, lo que ha motivado mayores esfuerzos para mejorar las condiciones de la accesibilidad a las principales vías y atractivos. Sin embargo, advirtió que existen tantos tramos viales en mal estado que requieren intervención urgente del gobierno regional de Ayacucho. Gestión pública deficiente, municipios con mayores recursos del canon dejan sin ejecutar más de 1,000 millones de soles cada año. En un escenario de precios récord de los metales, la dependencia de los gobiernos locales hacia la minería es tan alta que, según un estudio de Videnza, representa el 70% del presupuesto en algunas regiones del país. Sin embargo, esta abundancia no se traduce en desarrollo. Entre el 2023 y 2025, los municipios con mayores asignaciones por canon y regalías mineras dejaron sin utilizar más de 1,000 millones de soles anuales destinados a proyectos de inversión. El caso de Ancash es ilustrativo. A pesar de recibir 8,000 millones de soles entre el 2019 y 2025, solo el 25% de sus colegios tienen aulas en buen estado y apenas 6 de cada 100 centros de salud operan correctamente. Ayacucho reunirá más de 400 estudiantes en Congreso Nacional de Antropología. Ayacucho será sede del Congreso Nacional de Estudiantes de Antropología, CONEAN 2026, que reunirá más de 400 universitarios de distintas regiones del país entre el 19 y 23 de octubre. El evento volverá a realizarse luego de 5 años y tendrá como objetivo fortalecer el intercambio académico y el debate sobre los retos actuales de las ciencias sociales. Negocios sufren millonarias pérdidas por extorsión en el norte del Perú. Giacomo Puccio, economista de la Red de Estudios para el Desarrollo, destacó que La Libertad se mantiene como la región que lidera el ranking nacional de extorsiones, a pesar de registrarse una ligera disminución en algunos delitos durante los primeros meses del 2026. En el 2025, la región contabilizó cerca de 246 homicidios y un promedio de 4,000 casos de extorsión, lo que forzó el cierre o la relocalización de aproximadamente 7,700 negocios. El impacto ha sido mayor en el sector transporte, donde se ha perdido inversiones que pueden alcanzar hasta los más de 110 mil millones de dólares por unidad, reduciendo drásticamente la oferta de servicios. Ciudadanía demanda un estado eficiente y servicios básicos de calidad. El director del Instituto Peruano de Economía, Diego Macera, señaló que el respaldo ciudadano a que el Estado oriente el desarrollo del país y se encargue de servicios públicos refleja una demanda por seguridad, salud, justicia, educación e infraestructura de calidad. En su opinión, la población espera un Estado enfocado en cumplir sus funciones básicas de manera eficiente. PROM Perú confirma Feria Perú Mucho Gusto en Ayacucho del 5 al 7 de diciembre. La Comisión de Promoción del Perú para la Exportación y el Turismo PROM Perú confirmó la realización de la Feria Gastronómica Descentralizada Perú Mucho Gusto, que se llevará a cabo del 5 al 7 de diciembre del 2026 en el Centro de Convenciones Canam. El evento coincidirá con las actividades conmemorativas por el aniversario de la Batalla de Ayacucho y busca fortalecer el movimiento turístico durante el cierre del año. Mayoría de peruanos respalda principios económicos de la Constitución según Ipsos. Una encuesta de Ipsos para Perú 21 muestra que existe un amplio respaldo ciudadano a los principales principios económicos de la Constitución actual, en un contexto en el que los sectores políticos plantean cambios en el capítulo económico de la Carta Magna. Según el estudio, todos los principios evaluados superan el 68% de aprobación.
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0: Bueno, parece mentira, en la radio vuela la hora, ¿no? Muchos dicen, la hora es el enemigo del hombre. No, no, hay que adecuarnos, hay que programar, planificar, porque caso contrario nos va a teclar. La hora avanza por historia, por tradición, dentro de lo normal, sino que nosotros a veces nos quedamos. Es así, amigos. 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Solo es para turno tarde. Bueno, hoy es entrada de chamisa en Guayana y no sé si vamos a estar por allá. Vamos a ver nuestro tiempo. Un saludo muy especial para Ricardo Vázquez Amao. ¿Cómo está Ricardo? Siempre preocupado por su Joypapampa. Yo saludo. Joypapampa está creciendo y ojalá que tengan un planito, un catastro de crecimiento hacia futuro. Considera sus calles y han podido habilitar para el presente año, porque Jaina Wataja, Capillaya Pincachcara, Cananja, Iglesiañam, Tiarpasca, con material noble, gracias al esfuerzo y sacrificio, por el aporte de un granito de arena de todos los hermanos de Joypapampa. Han hecho una bonita iglesia, construido en un área de 200 metros cuadrados. Falta acabar, hay un avance del 70-80%, seguramente para el próximo fiesta patronal en honor pues a San Antonio de Padua, va a ser de la mejor manera. ¡Qué bien! Vino un danzante estilo Huancabeli, cachaipin, altuyapin, supigachingao. ¡Ay, ay, ay! Bueno, es así. Reitero mis condolencias a doña Alicia Nampa, a Luchito, a Golfan, a todos sus hijos e hijas, hijos políticos de don Delfín Huaytallantoy, quien ha fallecido aquí en nuestra ciudad de Coracora. Seguramente no nos ha informado mal. Este dato me lo ha alcanzado mi gran amigo Jorgito Anampa, que va mi saludo que corresponde. Gracias, amigos, con todos ustedes, siempre por querer escucharnos. Recomendación a esos troleros, pónganme su nombre, identifíquense. No sean como los delincuentes que no dan la cara. No se presten para ellos. Si usted no le tiene miedo a la verdad, identifíquese, no estén troleando. Ahora, ¿cuántos troles veremos todavía? Ahora en estas campañas regionales y municipales que se acercan al 4 de octubre, Mamallá y Jisos. Qué fácil, ¿no? Qué fácil es lanzar, pero no son tan caballeros de poner su nombre y decir las cosas lo que sienten. Creo que hay libertad de expresión, lógicamente dentro de los códigos o los términos adecuados, indudablemente. Muchas gracias, señoras y señores, por permitirme ingresar a cada uno de sus hogares. Estaremos siempre desde el lugar de los hechos, de los acontecimientos en vivo y en directo. Han instalado una antena aquí a la salida de Coracora, por encima, o sea, al frente del grifo del señor Benigno Quispe. Parece que es de Intel, está dando ya en 5G. Solamente ayer han hecho prueba, no sé, pero ahora a ver, Intel 5G cancho. ¿Qué habrá pasado? Seguramente que están en una situación de prueba de sus equipos. Muchas gracias, Dios me los bendiga y que lo pasen un bonito día hoy, martes 23 de junio. Gracias.
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2: 9 de la mañana, 22 minutos.

0: 9 de la mañana, 26 minutos.
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0: ¿Usted no es Raúl Yuca de tu papi, Maroyú?
1: Claro, fundador.
0: ¿Qué tal? ¿Qué tal, don Raúl? Mucho gusto, la verdad. ¿Puedo sentarme?
1: Claro.
0: Gracias. ¿Qué está haciendo? ¿Qué está escribiendo? ¿Es el nuevo tema, el nuevo hit?
1: Estoy completando el último tema del 2024.
0: Déjeme participar en esto, don Raúl. Déjeme participar en esto y va a ver que va a ser un éxito, por favor, don Raúl.

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Hola, hola amigos oyentes de la radio Parinacocha, son las 10 de la mañana con 18 minutos. De esta manera estamos dando inicio a su programa radial El Cofre de la Salsa y sus invitados el día de hoy. Año de la esperanza y el fortalecimiento de la democracia, así se denomina este año, pero lamentablemente estamos viendo cosas ¿sí? que no es democrático, claro que sí. El día de hoy estamos martes 23. Está ganando, pues, está ganando Keiko Fujimori, ya será nuestra presidenta, pero es muy lamentable que está, pues, en la banda de la criminalista está ganando realmente. ¿Qué podemos hacer? Pero ahí veremos, estaremos, pues, en un gobierno dictatorial. Así es, pero aquellas personas que no saben qué es dictatorial, no saben la banda criminal, para ellos está bien. ¿Qué se hace? Así es, y todavía este año se llama Año de la Esperanza y el Fortalecimiento de la Democracia. Así es, cuando está la gente con el poder, el sartén por el mango, todo está bien, ok, todo está bien. Vemos en las redes sociales, vemos en el gobierno central, vemos en la regional, vemos aquí, también es lo mismo. La corrupción nos ha ganado, así es que sigan nomás corrompiéndose para aquellas personas que están de acuerdo con Keiko Fujimori y toda la banda, banda criminalística que al Perú, a los que no están con sus ideas, con sus opiniones, vamos a darle el cuello, ¿no? Claro que sí, desaparecen. Así es, lamentablemente, estamos en la época ya de la banda de los criminalistas. 10 con 19 minutos, ¿qué se hace? Mucha gente a veces no estudiamos, no leemos y nos damos como una ovejita manejados por las por los partidos, ¿no? Que yo soy la esto, que cual. Cuando ella ha tenido esa gran oportunidad, la Keiko Fujimori, ha tenido esa oportunidad de gobernar desde el Congreso. Ha hecho maravillas, ¿no? Qué bonito. El Perú está fregado por culpa del cambio 90 en la época de Fujimorismo. Qué lamentable. Ahora lamentablemente vamos a trabajar hasta los 75 años. Imagínense, para eso sí no ha habido nada, ni siquiera aprobación del Congreso, nada, automáticamente a los 75 años. Así que el trabajador, personal de servicio, personal de la entidad pública, ya sea de salud, ya sea de educación, van a jubilarse a los 75 años. ¿Qué les parece? Y luego, en la jubilación de los 75, ya no habrá pues nada de... Como has trabajado de joven, así vas a irte del trabajo hacia el cementerio. Mucha gente, imagínate ya de los 50, de los 40, están de bajada. Lamentablemente es eso. Y vemos, pues, prácticamente vas a dar todo tu trabajo al Estado y no hay. Parece que también ya lo han cortado la CTS. Ya, si tú vas a jubilarte de repente a los 60 años, vas a ir con un cese voluntario porque tú quieres retirarte. Les voy a explicar. Cuando tú quieres retirarte de esta jubilación, de que ya tienes de repente 40 años de servicio al Estado, te quieres retirar y te falta la edad, por ejemplo, un ejemplo estamos poniendo, a los 65 años y de repente hasta los 75 te falta 10 años. Esos 10 años te van a descontar por no haber cumplido la ley que dice hasta los 75 años. Así es, lamentablemente. Eso es la ley de los que están programando, pues, esto para la jubilación. Y ya, definitivamente, mucha gente dice, ¿no? Ya no nos jubilaremos. Unos quieren retirarse y otros no. Antiguamente, en la época de Alan García, se jubilaba a los 25 años las damas y a los 30 años los varones. Pero hoy en día, nada. Nada, las cosas están peor. Y eso han cambiado en el año 1993, esa ley. La constitución política lo cambiaron. El fujimorismo, y es por eso
que ahora hay montón hasta por 50 céntimos por un celular, te matan y no pasó nada. Un ratito lo detenieron y después no pasó nada. Imagínense, así es la ley en el Perú. Igual de las... Ahora dice, ella dice que va a tratar de... Bueno, ¿qué va a hacer para los que nos están ya robando por todo lado, no? ¿Qué va a hacer? ¿Esa ley sacarán? Difícil. Si los grandes cogutudos que tienen con corbata nos está robando, ¿tú qué crees que va a sacar la ley? Imposible. Así que mejor es soñar despiertos, ¿no? Así es, para no se va a cumplir nada. Palabras salen, palabras se va, se lo lleva el viento. Pero jamás lo cumplirán porque son ellos los más rateros desde el Congreso. Roban, maltratan, saquen sus leyes a su favor y no pasa nada, sinceramente. Hay mujeres también que sufrimos realmente el maltrato físico, psicológico en casa. No pasa nada, imagínense. Las leyes se van a favor de los varones, según los varones están haciendo bien, pero hay familiares que tienen trastornos de la personalidad narcisista. A veces mucha gente dice, ¿qué cosa será eso? Pero veo que la persona está sana, está viendo. Y claro, igual Keiko Fujimori es un psicópata. ¿Qué creen? ¿Que sana? No tiene empatía. La palabra empatía es muy... bueno, estudiar qué es empatía. Mucha gente no sabe qué es hogar, qué es familia, qué es empatía, qué es trastorno de personalidad narcisista. Hoy en día hay cantidad profesionales que no tienen empatía. Ese es Keiko Fujimori. Así es que fácilmente te puede matar y no pasó nada. Para ellos está muy bien. Eso es psicopatía. Ese es trastorno de personalidad narcisista, no tienen empatía, es tristeza. ¿Por qué? Ese tiene sus consecuencias. Hay que diferenciar la psicópata con el narcisista, ¿no? La narcisista es un trastorno de personalidad narcisista. ¿Qué significa eso? Que la madre, padre lo hicieron a ese ser humano, a ese bebé que recién nacido, lo abandonaron desde que han nacido recién, lo abandonaron a esa criatura. Esa criatura que recibía de repente, que tenía que recibir la lactancia materna, no le dieron el afecto. Eso es trastorno de personalidad narcisista. ¿Por qué? Porque el niño recibió un simple biberón, una leche materna no ha recibido. Biberón recibió ese bebé y eso no es empático, no es empático realmente. La abuela, el tío lo dieron esa leche de vaca, leche nan, qué sé yo, en un simple biberón. Desde ese momento la mente se trastornó en el ser humano, en el bebé, en el recién nacido. Se trastornó. Desde ahí no tiene empatía. A ti, a su mamá, a la querida, a los hermanos, no tiene empatía. Lo ve como un objeto que solamente que le quiere que le sirvas. Y ahí va creciendo el trastorno de personalidad narcisista. ¿Son educados? Sí, son educados. ¿Pueden ser inteligentes? Sí, pueden ser inteligentes. Pero la parte emocional es que es fundamental. Está mal. Por eso hay mujeres como de Keiko Fujimori, al poder y al poder y al poder y al poder y al poder. Nadie le quiere, pero ahí está en el poder haciendo trampas. Ha ganado ahora las elecciones, ¿no? Haciendo trampas. Pero para el Señor Justiciero, nuestro Señor Creador en el cielo, ahí está. Hay que orar nada más, que no nos pase nada. Realmente es triste de estos trastorno de personal narcisista, vivir, convivir es triste, porque no reconocen sus errores, te maltratan y te maltratan emocionales. ¿Qué se llama eso, trastorno de personal narcisista? Son vampiros emocionales, te chupan, así es, realmente, y lo peor, con tu reacción vive esa persona,
te maltrata y tú reaccionas. Ojo, en familia, de repente ustedes están en casa, si hay esos comportamientos que saben mentir, son mujeriegos, si es mujer también le gusta estar con uno y otro hombre, mujeres también hay, y varones, trastorno de personalidad narcisista, ubiquen ahí en tu YouTube, busca en tu celular y ahí detectas cómo es el comportamiento de esa persona, de dónde salió ese trastorno. ¿Ah? Hay que saber diferenciar qué es psicopatía y qué es trastorno de la personalidad narcisista. Es triste la realidad, y así es que hay leyes, así es, hay leyes, y no está definido. Echa la ley, echa la trampa, imagínense. Por eso a veces muchas damas, mujeres maltratadas por sus, en su casa, de la casa para adentro, están pues el trastornado pegándote, maltratándote, y dice no te he pegado. Te humilla, no te he humillado, para él todo está bien. Pero sin embargo, a los hijos, a la esposa, tienen otra personalidad. De la puerta para la calle, tienen otro, respetuoso ante la gente. Se crea otra personalidad. Es un bipolar. ¿Qué les parece, amigos oyentes de Radio Parinacochas? Y así está, y mucha gente nos está escuchando y nos dicen, pues, ¿qué es? Es triste la realidad. Eso es. Realmente vamos a programar a veces para que más entiendan ese de trastorno, porque hay mucha queja, nos viene aquí a la radio, es triste la realidad, mamitas. Es triste. ¿Ah? La mujer con el hijo sufriendo en casa. El niño se va a la escuela llorando con su cuaderno, realmente de repente como las orejitas dobladas, mientras otros niños alegremente va al lado de su papá y de su mamá, mientras que otros niños con la carita sucia, con la carita triste va, tu docente, tú que me estás escuchando, si ves observas en tu alumno cómo llega la parte emocional del niño, hay que detectar, hay que ir, por eso pido desde acá a un psicólogo, a un psiquiatra, que pueden ir en cada entidad pública, en cada escuela, en cada colegio, tomar más interés en los niños que son maltratados, son cohibidos, no pueden ni hablar, expresarse. ¿Por qué? Porque están maltratados por los padres en casa. Porque hay un trastorno de personalidad narcisista en ese hogar. Porque la familia de hogar son ambos que tienen que compartir la responsabilidad. Hijo, padre, niño, esposos, ¿no? Entre esposos, los dos conversando. ¿Quién no sabe discutir? Discutir es distinto que estar maltratados emocionalmente, físicamente. Eso es. Y eso hay que entender. Mucha gente a veces soportan y soportan, soportan y soportan, cuando el trastorno de personalidad narcisista ya se excedió demasiado, hasta te puede matar en un 5, y dice, no he hecho nada, frescos y seguros. Por eso, madre, que me estás escuchando, hay que llevar siempre a la justicia. No puede ser. Te mataron, te maltrataron y no pasó nada. Son vampiros emocionales. Si tienes hijos, te estás maltratando. Ese hijo, ¿cómo va a salir? Maltratado emocionalmente. Por eso dicen desde niño, absorben, absorben, absorben. Y de viejo, sueltan toda la herida. ¿Quién es el responsable? Los padres desde pequeños.

Porque si el árbol está torcido, grueso y torcido, ¿qué vas a poder? No puedes. Entonces ese ser humano va a morir así, con su trastorno de personalidad narcisista, porque no reconoce. Desde la madre no reconoce, la madre también igual, ¿qué madre le va a recriminar? Ay, te voy a llevar a la psicología, ven, hay que llevar a este tratamiento por esta, por esto. He tenido ese error de que más antes te hice así este daño a mi hijo y voy a llevarlo. No son, más bien son trastornadas también igual. Entonces, ¿qué madre va a llevarla, pues, si no sabe reconocer sus errores desde pequeño le ha hecho daño una madre? Si reconocería ese niño, hubiera sido rectificado a los 18, 15 años o 20 años. Este niño está su reacción. El comportamiento no es adecuado. Voy a llevarla. Pero no, no les interesa nada. Madres, ay hijo, qué bien. Se pelean con la esposa, con el hijo. Ay, qué bien, es el niño, el hijo debe ser obedecer al padre, porque si se pone malcriado al papá, es un hijo malo, todavía dicen. Es triste, ¿no? Así es, justamente por eso es bueno en la educación, los hábitos que damos, los valores, papá y mamá en casa. La educación nace de la casa, no es en la escuela. Así es, si tú le guías a tu hija, a tu hijo, muy bien. Sale derechito el hijo, derechito. Y no te da problemas cuando está adulto de 40, 50 años pegando a la mujer, maltratando, porque los trastornados de la personalidad narcisista no es tan, como te digo, no puedes detectarlo fácilmente. Ya, cuando está de joven. Te bombardea, escúchame los jóvenes, jóvenes que me están escuchando a esta hora de la mañana, los trastornos de personal narcisista te bombardean de amor, te bombardean, te hace la mujer única. Si es varón, el hombre único. Ah, esta mujer me quiere, me ama, dices, ¿no? Así dices, esos trastornados así actúan. Los hombres perfectos te estudian la parte emocional, qué herida tienes y te ataca, qué bonito. Todo te hace muy bonito. Ese se llama bombardeo de amor. Los trastornados te hacen eso. La segunda etapa te estudia, lindo te estudia, para aquí como un libro deshojando para acá, para allá. La tercera etapa empieza a mentirte. Empieza a buscar mujeres, varones, si tiene mujer, si es mujer, varones, busca por aquí, por allá. ¿Por qué? Porque su parte emocional, la parte de la conducta, con la parte de la, con los sentimientos, no embonan, es otro tipo de cerebro. Entonces ya, esto se aclaró las cosas porque en cierta edad de 30, de 40 años, ya no soporta, las hormonas también bajan, ¿no? En eso, ahí sí lo detectas fácilmente más comportamiento. Demuestran y demuestran y tú vas estudiando. ¿Por qué actúa así? Si antes no era así, ¿por qué actúa esto? Si antes no era así. Entonces, vas detectando el comportamiento, vas estudiando el comportamiento. Te vas a la psicología, al psiquiatra, ahí lo chapas. ¿Qué es? ¿Por qué miente? ¿Por qué se pone a buscar, estando casado y casada, mujeres, estoy hablando en general, mujeres y varones, escogen por aquí, acaban a escoger una pareja, terminan, ni terminan, sino que se le dicen la cuadringulación, no sé qué le dicen, que tienen varias parejas y a ningunas no les acaba, no acaba con ningunos, sino que agarra acá, agarra al otro, hasta con 10 puede estar, pero no se llenan. El ego de ellos es vacío, porque no han recibido lactancia materna de pequeño, de recién nacido. El ego es un hombre vacío, si es mujer, una mujer vacía, y así que miente, miente fresca como la lechuga. Y no tienen empatía, lo peor, no tienen empatía, no sienten lo que tú sientes, así es que sería engañarte si tú detectas, mujer, joven, que tu enamorada, alguien que tiene esos comportamientos, adiós, chao, mejor libera.

0: desde temprano, porque te hace daño emocionalmente, son vampiros emocionales, porque te hace creer una cosa que no es cierto, pues, y tú piensas que es como tú sincero o como tú sincera, no es sincera, son mentirosos, cínicos, sinvergüenzas, son vampiros emocionales. Realmente son bichos raros que no tienen empatía, que te castigan y te castigan en la parte emocional. Imagínense. Por eso les digo, amigos oyentes de la radio, hay que estudiar, hay que saber con qué tipo de personas estás enamorándote, con qué pareja. Es mejor estar solo o solo. Y hay que estudiar también el amor propio, porque una persona que tiene valores, que tiene educación, que tiene empatía, que es de otra familia, de familias valoradas, que nadie es perfecto, claro, yo lo puedo decir que nadie es perfecto, pero estos de los vampiros emocionales estamos hablando de hombres trastornados, que es muy distinto. Es distinto estas personas. Y aparentemente son perfectos, pero no son perfectos realmente. Están pues realmente ya enfermos y te maltratan y te maltratan y te maltratan hasta que todo pasó. Y no es así las cosas, amigos oyentes. Esto estamos indicándoles que cada ser humano, ustedes podrían ver, estudiar. Tenemos el celular, la tecnología en punta y ver, ¿no? ¿Por qué? El por qué, el comportamiento de esa persona, ¿por qué se comporta así? Sí, y vemos algunos kits, vamos a programarlo para que ustedes entiendan. Son 10:39.
1: No lo hace por empatía, lo hace por imagen. No es bondad. Un narcisista ignora a su familia, pero corre a ayudar a otros solo para recibir elogios. No lo hace por empatía, lo hace por imagen. No es bondad, es estrategia, porque cuando no hay público no hay interés. A su familia la dejan visto, le da excusas, nunca tiene tiempo. Pero basta con que alguien externo le pida algo para convertirse en salvador. Ahí sí aparece dispuesto a cualquier cosa que necesiten, porque el narcisista necesita sentirse admirado, no amado. El amor real lo aburre, porque el amor en casa no siempre lo pone en un pedestal, simplemente porque es su responsabilidad. En cambio, la ayuda a desconocidos viene con validación instantánea, tiene elogios, y eso es lo que quiere recibir. Pero eso es luz en la calle y oscuridad en el hogar. Lo que no te dicen es que esa misma gran persona es incapaz de escuchar a su pareja, nunca tiene tiempo para hablar con sus hijos, con su mamá, pero sí para quedar bien con todo el mundo. En su casa lo sienten distante, ausente, frío, pero en la calle todos creen que es un ser de luz. Porque eso es lo que hacen, construyen un personaje, una fachada, un personaje que recibe aplausos, mientras su círculo más cercano carga con la parte más egoísta y vacía de su verdadera personalidad. Un narcisista ignora a su familia, pero corre a ayudar a otros solo para recibir elogios. No lo hace por empatía, lo hace por imagen. No es bondad, es estrategia, porque cuando no hay público no hay interés. A su familia la dejan visto, le da excusas, nunca tiene tiempo. Pero basta con que alguien externo le pida algo para convertirse en salvador. Ahí sí aparece dispuesto a cualquier cosa que necesiten, porque el narcisista necesita sentirse admirado, no amado. El amor real lo aburre, porque el amor en casa no siempre lo pone en un pedestal, simplemente porque es su responsabilidad. En cambio, la ayuda a desconocidos viene con validación instantánea, tiene elogios, y eso es lo que quiere recibir. Pero eso es luz en la calle y oscuridad en el hogar. Lo que no te dicen es que esa misma gran persona es incapaz de escuchar a su pareja, nunca tiene tiempo para hablar con sus hijos, con su mamá, pero sí para quedar bien con todo el mundo. En su casa lo sienten distante, ausente, frío, pero en la calle todos creen que es un ser de luz. Porque eso es lo que hacen, construyen un personaje, una fachada, un personaje que recibe aplausos, mientras su círculo más cercano carga con la parte más egoísta y vacía de su verdadera personalidad.
0: Se dan cuenta, hemos escuchado este mensaje para toda esa juventud que nos está escuchando. Realmente, esto es las personas que nos maltratan en la parte emocional, en la parte de la tristeza, en esa parte que es muy importante, la parte emocional. 10:42, vamos a programar, también tenemos algunos avisos que cumplir. Se está necesitando un maestro de obras en acabados, como tarrajeos, material noble, pago 140 nuevos soles. Las personas interesadas podrían marcar al número al 930-541-225. Se está necesitando urgente haber maestros en obra en acabados, como tarrajeos, material noble, pago 140 nuevos soles diarios. 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Hacemos la invitación también en homenaje a la Virgen de la Laguna y Virgen de Fátima del anexo de Guayani a realizarse el día de hoy. Hace la invitación, ya deben estar preparándose todos los comuneros de las distintas provincias de Coracora, Parinacochas, Ayacucho, también de Lucanas, Paucar, del Sarasara, a disputar esta entrada de chamisa que se va a realizar el día de hoy, martes 23 de junio, con las comunidades de las diferentes cercanas, anexos, parajes de la provincia de Parinacochas. Deben venir los chalanes que tienen, pues, de repente potros, también yeguas, para participar en esta entrada de chamisa. Habrá diferentes premios también para los arrieros de burro, para las llamitas, bien adornaditas. Luego la fiesta estará amenizada por un gran grupo, los lalacos, el señor Sebastián Zárate y Linda Alcanforcita, mano a mano con el grupo galáxico. Dicha actividad es en memoria del señor Mariano Guamaní Aroni y Juan Guamaní Cáceres. Dicha invitación lo realiza la señora Margarita Cáceres Flores e hijos. Sí, amigos oyentes, están ya invitados el día de hoy que estamos martes 23 de junio. Así es. A ver, a las 11 de la mañana hace la invitación cordial a todos los fieles y devotos a participar en la Santa Misa de Fiestas ofrecida con profunda fe y devoción por la distinguida familia Guamaní Cáceres, con el ingreso triunfal de la prestigiosa banda de orquesta Gran Imperial Ayacucho de Coracora, que dará realce y solemnidad de las siguientes ceremonias de este día. A las 12 habrá un brindis de honor, en tradición de todas las festividades de la Virgen de la Laguna. A la 1:30, concentración de los acompañantes. A las 2, tradicional entrada de chamisa, acompañado del solemne repique de campanas y esfuerzo en homenaje, pues, a la Virgen de la Laguna, ofrecida por la señora Margarita Cáceres en memoria de su esposo, señor Mariano Guamaní Aroni. Presenta a sus hijos en vida, Juan y su madre y su padre. Bien, amigos oyentes de la radio, así es que estamos ya de fiesta en el anexo de Huayllani. Bien, 10 de la mañana con 47 minutos.

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Bien, amigos oyentes de la radio, de esta manera vamos a programar Salsitas del Recuerdo, que nunca pasan de moda, por supuesto. Así es, estos temas musicales, el negro de la salsa, con todo cariño para cada uno de ustedes que están en sintonía de la radio.

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0: 11 de la mañana con 42 minutos, 11 de la mañana y 42 minutos. Hey, vamos a
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0: Dar lectura el comunicado de acá, del aviso que está, se está necesitando urgente, urgente, se necesita un maestro de obra en acabados. Como tarrajeos, material noble, en material noble, pago 140 diarios. 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A ver, reiteramos el aviso, se está necesitando maestro en obra. A ver, todos los interesados, maestro en obra, en tarrajeo con material noble, en una casa de material noble, pago 140 soles por día. 140 soles por día. Las personas interesadas, contáctese al 930-541-225. 930-541-225. 11 de la mañana con 44 minutos.

11 de la mañana y 47 minutos, amigos de la sintonía de Radio Parinacochas. De esta manera estamos desarrollando el programa radial El Cofre de la Salsa y sus invitados. A todos los que deseen escucharnos a esta de la mañana, saludamos cordialmente a cada uno de ustedes que están en plena sintonía, en casita, en anexos, parajes, caseríos, en distritos, provincias, en los departamentos, en los distintos países del mundo a nivel nacional. Sí, amigos oyentes, se está necesitando también urgente maestros en obra. Así es, en acabados, como tarrajeos en material, en casa de material noble. Pago es 140 soles diarios. Los interesados, contáctese al 930-541-225, 930-541-225. A ver quién desea trabajar como maestro en obra en tarrajeos de material noble. Pago 140 soles diarios. Las personas interesadas podrían contactarse al 930-541-225, 930-541-225. 11:49, 11 de la mañana y 41 minutos. Se viene otro temita musical para cada uno de ustedes que están en sintonía de la radio. En esta vez, Alberto Barros, que nos dice esta salsita colombiana para cada uno de ustedes. ¿Va?

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Bien, amigos de la sintonía de Radio Parinacocha, así de esta manera estamos ya finalizando su programa El Cofre de la Salsa el día de hoy, martes 23 de junio del año 2026. Bien, amigos oyentes, de esta manera estamos ya despidiéndonos para el día de mañana, mañana 24, así es, mañana día de 24, día del sol, día del indio, claro que sí. De esta manera nos despedimos hasta el día de mañana con todo cariño. Le dejamos ya con el último tema. Así es, con Lalo Rodríguez, Devórame Otra Vez. Bien, amigos oyentes, para cada uno de ustedes. Nos vemos. Quien estaba en compañía de ustedes, su amiga de siempre, Gilda San Miguel López. Hasta mañana. Muy buenos días a cada uno.

0: Oh Señor, haz de mí un instrumento de tu paz, para que, donde haya odio, ponga yo amor. Donde haya ofensa, ponga yo perdón. Donde haya discordia, ponga yo unión. Donde haya error, ponga yo verdad. Donde haya duda, ponga yo la fe. Donde haya desesperación, ponga yo esperanza. Donde haya tinieblas, ponga yo la luz. Donde haya tristeza, ponga yo alegría. Oh Maestro, haz que yo no busque tanto ser consolado como consolar, ser comprendido como comprender, ser amado como amar, porque dando se recibe y olvidando se encuentra, porque dando se encuentra el perdón y muriendo se resucita a la vida eterna. Amén.
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Buen día, tengan cada uno de ustedes a la audiencia de Parinacocha Radio TV. Para mí un gusto nuevamente reencontrarnos a través de la señal de Parinacocha Radio TV que tenemos en las multiplataformas, página web, en el Face y señal abierta. Fortalecidos como siempre todos los días, a los ánimos positivos. Sé que hay adversidades en la vida, pero tenemos que dar la mirada hacia el norte. Motivados porque hacemos un esfuerzo tremendo los que estamos aquí en Parinacocha Radio TV para que vuestra señal ya llegue con bastante nitidez y permanencia durante la trayectoria que tenemos. 27 años al servicio de la provincia de Parinacocha en forma ininterrumpida. Creo que ello nos fortalece. Sé que tenemos algunas debilidades, pero de ello aprendemos y día a día tenemos que mejorar. Saludar, agradecer a quienes siempre se contactan con nosotros y nos dan esa palabra de aliento, de ánimo, al enterarse que la señal está llegando un poco más lejos que anteriormente. Espero, mis queridos amigos paisanos, no es fácil mantener una emisora en provincias, ya que recibimos el maltrato del gobierno central, prácticamente de esta corrupción, que verdaderamente a las provincias alejadas, fuera de la capital, ¿no? Lo que es por la publicidad del Estado ya no llega. Han creado fantasmas, empresas fantasmas, emisoras fantasmas, un grupo de personas quienes manejan el dinero directamente desde el economía y finanzas, destinado a grandes campañas que se realizan en nuestro país de diferentes entidades. Qué lamentable, señoras y señores. Pero a pesar de eso, continuamos bregando. No es fácil mantener una emisora en la provincia y nosotros lo estamos palpando. Y gracias porque tenemos una buena infraestructura y gracias a todo ese soporte que en su momento tal vez hemos podido idear y estamos concretando. Ahora estamos más tranquilos, ya de la energía siempre ya no nos vamos a preocupar porque es así, los tiempos cambian y uno tiene que estar a la vanguardia de la tecnología. Eso nos motiva, el aliento también de las personas quienes desde lejos nos llaman, teclador, caramba, ahora sí, Parinacocha Radio TV. ¿No es cierto? Les agradezco de corazón. Señoras y señores, mencionarles que ya prácticamente vamos a actualizar la información que está dando a conocer ya la Oficina Nacional de Procesos Electorales, OMPE. Ya no hay vueltas que darle. Actualizado a 7:05 de la mañana, al conteo de un porcentaje al 99.716%, la señora Keiko Sofía Fujimori Gucci tiene un porcentaje de 50.111%, equivalente en votos a 9.190.889 votos. El señor Roberto Sánchez Palomino, 49.89%, que le equivale a votos 9.150.289 votos. Me corrijo, 9.150.289 votos. Esto contabilizados ahora 7:05 de esta mañana. Más o menos hay más de 40.000 votos de diferencia. No hay vueltas que dar. La distancia se acorta, quiere decir que el señor Roberto Sánchez tiene que aceptar que la señora Keiko Fujimori es ya, se está viéndose por las cifras que avanza, es la nueva presidenta, ojalá que sea para este quinquenio. Al parecer el señor Sánchez está convocando a marchas, sobre marchas, asumiendo que hay fraudes, ahora que ha presentado también sus reclamos ante las entidades donde corresponde, los han declarado inciertos porque es a destiempo, etcétera. Estamos en una situación de zozobra. ¿Qué pasará en nuestro país? ¿Nos esperará otros 5 años de inestabilidad económica, social, política? Analicemos, mis queridos paisanos. Como dijo la señora acá, nosotros somos el país o el candidato de la seguridad. Vamos a emplear todas las estrategias
para combatir la delincuencia como lo hizo mi padre con el terrorismo. Bueno, siempre, como se dice, chalequeado por su señor padre, ¿no? Bueno, esperemos que en sus primeros 100 días tenga, pues, seguramente que solucionar los álgidos problemas, mayormente de la delincuencia que campea en nuestro país, en las capitales de regiones. Esperemos, señoras y señores. En otra nota informativa, sé que este último domingo la provincia de Parinacochas ha cumplido 201 años de aniversario, de creación política, con errores, con sus aciertos de parte de los que nos han gobernado a través del tiempo, ahí lo tenemos. Hay que saludar a las autoridades quienes siempre han pensado y han tenido esa decisión política de hacer algunas obras de algunos proyectos, pero creo que no es lo suficiente. Y estoy viendo cómo es que otras regiones, otras provincias se desarrollan y nosotros, a pesar que el mismo día, el mismo año, han sido creados. ¿Qué nos está faltando a los coracoreños parinacochanos? Tener una visión, tener una decisión adecuada, siempre buscando y propiciando el bienestar de la gran mayoría. Creo que eso nos está faltando. Pero mayormente en estos últimos tiempos no estamos viendo esa mística de parte de vuestras autoridades, quienes están asumiendo estos cargos por voto popular. La verdad, mis queridos amigos, los tiempos han cambiado. Sé que hay más presupuestos, pero ese dinero, ¿a dónde se va? Dentro de nuestra comuna. ¿Ustedes creen, y de acuerdo a las normativas, está bien que la municipalidad pague los pactos colectivos, pague doble aguinaldo a los trabajadores o a algunos trabajadores que hay dentro de nuestra municipalidad provincial de Parinacochas? Yo les pregunto, cuando tuvimos una entrevista aquí con los sindicalizados, no, cuando le decimos, ustedes cobran al año 15 sueldos, no son sueldos, son pactos colectivos, como quieran llamarse, pero sale pues del fisco ese dinero, ¿no es cierto? Imagínense, y también con respecto a lo que son el pago de aguinaldos por escolaridad, fiestas patrias, por Navidad, Año Nuevo, el Estado les paga, y a todo al sector público, 300 soles. Por ejemplo, por escolaridad dan 400 soles. Lo mismo, a través de la municipalidad también sacan 400 soles. Por fiestas patrias, el gobierno a todo el sector público le da 300 soles. Y para los trabajadores de la municipalidad, el propio pequeño Estado también le da 300 soles. O sea, hay doble pago de aguinaldos dentro de la municipalidad. Y esto, si usted desea regular, si usted le dice, señores, esto no es así de acuerdo a las normas, bueno, ahí están los resultados. Hacen su protesta, te dicen, no, esto no es así, que esto que cual entran en un proceso. En cierta manera, no hay alguien que podría poner orden dentro de nuestra municipalidad provincial de Parinacochas. Si alguien le dice algo que no es conveniente, se te vienen con todas, como a nosotros que hemos sufrido justamente en una entrevista aquí en esta emisora. O sea, ya no hay que decirle nada, hay que, como los anteriores autoridades o alcaldes quienes han pasado, hay que decir, chicheñor, chicheñor, chicheñor, ¿no es cierto?, para estar tranquilos y convivir así. Pero el resto, los intereses de la población, no importa. ¿Está bien ello? Yo les digo, y hablo con evidencia porque ahí tenemos, y lo hemos mencionado en su momento, por eso hemos tenido esa reacción de parte de algunos trabajadores de la municipalidad. ¿Está bien ello? Señoras y señores, creo que es momento de poder cambiar. Y seguramente uno estaría motivado
indudablemente, ¿no? Si los trabajadores cumplen con su función. Y sabemos que los pactos colectivos tienen que pagarse con RDR, recursos directamente recaudados. ¿Quiénes los que tienen que generarlos? Son los propios trabajadores de la municipalidad. Y eso nos está dando cumplimiento. Y algunas irregularidades que existen justamente en el pago de estos pactos colectivos, ¿por qué no se cortan? ¿A qué se tiene miedo? Me pregunto, señores funcionarios, autoridades dentro de la municipalidad. Bueno, justamente como ello, en diferentes instituciones donde manejan presupuestos, saben hacerlas, algunos saben maquillarlos, o sea, le sacan la vuelta, como se dice, para sus pagos. ¿Ustedes creen que esto, caso similar, no existe en otras entidades como la Red de Salud, la UGEL, etcétera? ¿No existe? Yo les pregunto. Y también hay poderosos, pues, dentro de las instituciones, dueños que se creen como si fueran sus feudos. Si no vayamos nomás al sector educación con respecto a Subcafay. ¿Quiénes están ahí año tras año, tras año, tras año? Desde que tengo uso de razón, los veo las mismas personas moverse dentro del Subcafay de la UGEL Parinacochas o sector educación. Sino que me desmientan, pues. Es que yo no puedo callar frente a una realidad porque decir, ¿no? No, pues hay que mandarle una canastita del Subcafay al teclador para su radio. No necesito ello. Con eso no me van a comprar. Son cosas reales que pasan dentro de las instituciones. Y por eso cuando nosotros mencionamos las cosas, chocamos justamente con sus intereses. Nos tienen ojeriza. Les digo, ¿creen que eso a mí me va a resentir? Yo les pregunto, y frente a ello, ¿qué dice, pues, justamente los sindicalizados, sector de educación, de la parte administrativa, de los maestros? ¿Qué dice al respecto don Pablino Mesías Cermeño Cámara? Creo que todavía está, no sé cuántos años ya, el señor Wilber Vázquez Oré. ¿Qué dice al respecto? ¿Está bien ello? Yo les pregunto. O sea, por eso es que no se avanza. El Subcafay tiene aquí un local en el Jirón Miguel Grau, que ha sido el ex UGEL Parinacochas denominado. Lo han comprado, creo, de la familia Campos, aquellos años con buena intención, las personas mayores, ¿no? Y están con la cantaleta hace más de 8 años para que puedan construir esta infraestructura. Hasta el momento no se concreta. ¿Qué habrá? Yo me pregunto. Sino que nos aclaren, pues. Y así, por ejemplo, la Red de Salud Sarasara tiene un terreno que está en mediaciones del Estadio Los Ángeles de Panteón Pata. Por ejemplo, ¿ya cuántos años tiene este terreno? ¿Por qué no se hace gestiones para poder construir y dejar de alquilar pagándose más de 18 mil soles mensuales a terceros? ¿Y esa platita no podría ser al menos para algo? Ahora le digo, como el hospital de contingencia está libre, ¿por qué no se trasladan ahí? Se adecuan y ese dinerito podría al menos servir para comprar algunos ladrillos para su construcción de su propio local. ¿Cree que una persona foránea que viene a la dirección va a tener ese sentimiento, esa mística de poder querer hacer algo para su pueblo, para su tierra? Yo les pregunto. Señoras y señores, por eso es que Coracora no avanza, como otras provincias han logrado, han avanzado. Imagínense, es que ellos no piensan en un cierto grupo, sino piensan en la gran mayoría. Y ahí están los resultados. Le estoy dando casos, ejemplos tácitos, reales, aquí en nuestra tierra, Coracora. Señoras y señores, más aquí tenemos es la contradicción, pero una contradicción tonta, una contradicción que pone trabas, no una contradicción buscando el bienestar. Y siempre lo mencionaremos aquí en el programa. Elegimos autoridades, pero autoridades tal vez por su plata, pero en la práctica cuando son elegidos hacen la representación. Yo les pregunto, ¿defienden a Coracora Parinacochas? ¿Estamos bien representados?
yo les pregunto, y se persiste casi en lo mismo. O sea, hay cierto grupo de personajes que la política lo están tomando como si fuera ya un oficio. Como sea, quieren entrar. La primera vez que entraron ya les gustó. Prácticamente como una mamadera, ya no quieren soltar ya. Ahí están. Pero sería bueno que en cierta manera, como otras autoridades, como el alcalde de Ate Bitarte, ¿no? Franco, ¿quién es más que puede poner un ejemplo? Que verdaderamente quieren el bienestar, el desarrollo de su pueblo, se fajan. Ahí está. ¿Cuánto quisiéramos así que haya personalidades que verdaderamente luchen por el bienestar de nuestra provincia? Pero Manancancho, simplemente ahí están andando, se buscan personas de la misma, ¿no es cierto?, de como siempre estuvieron ahí ocupando cargos, ahí, pero si no han aportado algo de bienestar, algo que refleje, algo concreto que yo quisiera al menos palparla, verlo, obras de impacto. Hay un alcalde que estuvo 12 años, 3 periodos, ¿qué hizo por Coracora Parinacochas? Yo les pregunto. Y justamente estos personajes manipulan a la población, se buscan ahí cierto grupo a ese nivel y ahí están. Pobre Coracora, digo, pobre Parinacochas. Ahí están dando vuelta. Esto es peor que el fujimorismo, señores. Estoy expresando claro y trasladando mediante esta emisora el sentimiento que tiene el pueblo de Coracora Parinacochas. Por si acaso, acá nosotros no somos programa de entretenimiento. Somos un programa, al menos, de análisis, de criterio. Y por eso hacemos nuestros comentarios. En tal sentido, se me resienta, ¿qué se me resientan? Pero esa es la foto, ese es el espejo que estoy viendo de mi Parinacochas. Pero también yo saludo a esas personas dentro de su emprendimiento. Ponen en alto a Coracora Parinacochas. Hay muchos establecimientos comerciales que están sobresaliendo y eso hace quedar bien a Coracora. Construyen sus casitas, invierten ahí, ponen hoteles, restaurantes, tiendas comerciales de distintos rubros. Eso hace quedar bien a Coracora. Mayormente son, pues, personas, vamos a decir así, empresas privadas. Porque queremos a Coracora, invertimos en Coracora. No es que estamos viendo todavía a través del gobierno local que poco o nada está haciendo por la comunidad. No buscan el bienestar del pueblo. O es que yo estoy hablando o me estoy inventando. Díganme, pues, señores. Por eso me duele mi Coracora, mi Parinacochas, que en estos 201 años prácticamente ni siquiera por respeto a mi Parinacochas, en su día le han festejado su aniversario, si no lo han hecho en otro día. Alichcanchuchay, yo les pregunto, ¿usted podría festejar su cumpleaños cuando no es su fecha? O sea, ¿hasta dónde estamos llegando? ¿Qué es lo que nos está pasando? ¿Ya mucha sabiduría, mucha inteligencia? ¿Qué está pasando con esta administración de mi pueblo? Y así, señoras y señores, por eso desde aquí nosotros hacemos llegar al menos en voz alta nuestra voz de protesta frente a estos señores que parece mentira, y hay muchos coracoreños también, cuando trabajan en un sector ya son dueños, vuelan alto, sin tener los méritos. Sabemos cómo han llegado a ese puesto. ¿No es cierto? Y es que no les gusta que les diga así, pues, sino que yo tengo que tener un programa. Saludos, compartan. No, señores, no estamos pensando. Tenemos que cambiar el chip. Sé que eso durante años, décadas, nos han metido en nuestra cabeza pensando que así se hace una información al pueblo. No, tenemos que ser críticos, críticos, pero constructivos. De reflexión. Por eso, una vez más digo, me preocupa el desarrollo de mi pueblo. Más lo que reina es la envidia, la codicia, y siempre quieren ser los poderosos, quieren siempre ser los generales, ¿no?
para poder comandarnos. Que todavía veremos, pero sí, desde aquí al menos, en este día, quiero mencionarles a cada uno de ustedes ese sentimiento de una parte de la población. Yo converso con mucha gente que salimos, ¿no?, por motivos de trabajo a diferentes lugares. Nos quedamos un rato de tertulia, analizamos, y es cierto. Vayamos ahora último, por ejemplo, donde estuvimos en la feria de ganadera de Tarco, un bonito rebaño, y a ello vuestras principales autoridades no le dan la importancia mínima, empezando del gobierno local, del gobierno de Parinacochas, del gobierno regional. ¿Qué voy a hablar? Están ahí, tres, por exigencia, por cumplimiento, a través del proyecto bovino, bueno, con sus errores, pero ahí está. Yo sé que esto podría dar más. ¿Ustedes creen que están dotando de presupuesto como se hace a los arreglas o los ingenia la comunidad campesina de Tarco? Hacen los financiamientos, tocan puertas como limosnear para dar los premios, pero ahí está cumpliendo. Pero Huerajocha, Huayqui, para la feria de Canán, ¿cuántos millones o cuántos miles otorga de presupuesto? ¿Y para las demás ferias dentro de la jurisdicción de Ayacucho los otorga? Manan. Ahí está pues la diferencia. Ahí está, vamos a decir así, la marginación, señores. Qué lamentable. Y también a veces en los cargos que se designan no tenemos personas capaces que podrían realizar las gestiones que inspiren prácticamente ese liderazgo. No lo tenemos. Qué lamentable. Simplemente obedecemos orden. Si le decimos algo, seguramente nos cambian. Como es el último caso del señor subprefecto provincial, ¿no? Creo que apoyó a esta marcha de protesta. Bueno, pues tendrá su pro y contra este paro del 20 de mayo. Lo sacaron del cargo. Le obligaron que renuncie por una información de una autoridad. No tenemos conocimiento. Y lo sacaron. Hasta el momento, Parinacochas no tiene, o sea, la subprefectura no cuenta con el subprefecto. A veces se dan esos, ¿no?, celos en el cargo. Imagínense tantas cosas que hay. No estamos en un país que verdaderamente, casi puedo decir democrático, que uno quisiera el bienestar del pueblo.

tienen que desplazarse a su tierra y esto nos conlleva a un reencuentro también con la familia. ¿Y vuestra carretera de Puquio a Coracora cómo está? ¿En qué condición se encuentra? Justamente ayer me llamaban, ¿no? Una familia. Don Alfonso, es cierto, estoy palpando en carne propia. ¿Cómo es posible que estamos más de 201 años y la carretera de Puquio a Coracora, mayormente de Chilques, ese tramo tan peligroso? ¿Cómo podemos arriesgar poner, ¿no?, en peligro nuestras vidas, las personas quienes transitan, ya sea en diferentes unidades? Imagínense. ¿Qué estamos esperando? Que se suscite una desgracia. Y al respecto, nuestros representantes sociales, vuestras autoridades, se han callado, seguramente se han cansado. No sé, pues. Como es el último año, o 6 meses, 5 meses que quedan, dirá, pues ya hay que dejarlos nomás. ¿Y cómo nos están haciendo también los trabajos en estas vías? Ustedes, coracoreños de consciente, quienes transitan, lo están palpando, como nosotros hemos dado a conocer a través de vuestras páginas a la población para que tengan conocimiento. ¿Cómo está? ¿Así va a quedar? ¿Así son los trabajos de una tremenda empresa que casi está por los 300 millones de soles que mandan un presupuesto para que puedan realizar estos trabajos? ¿Usted qué me dice? Que me está escuchando por esta emisora. ¿Está bien? Yo les pregunto. O sea, no hay que ser tan profesionales, entendidos en la materia, para poder analizar qué tipo de trabajo es que están realizando. Mire, ya son 3 años. Queda 2 años. Y en estos 2 años creen que al paso de tortuga que van a culminar de poder realizar el asfaltado de esta zona sur. De Coracora a Pausa, de Coracora a Yauca, de Pausa por Chaparra, por sector de Quicacha. ¿Ustedes creen que lo van a lograr si van a este paso? Es que la corrupción viene desde arriba. Y ahí está, nosotros, el pueblo, el más necesitado, estamos sopesando ello. Ahí está, señores. ¡Qué lamentable! La verdad les digo, ¡qué lamentable! Espero pues que los frentes de defensa se unan y digan, ya pues señores, ¿cómo es esto? Lleguemos no solamente, ahí en el otro frente de defensa me dice, hemos tenido N meses reunión o trabajos, coordinaciones, pero al final los resultados que van a la población maita, canchu. La verdad, preocupa, ¿no? Y esto para las personas conscientes, para las personas que verdaderamente tenemos ese sentimiento. Bueno, sé que hay falencias, sé que nada es, como se dice, nada es pues normal, siempre va a haber contradicciones, pero esas contradicciones tienen que ser para la mejora. Estamos próximos a nuestras fiestas. Espero también que el ornato de nuestro pueblo, hay algunas calles todavía que faltan arreglarlas, porque la temporada de lluvia nos ha dejado averiadas. Y también yo diré, desde aquí, pobre óvalo del estudiante, ¿no? Lleno de polvareda, ¿cómo están los vecinos? Este Jirón Nello, Avenida Nello Catanzaro, ¿cuándo se pavimentará? ¿Cuándo se construirá este añorado parque infantil que en su momento, en el año 1975-76, me daba mis zambullines en su piscina? Mucho me acuerdo cuando recién llegué de mi Uchkurumi querido. Y hasta ahora lo han tapado, no hay nada. Está como un potrero botado de su Uchkurumi del Tejlador. Así está. Qué lamentable, verdaderamente. No hay ese amor, no hay ese cariño. Sé que ahora hay como 6 candidatos inscritos, más adelante vamos a comentarlos, mis queridos paisanos. Ayer me estuve viendo el campeonato del mundo, Messi se falló el penal, pero después hizo un doblete. ¡Qué jugador! ¡Qué ADN que tiene este jugador argentino Messi! Que ganó su partido 2-0 frente a Escocia, ¿no? Imagínense, qué talento de este jugador, a pesar que tiene su edad, está por encima de los 38 años, sigue dándole, y es el mayor artillero con, ¿cuántos? 19 goles, ¿no?

0: el goleador de todos los mundiales, Messi. Imagínense. Pausa del programa y luego retorno con más aquí en el informativo Parina Cochano. Adelante.
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0: Bueno. Bueno, señoras y señores, acaban de confirmarme que ha fallecido un ícono de la música, un ícono del violín, don Delfín Huay Tallantoy, más conocido como Pescao. Carambas, qué lamentable. Me dice que ha fallecido, posiblemente aquí en Coracora, no sé a qué hora. Por eso anoche estuvo doblando la campana de vuestra iglesia, aproximadamente más de las 8:30, 9 de la noche. Algo inusual, ¿no? Tal vez eso haya sido el anuncio de esta partida de un gran hermano. ¿Quién no ha disfrutado sus jaranas con nuestro famoso Pescao, mayormente dedicado por las décadas de los 70, de los 80, de los 90, a poder enseñar a bailar los negritos con sus cánticos, sus loas, sus bailes? Imagínense, nosotros tuvimos la oportunidad de poder entrevistarlo aquí a la radio el año pasado, ya un poquito descabrajado de su salud, pero es un personaje muy místico, que laboró en muchas instituciones educativas, por ejemplo en Tarcanayo, en la 20, en la 22, ¿no? Siempre muy acostioso, muy juvenil, muy guapachón, muy querendón. Único, puedo decir, en su estilo, don Delfín Huay Tallantoy. Yo me gastaba bromas, me decía tejadorcito, jami a mi machata pasarima monke, manfufu nada pues cancho, y siempre combinábamos, terminábamos en una tertulia de aquellos tiempos donde visitaba distintos pueblos por su arte, la feria de Incahuasi, me contaba algunos chistes del charqui, seguramente muchos lo saben, ¿no? Imagínense, y así, bueno, así es la vida, mis queridos amigos paisanos, valgan verdades, de este mundo nos vamos a ir todos. Sí, tarde o temprano nos vamos a ir todos. Es lo que nos queda. Y desde aquí, a su querida esposa, la señora Alicia Nampa, sus hijas, sus hijos, hijos políticos, nietos y demás familiares, hacerle llegar mis condolencias. Ya me estaré informando y seguramente ya nos dirá la familia cómo va a ser las exequias de nuestro hermano. Delfín Huay Tallantoy, que en paz descanse, de Dios goce. Es así la vida. Bueno, gracias, Jorgito. Jorgito Arampa, un abrazo, hermano, por darme a conocer. Y así también quiero hacer llegar y hacer extensivo la invitación a misa de año del que en vida fue don Porfirio Perales Arenas, que en paz descanse, de Dios goce. Seguramente tu ausencia duele para tus seres queridos. Don Carlos Porfirio Perales Arenas, mandan a celebrar su querida esposa, hijos, familiares, a la misa a conmemorarse el primer año de su sensible fallecimiento, la misma que se desarrollará este sábado 27 de junio a horas 9 de la mañana en la iglesia matriz de Coracora. Después de la misa, sírvase a acompañar a esta su casa, ubicado en el jirón Pumahuiri, barrio de Anjo, donde se realizará la recepción. Un día antes, este viernes 26, se desarrollará la tómbola, a partir de las 8 de la noche, en su domicilio. Seguramente don Porfirio vive en los corazones de sus seres tan queridos el día a día. Gracias por ese ejemplo, viejo lindo, gente chambeador, gente de campechano. Y siempre estarás en nuestra memoria, querido tío. Ahí estaremos, ese día, al cumplirse el primer año de su sensible fallecimiento. 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Bueno, son ya las 7 de la mañana con 48 minutos, 7:48, que rápido pasa el tiempo, y quiero darles a conocer esta gran oportunidad de trabajo. 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Conjaro achicta, William Aricuiche. Sé que estamos ya próximos a vivir nuestras fiestas y quiero compartir esta denuncia que me han inscrito desde el distrito de Chumpi, bien detallado. Buenos días, don Alfonso. Le escribo desde el distrito de Chumpi para hacer una denuncia pública, porque entre la semana del día 12 al 21 de junio, en el sector de Biculio, en la propiedad del señor Juan Arias Anjari, un toro de 4 años han aparecido señalado, cortado las 2 orejas, no sé con qué finalidad han hecho eso, seguro querían robar los animales. Hay una persona encargada que se queda con los animales y el mismo dueño ha ido a verificar el día domingo y encontró así estos animales. Que la población de Coracora, Chumpi, tengan mucho cuidado con sus animales, más ahora que estamos cercanos a las fiestas, la subprefectura que tenga mucho cuidado al dar carta de pase de los ganados vacunos a los ganaderos, ya que tenemos personas sospechosas y vamos a hacer justicia con nuestras propias manos. Y será responsable con de lo que pase con mis animales y las cosas de la casa. Me dice, con todo respeto, le habla el señor Juan Arias del distrito de Chumpi. Sí, pues, ahora para la fiesta vamos a tener la visita también de muchas personalidades y hay que tener mucho cuidado con nuestros establecimientos comerciales, con sus ganados, con sus viviendas, con sus animales menores, porque para que puedan pasar bien la fiesta, algunos de noche a la mañana van a querer pues hacerse de las suyas. Y por favor, y esperemos que nos organicemos para estas fiestas patronales que se nos están avecinando, señores. Esto es la denuncia pública que nos están haciendo llegar desde el distrito de Chumpi, el señor Juan Arias, o sea, qué lisura, como dueños, de noche a la mañana sus animales aparecieron con la cola cortada, con marca. Maipitak chay chay waka toro irruita jaroar uraku. Ah, tinka tinka ikuspa, pachamamata paga paga ikuspa, qué lisura, ¿no? Tengan mucho cuidado, señores, hermanos campechanos, hermanos que se dedican a la ganadería con sus animales. Duerman con ellos, hagan su corral bien alto, por favor. Bueno, a ver si me llama, pues, don Hernán. 7 de la mañana con 52 minutos. 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Enhorabuena, señoras y señores. 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Gracias a Pollería Vico en nuestra ciudad de Coracora. 7:55 a.m. ¿Por qué no me pones ese bombo y quena tejlador con respecto a lo que es esta bonita fiesta que el día de hoy se va a dar inicio, ¿no es cierto? ¿Dónde está ese tu bombo y quena, tejlador? A ver, bombo y quena, me dice. Maita, chay, bombo yapas, yao, tejlador, yao, cancho, bombo yapas. ¿Ah? Hoy, el día de ayer, en horas de la noche ha sido la víspera serenata en Huayllani. A ver si sale. Bueno, pues caramba, manan cancho, chay bombo, quinallapas, puro bombo. Ahora sí, pues, chay chatayar, y chura y camo, y tejlador, y mampasach, canjaun ampas, yo. ¡Ay, ay, ay! Con esa tonadita vamos a enviar un saludo muy afectuoso al anexo de Huayllani. Gracias por hacerme llegar este único programito. Ojalá que no se me pierda aquí en la radio. Señor Iman Suticos, amigo, Alejo Rojas. Hoy martes 23 de junio seguramente que ha retumbado mi pobre Uchkurumi. Solemne quema de 21 camaretazos anunciando lo que es el día de la chamisa. en honor a la Santísima Virgen de Laupa, de la Laguna, perdón. 11 de la mañana, invitación cordial a todos los fieles devotos a participar en la Santa Misa. O sea, a las 11 de la mañana va a ser la Santa Misa en su iglesia de Guayani. 12 del mediodía va a haber brindis de honor para todos los presentes a cargo de los chamiseros. 1 y 30 de la mañana de la tarde, concentración para poder acompañar con los chalanes. De igual manera me dice, con los mejores corceles, todo ello. ¿Ah? Muy bien, caramba, chayna chiquifista, jallarico, jaina punchamanta, pachara, canan chamisa, guayan y yactapi. 2 de la tarde, tradicional entrada de chamisa, acompañado por repique de campanas, con bombardas, presidida por la señora Margarita Cáceres, en memoria de su esposo, señor Mariano Guamaní Aroni, presentado por sus hijos, a Juan Guamaní, para su señora madre y padre. Muy bien, habrá grandes premios, felicitaciones. Proseguimos a las 5 de la tarde, gran presentación musical de gala de la banda de músicos, seguida por entrega protocolar de presentes y reconocimientos a los chalanes participantes bajo la organización del capitán.
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0: Ya lo tenemos a esta gran campaña.

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2: 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Hay muchas personas que practican. Mejor vamos a escuchar el spot, ¿ya?
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0: Son ya las 8:06. Bueno, nos han traído este comunicado. Atención a todos los hermanos del anexo de Lupasjahuasi, Guayapata, Matumatu, Paljarana, quienes los han conocido a la señora Dionisia Ríos Contreras, quien ha fallecido en la ciudad de Lima este último domingo 21 de junio, y sus restos han llegado a Coracora para ser enterrados el día de mañana. La hora está por confirmar, ayer en horas de la noche, y en estos momentos se está velando sus restos en el sector de Sanquisanqui por el camal Don Víctor. Desde ya hacemos llegar nuestras condolencias a sus hijos Claudio, Julio, Valentina, Fidel Gutiérrez Ríos, nuestras condolencias por el deceso de su señora madre, doña Dionisia Ríos Contreras. 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Junjaro achikta. 8:08, vamos a hacer la pauta de Radio Parinacochas, y luego estamos retornando con más aquí en el informativo.
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0: Bueno, son ya las 8 de la mañana con 18 minutos. De esta manera, saludamos de manera muy cordial a todos los que se enganchan en esta segunda hora del informativo parinacochano que corresponde al día de hoy, martes 23 de junio del año 2026. El saludo donde se encuentren. Gracias por la preferencia. Según Hildebrand, César Hildebrand, en su 13, dice, Keiko no es un líder de un grupo político, es la jefa de una banda de delincuentes. Bueno, sabemos que es un periodista valiente, que lo dice las cosas, lo expresa las cosas como siente, ¿no? Sin tapujos. Y verdaderamente, mis queridos amigos, eso es lo que estamos viendo. Y también de acuerdo a la información que se maneja con respecto, ¿no? Ya lo declaran como virtual presidenta a Keiko Fujimori, ¿no? Es un presidente que ya se considera ganador, aunque aún no haya sido proclamado oficialmente. La respuesta es si Perú tiene una virtual presidenta electa, pero todavía faltan los resultados oficiales definitivos. Según el conteo y las actas revisadas hasta, ¿no?, prácticamente hasta el día de hoy, que nos arrojan un porcentaje, mis queridos amigos, ya y actualizados a horas 8 de la mañana con 15 minutos, al 99.716%, doña Keiko Fujimori tiene un porcentaje de 50.111% y el señor Robert Sánchez Palomino tiene el 49.889%. Hay una diferencia más o menos de 40.000 votos. En tal sentido, los medios o los diversos medios la consideran la virtual ganadora de la segunda vuelta. Sin embargo, la proclamación oficial depende de que las autoridades electorales concluyan la revisión de las actas observadas. Actualmente el presidente en funciones sigue siendo José María Balcázar hasta que se complete el proceso de transición y asuma el nuevo gobierno. Bueno, hay que tener bastante paciencia, que todavía nos depara, señoras y señores, porque por ahí el señor Roberto Sánchez no está conforme, no acepta los resultados, está pidiendo revisión, en muchos casos que se anulen los votos, ¿no?, de los paisanos quienes están en el extranjero. Bueno, y seguramente esto va a preocupar al gobierno que viene sobre el fenómeno de El Niño. Es un evento climático que ocurre cuando las aguas superficiales del Océano Pacífico Ecuatorial se calientan más de lo normal. Este fenómeno puede traer diversos efectos, especialmente en países de la costa del Pacífico como Perú. Los principales efectos de El Niño en nuestro país: vamos a tener lluvias intensas e inundaciones en la costa norte y central, deslizamiento de tierra, o sea, huaicos en las zonas montañosas, daños a cultivos y ganadería por exceso de lluvias o cambios de temperatura, aumento de enfermedades como dengue debido a la proliferación de mosquitos, alteración de la persona, ya que especies como la anchoveta se desplazarán hacia aguas más frías, incremento de temperaturas en lagunas o en algunas regiones. También tenemos los posibles efectos, como mayor disponibilidad de agua en zonas normalmente secas, mejores condiciones para ciertos cultivos que requiere más humedad. Y aquí veamos las recomendaciones. Mantener informado mediante las autoridades meteorológicas, preparar planes familiares ante inundaciones o huaicos, evitar construir o permanecer en zonas de alto riesgo. Esto denominado fenómeno El Niño podría afectar específicamente a Ayacucho y la zona de Coracora, por si acaso. No estamos exentos, mis queridos amigos paisanos. hay que tomar nuestras previsiones. Por eso es muy importante que los drenajes, ¿no?, de aquí de la población de Coracora estén ya limpios. Hablando de drenaje, ¿qué es lo que ha pasado con este drenaje que está en la Plaza Jorge Chávez, en la esquina del Arco de nuestra ciudad de Coracora? Sé que en las temporadas de lluvias esto es insuficiente. No sé hasta cuándo se podrá arreglar o reparar este canal que pasa por el, ¿no?, por el centro de Coracora, este drenaje pluvial, que muchos codos prácticamente es cuello de botella, que empieza en el Arco, viene por el Jirón Comercio hasta el Jirón, Jirón Santa Rosa, luego llega a la esquina entre el Jirón Bolívar, nuevamente voltea por el Jirón La Mar, recién ahí se va hacia abajo al barrio de Anjo. ¿Por qué no se hace al menos a recto este drenaje por el Jirón Paraíso, luego toma el curso por el Jirón, bueno, podría ser Jirón Bolívar, porque aunque hubiera sido factible que pase de frente por el Jirón Paraíso por la recta o la puerta principal del hospital de nuestra ciudad de Coracora, como hay una pendiente, un murito, dice que no podría pasar ello, pero ahora en estos tiempos nada es imposible para la ingeniería, pero al menos creo que con eso se podría tratar de poder mitigar las inundaciones que tenemos año tras año para los vecinos de la Plaza Jorge Chávez. ¿Lo hará el próximo alcalde? ¿O es que el actual alcalde, antes de finalizar, al menos haría este trabajo? Nos preguntamos, mis queridos paisanos. Y así hay diferentes calles que necesitan justamente este tipo de drenaje, por la misma geografía que tenemos y también por las temporadas que estamos atravesando. Hay inundaciones mayormente por las inmediaciones de la Plaza Jorge Chávez. ¿Cuándo se va a solucionar este problema que venimos arrastrando desde el año 2014-2013, ¿no?, hasta la actualidad? Qué lamentable, señoras y señores. 8:26 a.m. Bueno, me han escrito, a ver, ¿qué dice este Alfonso? A ver, vamos a darles a conocer. Por acá está. Buenos días, don Alfonso. Hoy es una movilización en defensa de nuestras cabeceras de Cuenca, de los frentes de Pausa, Parinacochas y Lucanas. Estamos en la ciudad de Pausa. A ver, vamos a tratar de contactarnos, porque después me van a decir, no me han querido dar línea. No estamos para esas cositas. A ver, que nos detalle, por favor. Está don Hernández, ¿no? Bueno, y justamente han hecho llegar un pronunciamiento aquí a la radio. Me dice, pronunciamiento público la número 006-2026. Las provincias hermanas en defensa del agua y el medio ambiente y la vida. El FREDEP, en representación de sus organizaciones de base, comunidades campesinas, rondas urbanas y rurales y la sociedad civil organizada, se dirige a la opinión pública local, regional y nacional para manifestar. ¿Qué nos va a manifestar don Hernán Salcedo Toledo? Buenos días, lo escuchamos aquí en Radio Parinacochas. Buen día.
1: Buenos días, señor Alfonso. Buenos días a toda la provincia y por acá saludar también a todo el sur de Ayacucho. Estamos aquí en Pauca del Sarasara, sobre esta imposición de esta planta aquí en el distrito de Colta, rechazando pues todo tipo de actividad minera, más que nada de procesamiento, donde utilizan químicos como mercurio, entre otros aditivos, cianuro, donde utilizan, y esto pues no, el cianuro, como verás, es un elemento, y el mercurio es un elemento volátil, donde contamina, pues, ¿no?, de alguna manera, 9 a 10 kilómetros, de alguna manera, a la redonda. Pero estamos presentes acá, los frentes del sur de Ayacucho, para rechazar este tipo de minería, porque creo que al aceptar que haya minería aquí en el distrito de Colta, estaríamos dando luz verde a todas las, minerías de procesamiento casi en todo el sur de Ayacucho. Por eso, estamos aquí apoyando, mi estimado Alfonso.
0: Qué bien. ¿Usted está informado, tiene conocimiento, porque hace 2 semanas atrás estuvieron trasladando equipos o materiales para ser prácticamente instalados en el distrito comunal de Pomacocha de parte de una empresa minera para que puedan procesar, o sea, una planta procesadora por parte de esta minera? Creo que es Tambo Colorado, si no me equivoco, don Hernán.
1: Sí, efectivamente, el distrito de Colta justamente queda pues a unos 20 minutos de Pomacocha, donde ahí justamente en la zona de Chichipampa están los ojos de agua donde riegan los hermanos de Colta, también de Oyolo, Corcuya, Pampachacre, entre otros. Entonces, casi en el intermedio de todo ese cabecera de cuenca, la empresa Tambo Colorado, o sea, la empresa Santiago 3, donde han creado una nueva sucursal Tambo Colorado, juntamente con la comunidad campesina de Pomacocha, y han estado construyendo plantas de procesamiento. Porque no se puede permitir plantas de procesamiento porque, como le digo, esto es una zona agrícola. Efectivamente, de hace buen tiempo están trabajando de una manera extractiva los hermanos de Lucho, llevando pues a las zonas de Chala, entre otras zonas de áridas para su procesamiento. Y nosotros rechazamos, y acá también el sur de Agüito rechazamos, porque no se puede permitir, como vuelvo a repetir, la minería de procesamiento a gran escala, justamente donde queda el centro agrícola más grande de Pampachacra, mi estimado Alfonso. Por ello, estamos presentes acá rechazando esta imposición, y exactamente ya están armando, ¿no?, la planta. Seguro habrá dentro de una hora más o menos nos concentramos, va a haber de repente alguna determinación para de una vez por todas no permitir de repente también ir a la misma planta o al lugar donde se están construyendo esta planta, y de repente tomar acciones más drásticas, porque no se puede permitir la contaminación al medio ambiente, mi estimado Alfonso.
0: Bueno, al respecto, ¿qué dicen los vecinos justamente de esta parte del Paucar del Sarasara? ¿Cuál es su postura? ¿Qué han manifestado? Porque tengo conocimiento que han tenido incluso una reunión con las principales autoridades, alcaldes, subprefectos y demás, y al parecer creo que han paralizado ello o siguen montando la estructura justamente para su instalación. ¿Cómo están viendo?
1: A ver, Alfonsito, el gobierno regional de Ayacucho y de Osforima, mediante su área de lo que es de minería, ha dado luz verde, ha dado autorización sin antes tener la consulta previa, inclusive estudios de impacto ambiental, entre otros. Y si lo hubiese, y si tuviera los estudios de impacto ambiental, prácticamente estaría haciendo algo fuera de lo normal, porque esta planta está pues prácticamente a lo mucho 100, 200 metros de la última vivienda de Pomacocha. Entonces, el llamado de toda la provincia del Pauca del Sarasara, desde Corcuya, Colta, Ushua, inclusive parte de Arequipa, y todo para acá, todo el valle de Pauca del Sarasara, inclusive el valle de Huancabanca, el llamado es pues no justamente a rechazar de manera rotunda esta imposición de esta planta. Por ello

0: procesamiento, porque si no sentaría pues un mal precedente para el sur de Ayacucho. Como sabrás, en todas nuestras cabeceras de cuenca está pues un tanto mineralizado, allá Palapal, entre otros. No puede venir cualquier empresa pequeña a asociarse y formar una empresa para estar procesando en nuestras cabeceras de cuenca con el cuento, ¿no?, de que son pequeñas plantas, ¿no? Entonces, en base a ello hemos venido y vamos a hacer una movilización de manera contundente acá del sur de Cuenca sobre esta, en defensa de las cabeceras de cuenca, mi estimado Alfonso.
1: Qué bien. Bueno, sabemos que con el cuento de minería artesanal se practica mucha informalidad, y esto también, esta palabrita de informalidad o que son ilegales, es una situación de polémica, ¿no? Entendemos que algunos tal vez trabajan adecuadamente, pero mayormente en estos últimos tiempos y en estas campañas para la presidencia se ha visto donde muchos candidatos se han movido y han promovido, han propiciado, han podido, como se dice, dar todo lo que es la parte del presupuesto para poder subsanar los gastos de campaña, señor. Por eso están protegidos, por eso no se definen las cosas, porque recuerde, don Hernán, que estamos pues en un país corrupto. Así es, señores, estamos en un país corrupto y lamentablemente los peruanos somos pícaros, nos prestamos para estas situaciones que son algo irregularidades, pero la postura de ustedes como defensores de la sociedad civil creo que se debe de mantener y deben tener ya una posición firme. Yo sé que es una decisión política, pero de esto se aprovecha justamente para poder sacar agua, ojalá agua para mi molino, tener relaciones y que autoricen desde más arriba para la instalación, tal vez sin ningún estudio, tal vez viendo qué perjuicios podría traer a la población, a la comunidad de estas zonas, mi querido Hernán.
0: Sí, efectivamente, vivimos, mi estimado Alfonso, en un estado corrupto, hoy más que nunca, gracias a este, que permíteme decir, ¿no?, a este fraude, a esta elección fraudulenta, donde una vez más la corrupción que ya venía gobernando desde el Congreso, hoy está tomando ya el liderazgo desde el Ejecutivo, donde lo que nos queda a la población es luchar y defender nuestros recursos, nuestras cabeceras de cuenca, no nuestros recursos asignados a nuestras comunidades, a nuestros distritos, a nuestras regiones, es luchar, porque no hay otro. Nuestra posición de frente de defensa y de los frentes de defensa del sur y la población en general es simplemente no a la minería, a ese procesamiento aquí en Pauco de Sarasa, ni en ninguna parte del sur de Ayacucho donde están en las cabeceras de cuenca. El gobierno enviará de repente comisiones de alto nivel, de técnicos, entre otros. Van a querer de alguna manera darnos un chupetín Ambrosoli y luego creer que tienen la razón y no van a pensar que nos vamos a distraer. No, la posición contundente es esa planta tiene que salir. Obviamente veremos en una coordinación muy ampliada aquí en Pauco de Sarasa, decidiremos el plazo. Pero esta mina, simplemente esta planta, no va, mi estimado Alfonso, y desde acá también vamos a tener que tomar decisiones para todo el sur de Ayacucho, llámese acá Breapampa, donde también no es un foco de contaminación ambiental negativo hacia el Valle de Pararca, y también nuestros hermanos de Chamina, también sobre la empresa Apumayo, donde de alguna manera hace una contaminación al medio ambiente. De alguna manera, nuestros hermanos de Chavina, algunos ya tienen metales pesados en la sangre, entre otros. Desde acá se tiene que empezar a encaminar una lucha frontal contra la contaminación ambiental que viene legalizando por este gobierno, mi estimado Alfonso.
1: Así es, pero no hay pues esa consistencia, como usted dice, esa lucha frontal de años. Ya más o menos 3-4 años atrás se sabe que la mayor parte de la población del distrito de Chaviña están contaminados, tienen metales pesados en la sangre, ahora aún más están totalmente prohibidos consumir esas aguas y están trayendo aguas en cisternas para el consumo humano del distrito de Chaviña. Al respecto simplemente queda pues en diatriba, mi querido Hernán, pero no hay esa decisión como representantes de la sociedad civil. Mayormente ustedes creo que paran peleando, por ejemplo.

0: Quiero ir caso práctico, yo no estoy para palabrear aquí, mi querido Hernán. ¿Cómo ha quedado el caso de esta convocatoria para coberturar plazas, ¿no? Por la modalidad de colocación, creo que han sido 105 plazas en el sector salud de Coracora, por ejemplo? Usted estaba como veedor. ¿Cuál es su postura? ¿Ha hecho las denuncias correspondientes frente a ciertas irregularidades que existe al no conformarse una comisión y simplemente dijeron esto se ha hecho una invitación, no ha sido una convocatoria abierta con bases, etcétera? ¿Qué nos puede decir al respecto para poder concretizar, don Hernán?
1: Ahora, sobre la situación del sector salud, efectivamente, como usted dice, son 105 trabajadores que por locación se les ha invitado. Hemos estado presentes como veedores bajo la invitación de la Ley de Salud. Hay un equipo en lo que es logística, donde conforman como cuatro profesionales de la salud, donde han tenido que exigir que le envíen el PDR del, ¿no?, formado en el hospital por los jefes de área y directores del hospital de Coracora, y en la red de salud, lo que es logística, tienen que dar el cumplimiento. Se ha estado dando el cumplimiento, el Frente de Defensa ha estado atrás de ello. Obviamente hay cierta inconformidad de algunos profesionales de la salud, pero en algún reclamo hemos estado. Mira, por ejemplo, te hago un ejemplo. Hay una, digamos, un profesional X, ¿no? No ha estado conforme porque un profesional que tiene de repente menos experiencia está delante de ella, ¿no?, en el cuadro. Pero cuando vamos a revisar, ¿sabes qué pasa, mi estimado Alfonso, en el expediente? ¿Por qué? ¿Cuál es el motivo? En muchos de ellos a veces no han llenado el anexo 4, en algunos de ellos no les falta algunos tipos de documentos, etcétera, pero más que nada, inclusive algunos no han puesto huella digital. Ahora decimos, no, pero ¿por qué solamente por no llenar el anexo 4? Podemos decir, no, pero mi estimado Alfonso, la situación es que los anexos están para rellenar, no están por gusto. A veces esos hacen que se han ido muchos de repente, ¿no?, descalificados en el camino. Yo no conozco mucho este tema, pero sí he visto y hemos entendido cuando nos explican, y las personas que han ido a reclamar de alguna manera se han sentido, bueno, pues sí, pues ya será para la próxima. Entonces, pero sí, hay un equipo dentro de logística. Esta contratación es para 2 meses, o sea, de locación, luego viene el CAS, pero también, mi estimado Alfonso, hay plazas desiertas, no todos han sido ocupados, porque de alguna manera la valla ha sido alta. Ahora seguro van a conformar otro TDR para que, de alguna manera, con menos valla, van a hacer unos reajustes, y seguro estos días de nuevo se va a convocar para terminar la contratación de los trabajadores de la salud, mi estimado Alfonso.
0: Bueno, yo lamento sinceramente que una entidad teniendo, como se dice, trayectoria, y que no se conforme una comisión formal, y me dice que han hecho la invitación, evaluación solamente del FAI o su CV, de los participantes en las diferentes plazas que están convocando, pero lamentablemente se ha ido a esta situación. No hubo, pues, una comisión conformada como se debería de ser, y ser responsables. Ahora, ¿quién va a cargar todas las responsabilidades o algunas irregularidades, voy a decirlo así, entre comillas, que se ha tenido justamente en este proceso, don Hernán? Usted estaba como veedor frente a otros hechos reales, porque por ahí decían que personal que trabajó, hasta incluso ocuparon de la dirección, me dice, sin requisito porque no ha trabajado, ¿no? O sea, no se hizo una evaluación exhaustiva, una evaluación de acuerdo que está establecido en los ecápites de las normativas. No sé, o sea, simplemente se hace la invitación y queda ahí como sea. Por eso se cae en esta situación, mi querido Hernán, porque tengo entendido que el otro sindicato que tiene el hospital ha hecho ya prácticamente su requerimiento, en el sentido que hubo muchas irregularidades, y esto que quieren dejar sin efecto. No sé cuál es su postura de usted. Me dice que ha participado en su frente como veedor.
1: A ver, mi estimado Alfonso, los términos de referencia son conformados por equipos dentro del hospital. El director del hospital, sus jefes de área, entre otros. y ahí salen las, digamos, son algo como bases, son términos repetidos, los requisitos, las vallas, ¿no? Para que presenten el país, de ahí sale, ¿ya? Y la red de salud por el equipo de logística es lo que da cumplimiento al TDR enviado por el hospital, ¿ya? Ahora, en estas etapas de evaluación hemos estado por invitación, obviamente por la exigencia también hemos estado frente a defensa. También un día estuvo el sindicato del hospital, de los trabajadores de salud, creo que son enfermeros, y los dos días siguientes no han venido. Yo a usted le pregunto, le repregunto o pregunto al pueblo, ¿quiénes deben estar más comprometidos, más preocupados en lo que es la observación del sector salud? Son los sindicatos, mi estimado Alfonso. Ellos han sido invitados como veedores, no les ha interesado participar. Entonces, obviamente, nosotros somos, algunos somos comerciantes, luchadores sociales, hasta a nosotros nos pueden ver la cara, ¿no? Si quieren hacer algo irregular. Pero a los profesionales de la salud que integran el grupo de sindicatos, ¿no crees que ellos han sido los primeros en ser los veedores para que no nos vengan luego con sorpresas y cuentos y luego ir salir, sabes que esta situación no fue transparente? Pero si ellos han sido los principales llamados a veedores, y ellos conocen de la materia de lo que es de la salud. Bajo, yo le dije bien claro, la responsabilidad del mal proceder en todo caso, si hubiera, porque no he visto, es de los sindicatos, mi estimado Alfonso. Ellos son los llamados a ser los veedores. ¿Quién puede ser llamado más que todo en el sector de salud? Son los trabajadores de la salud. No puedes llamar al sector de transporte o a los mototaxistas, no vas a llamar para veedores. Si se les llama ellos con mayor razón, con el cariño que tienen a su profesión, tienen que ellos ser veedores en cada momento, mi estimado Alfonso. Bueno. Por eso yo estamos indignados. Ellos solamente sirven para quejarse, pero no están siquiera para observar, mi estimado Alfonso.
0: Bueno, don Hernán, para usted entonces este proceso se ha desarrollado con toda normalidad, con todas las formalidades del caso, porque es el sindicato que usted menciona, ha podido interponer, ¿no?, formalmente la alerta de vicios de nulidad y observaciones sustentadas. Tiene sus razones. No pues sé, mira, para por usted supuesto, está bien,
1: claro,
0: don Hernán.
1: Claro. Mira, nosotros, de acuerdo a lo que hemos observado, de acuerdo al TDR que ha enviado al hospital, de acuerdo a los procedimientos, inclusive de acuerdo a las personas que han, de alguna manera, han estado en los dos días que hay plazo de observación, han venido, ¿no? Justamente nos han llamado para que se clarifique sus experiencias, por qué no habían sido de repente aprobados. Han venido juntamente con nos hemos acercado a revisar de nuevo sus expedientes y ahí se le ha visto su detalle, el pequeño error. Inclusive muchos de ellos tenían las experiencias, años de experiencia lo suficiente, pero que habían pasado, algunos no habían puesto su huella digital, como digo, algunos no habían rellenado el anexo 1 o el otro anexo. Entonces, mediante no hemos encontrado ningún vicio, pero nos hubiese gustado que los sindicatos hubiesen estado, como les digo, como veedores, porque así se les invita, y también hubiesen estado en los dos días que había plazo para observaciones.
0: Muy bien, don Hernán.
1: Estado.
0: Muy bien, don Hernán, usted no me ha respondido. Si para usted estaba bien, entonces todo el proceso dentro de lo normal. Entonces, ahora, ¿por qué hay quejas ante la Fiscalía del Ministerio Público de algunos trabajadores que han sido, en cierta manera, vulnerados en estos derechos? Imagínese.
1: Alfonsito, todo el mundo tenemos derecho a presentar nuestras denuncias.
0: No, pero usted me dice, pero como representante, como veedor, no ha visto nada así irregular dentro de este proceso. Entonces, don Hernán, todo estaba muy bien.
1: Efectivamente, hemos visto la forma, de acuerdo a las normas, que se ha seguido el proceso.
0: Muy bien.
1: Y inclusive hay personas que, aparte, a pesar de que se les ha enseñado, que se les ha mostrado que su tacha o que su no aprobación ha sido por tal motivo, a pesar de esas mismas personas están presentando su claro ante la fiscalía. Pero está bien, tienen todo el derecho, y si lo demuestran, normal, se tiene que llegar a un buen término, pero creemos que no debemos estar haciendo perder tiempo a las autoridades. Inclusive nosotros como Frente de Defensa hemos ido a acudir como 10 casos de observadores, y no, obvio, en esos hemos encontrado simplemente se ha dado la razón a cuál ha sido el motivo de su desaprobación, mi estimado Fox. Obvio, no ponemos la mano al fuego, pero sí hay que seguir buscando esclarecimiento, hay que seguir buscando. Y hay personas que de repente, de manera irresponsable, no han podido llenar el anexo 1 u otros temas, que no vuelvan a cometer errores, que sean más cuidadosos, mi estimado Fox.
0: Muy bien.
1: También es eso, hay que ser bien claro.
0: Yo, bueno, le agradezco por participar aquí en esta emisora. Muchas gracias, don Hernán.
1: Ya, Josito, muchas gracias. Hasta luego.
0: Gracias. Así es, pues, señores, cuando las cosas, justamente en una convocatoria, cuando se realiza, se comete este tipo de errores, más que errores, horrores, porque los tiempos que han dado, los plazos, no son los adecuados. 2 días presentación de CV, al día siguiente revisión del, ¿no es cierto?, del CV, y luego publicación. Ni siquiera han podido, como se dice, igualarse en poder procesarlo todo ello, porque no han fijado plazos, pues. Y cuando uno se ciñe a la normativa, ¿qué dice la normativa? ¿Cuántos días tiene que ser? Prácticamente casi todo informal, y se comete muchos vicios. Ahí se puede interpretar a favor o en contra, señores. Ahí está, si no se ha conformado una comisión bajo acto resolutivo, algo formal, para que le dé la prestancia y la garantía que corresponde. ¡Manancancho! Entonces, dice don Hernán, lo han escuchado, no lo digo yo, le hemos hecho la interrogante, que ha sido dentro de lo normal para él, no hubo una serie de irregularidades. Pero el sindicato, el otro, ha mandado su queja. Hay denuncias ante la fiscalía. Entonces, cuando está normal, ¿por qué de una parte esta reacción? Me pregunto. O sea, ¿para qué están los señores de la sociedad civil? ¿No es para defender a la población dentro o de los participantes que tiene que estar apego a normativas? Me pregunto, ¿qué habrá, no? ¿Qué habrá, no? ¿Y hasta cuándo estará el señor Lara también cuestionado? Justamente hay rompimiento de relaciones en la red de salud Sarasara. ¿Hasta cuándo estará, no? Claro, como se amarran desde arriba políticamente, pero cuando no hay esa decisión de poder trabajar en bienestar por la gran mayoría, conlleva esta situación a una crisis, a una institución. ¿O estoy exagerando, señores? ¿Ah? Es que las cosas aquí, en esta emisora, en este programa, se dice como tal, como se siente. No, acá nosotros no estamos para tapar, no para chamullar, para palabrear. No somos un programa de entretenimiento, por si acaso, señores. Y gracias, más bien, a los asiduos oyentes que siempre tienen esa postura de hacer dejarnos también sus comentarios. Y voy a compartir con ustedes. Y un cuadro caicho, todos entran al gobierno solo para robar. Bueno, eso lo dice, pues, la práctica. Estamos viendo, por ejemplo, autoridades que han ingresado, tienen edificios, hay un desbalance patrimonial. ¿O no, señores? ¿Ah? También pueden tener derecho a hacer sus cosas, pero que lo demuestren, pues. Bueno, saludos para Marlene Barraza Palacios. Y un cacho me dice, sentido pésame a toda la familia Guaita, sí. Ha fallecido el ícono de nuestra música, mayormente, que ha conllevado a nuestros negritos hacer conocer parte de nuestras costumbres al mundo. Y siempre lo recordaremos. ¿Qué dice don Ricardo Carvajal Melgar? Lamentablemente, el alcalde ya demostró su falta de identidad con la capital de la provincia de Parinacochas. Tenga vergüenza, alcalde, respete a Coracora, administrando eficientemente los servicios básicos, ornato, limpieza, habilitación adecuada de pistas y veredas. Coracora tiene historia, tradición, es un pueblo importante a nivel nacional. Ser un gestor no es suficiente, es verdadero alcalde, ama a su pueblo. Alfredo López, ya mejor Iguaraca, a ver qué me dice, voy a leerlo. Alfredo López, no sé su otro apellido, ¿por qué no lo pone? Porque lo confunden mucho con el señor Alfredo López Gutiérrez, más conocido como Poncho, ¿no? Jorge Huaraca dice, lamentablemente la pérdida de pioneros de la música coracoreña, que fue el pionero de los negritos, el maestro Delfín Guaita. Mi más condolencias a la familia, que Dios lo tenga, bueno, siempre, Virgencita, lo tenga en su gloria. Hasta pronto, mi buen maestro Pescao. a Ricardo Carabajal, Coracora Parinacochas, estamos de luto. La partida de don Delfín Guaita deja un gran vacío, la historia, música y tradición de nuestro Coracora, camino al compás de sus acordes musicales, reconocimientos oficiales y el pueblo mismo para el gran pescado. Gracias. Yuri Zaire Tupac, buenos días, escuchando siempre la emisora, saludos para la familia. Bueno, Juan Pablo Llantoy Cruces, que en paz descanse don Delfín Guaita Llantoy, Salvador Flores, que habla este sujeto solo, seguramente se refiere a él. Le queda llorar, Keiko, presidenta, quiere o no, respete la lucha contra la contaminación, qué pésima organización, queremos participación masiva, no unos cuantos que parecen marcha del señor Roberto Sánchez. Bueno, por la postura que tiene, ya se sabe de qué partido, pues no, se respeta indudablemente. Judith Ore Bernal, la señora Hernán desconoce las normas. Bueno, ustedes saquen sus propias conclusiones, mis queridos amigos paisanos. Me voy directamente hasta la Plaza Sucre con el reporte que nos hace justamente todas las mañanas aquí a Radio Parinacochas. A ver, vamos a ver si estamos listos con Jorge Alberto Carhuayanqui. Hoy estamos 23 de junio, entrada de chamisa en Guairani, Mamayay.
2: Buenos días, estas son las informaciones. Productores ayacuchanos esperan superar los 30.000 soles en ventas durante la Expoferia Héroes del Campo. La Expoferia Héroes del Campo reunirá este 24 de junio a productores de distintas provincias de Ayacucho en la plazoleta María Parado de Bellido, donde se exhibirán y comercializarán productos frescos, orgánicos y agroindustriales en el marco de las celebraciones por el Día del Campesino. Estimamos que durante esta jornada se podrían generar ventas superiores a los 30.000 soles, beneficiando directamente a los productores participantes, enfatizó Paul Dax Prado Torres, director ejecutivo del Proyecto Especial Sierra Centro Sur. Proyecto de agua potable y saneamiento de 21 millones sigue sin ejecución tras más de 10 años en Guanta. El proyecto de mejoramiento, ampliación de servicio de agua potable y rural del sistema de alcantarillado y disposición sanitaria en diversas localidades de la provincia de Guanta continúa sin ejecución, pese a su relevancia para más de 430 usuarios. La iniciativa comprende varios centros poblados de la provincia y busca cerrar brechas en acceso a servicios básicos. El proyecto de agua potable y saneamiento en estas localidades es fundamental para brindar un servicio eficiente, apropiado y oportuno a la población, señaló el regidor provincial Eduardo Cárdenas Urbay. Alcalde de Chuchi demanda mejorar rutas viales hacia Cucho Quesera ante mayor afluencia turística. El alcalde distrital de Chuchi, Wilfredo Cayagua, informó que el distrito viene registrando un crecimiento sostenido de turismo local, nacional e internacional, lo que ha motivado mayores esfuerzos para mejorar las condiciones de la accesibilidad a las principales vías y atractivos. Sin embargo, advirtió que existen tantos tramos viales en mal estado que requieren intervención urgente del gobierno regional de Ayacucho. Gestión pública deficiente, municipios con mayores recursos del canon dejan sin ejecutar más de 1.000 millones de soles cada año. En un escenario de precios récord de los metales, la dependencia de los gobiernos locales hacia la minería es tan alta que, según un estudio de Evidensa, representa el 70% del presupuesto en algunas regiones del país. Sin embargo, esta abundancia no se traduce en desarrollo. Entre el 2023 y 2025, los municipios con mayores asignaciones por canon y regalías mineras dejaron sin utilizar más de 1.000 millones de soles anuales destinados a proyectos de inversión. El caso de Ancash es ilustrativo. A pesar de recibir 8.000 millones de soles entre el 2019 y 2025, solo el 25% de sus colegios tienen aulas en buen estado y apenas 6 de cada 100 centros de salud operan correctamente. Ayacucho reunirá a más de 400 estudiantes en Congreso Nacional de Antropología. Ayacucho será sede del Congreso Nacional de Estudiantes de Antropología, CONEAN 2026, que reunirá a más de 400 universitarios de distintas regiones del país entre el 19 y 23 de octubre. El evento volverá a realizarse luego de 5 años y tendrá como objetivo fortalecer el intercambio académico y el debate sobre los retos actuales de las ciencias sociales. Negocios sufren millonarias pérdidas por extorsión en el norte del Perú. Giacomo Puccio, economista de la Red de Estudios para el Desarrollo, destacó que La Libertad se mantiene como la región que lidera el ranking nacional de extorsiones, a pesar de registrarse una ligera disminución en algunos delitos durante los primeros meses del 2026. En el 2025, la región contabilizó cerca de 246 homicidios y un promedio de 4.000 casos de extorsión, lo que forzó el cierre o la relocalización de aproximadamente 7.700 negocios. El impacto ha sido mayor en el sector transnacional transporte, donde se ha perdido inversiones que pueden alcanzar hasta los más de 110 mil millones de dólares por unidad, reduciendo drásticamente la oferta de servicios. Ciudadanía demanda un Estado eficiente y servicios básicos de calidad. El director del Instituto Peruano de Economía, Diego Macera, señaló que el respaldo ciudadano a que el Estado oriente el desarrollo del país y se encargue de servicios públicos refleja una demanda por seguridad, salud, justicia, educación e infraestructura de calidad. En su opinión, la población espera un Estado enfocado en cumplir sus funciones básicas de manera eficiente. PROM Perú confirma Feria Perú Mucho Gusto en Ayacucho del 5 al 7 de diciembre. La Comisión de Promoción del Perú para la Exportación y el Turismo PROM Perú confirmó la realización de la Feria Gastronómica Descentralizada Perú Mucho Gusto, que se llevará a cabo del 5 al 7 de diciembre del 2026 en el Centro de Convenciones Canam. El evento coincidirá con las actividades conmemorativas por el aniversario de la Batalla de Ayacucho y busca fortalecer el movimiento turístico durante el cierre del año. Mayoría de peruanos respalda principios económicos de la Constitución según Ipsos. Una encuesta de Ipsos para Perú 21 muestra que existe un amplio respaldo ciudadano a los principales principios económicos de la Constitución actual en un contexto en el que los sectores políticos plantean cambios en el capítulo económico de la Carta Magna. Según el estudio, todos los principios evaluados superan el 68% de aprobación.
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0: Bueno, parece mentira, en la radio vuela la hora, ¿no? Muchos dicen, la hora es el enemigo del hombre. No, no, hay que adecuarnos, hay que programar, planificar, porque caso contrario nos va a teclar. La hora avanza por historia, por tradición, dentro de lo normal, sino que nosotros a veces nos quedamos. Es así, amigos. 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Solo es para turno tarde. Bueno, hoy es entrada de chamisa en Guayani. No sé si vamos a estar por allá. Vamos a ver nuestro tiempo. Un saludo muy especial para Ricardo Vázquez Amao. ¿Cómo está Ricardo? Siempre preocupado por su Joypapampa. Yo saludo. Joypapampa está creciendo y ojalá que tengan un planito, un catastro de crecimiento hacia el futuro. Considera sus calles. Ya han podido habilitar para el presente año, porque Jaina Wataja, Capillaya Pincachcara, Cananja, Igrisañam, Tiarpasja, con material noble, gracias al esfuerzo y sacrificio, por el aporte de un granito de arena de todos los hermanos de Joypapampa. Han hecho una bonita iglesia, construido en un área de 200 metros cuadrados. Falta acabar, hay un avance del 70-80%, seguramente para el próximo fiesta patronal en honor pues a San Antonio de Padua, va a ser de la mejor manera. Qué bien, vino un danzante estilo huancabeli, cachaipin, altuyapin, supigachingao. Ay, ay, ay. Bueno, es así. Reitero mis condolencias a doña Alicia Nampa, a Luchito, a Golfan, a todos sus hijos e hijas, hijos políticos de don Delfín Huaytallantoy, quien ha fallecido aquí en nuestra ciudad de Coracora. Seguramente no nos ha informado mal. Este dato me lo ha alcanzado mi gran amigo Jorgito Anampa, que va mi saludo que corresponde. Gracias, amigos, con todos ustedes, siempre por querer escucharnos. Recomendación a esos troleros, pónganme su nombre, identifíquense. No sean como los delincuentes que no dan la cara. No se presten para ellos. Si usted no le tiene miedo a la verdad, identifíquese, no estén troleando. Ahora, ¿cuántos troles veremos todavía? Ahora en estas campañas regionales y municipales que se acercan al 4 de octubre, Mamallá y Jisos. Qué fácil, ¿no? Qué fácil es lanzar, pero no son tan caballeros de poner su nombre y decir las cosas, lo que sienten. Creo que hay libertad de expresión, lógicamente dentro de los códigos o los términos adecuados, indudablemente. Muchas gracias, señoras y señores, por permitirme ingresar a cada uno de sus hogares. Estaremos siempre desde el lugar de los hechos, de los acontecimientos, en vivo y en directo. Han instalado una antena aquí a la salida de Coracora, por encima, o sea, al frente del grifo del señor Benigno Quispe. Parece que es de Intel, está dando ya en 5G. Solamente ayer han hecho prueba, no sé, pero ahora a ver, Intel 5G, cancho. ¿Qué habrá pasado? Seguramente que están en una situación de prueba de sus equipos. Muchas gracias. Dios me los bendiga y que lo pasen un bonito día hoy, martes 23 de junio. Gracias.
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4: Nueve de la mañana.
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4: 2 de la tarde, 10 minutos.
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4: Como me gusta. 2 de la tarde, 12 minutos.
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4: 2:14 p.m.
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4: Dos de la tarde, 16 minutos.
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0: 2 de la tarde, 18 minutos.

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1: De la tarde, 30 minutos.

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1: 3 de la tarde, 53 minutos. Y seguimos.

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0: Les habla el profesor Yuber San Miguel. Hoy, martes 23, continuamos con nuestra programación de la hora radial de la institución educativa 24222, el programa radial La Voz de Nuestra Escuela. Hoy día tenemos la presencia del responsable de TOE, de la Tutoría y Orientación Educativa, el profesor Edwin Bautista Guamaní. También tenemos la presencia de un profesional, el doctor Richard Paucar Barraza, quien nos estará orientando acerca de la importancia de la comunicación entre padres e hijos. Bien, dicho esto, vamos a tener la participación del profesor Edwin Bautista Guamaní, quien nos hará un breve panorama de lo que es el TOE en nuestra institución. Profesor Edwin, adelante.
1: Muy buenas tardes con todos los oyentes del programa radial Parinacochas. Mi nombre es Edwin Bautista Guamaní, docente de la institución educativa número 24222, Antonio López Espinosa. Estoy a cargo como coordinador de la institución educativa ya mencionado. El tema que va a abordar el psicólogo es lo siguiente: la importancia de la comunicación entre padres e hijos. Para ello, estimados oyentes, padres de familia, prestar atención

0: que es la importancia de la comunicación entre padres e hijos. Adelante, doctor.
1: Muchas gracias, maestro. Muy buenas noches, queridos hermanos y hermanas de Parinacocha, Coracora, señores padres de familia. En primer lugar, maestro, quiero agradecer por la invitación que ustedes me brindaron a este espacio. Me alegra bastante estar presente acá y conversar con ustedes, ya que justamente es un tema muy importante, ¿no?, dentro de la familia, justamente, que es la comunicación. Y qué curioso que justamente estemos hablando de este tema, porque justamente el que le habla, que tiene muchos años de experiencia como psicólogo educativo, que ha hablado con muchos, muchos adolescentes, siempre han demandado justo este tema. Siempre me han mencionado, me han dicho, lo único que yo quiero es que mi papá o mi mamá me escuche. Nada más, o sea, algo tan sencillo, ¿no? No me escuchan, no me entienden. Entonces, justamente en ese sentido es que nosotros tenemos que ver la forma de cómo poder llegar a vuestros hijos. Si nosotros generamos un espacio adecuado, un espacio idóneo para poder comunicarnos con nuestros hijos, vamos a generar lo que bastante demandamos, la confianza, que es importantísimo. Y esto junto con los valores, wow, te sacan la lotería con tu hijo, ¿no? Pero esta comunicación tiene que darse en un sentido de una comunicación asertiva, en que debe haber un oyente y uno que está hablando o comunicándose, exacto. Porque a veces los papás están escuchando a sus hijos y le interrumpen, ¿no? Le interrumpen y le dicen, hijo, ¿cómo has hecho esto? Hijo, ¿cómo has hecho el otro? O sea, no dejan que se explayen de una manera adecuada, ¿no? Y al cortarle justamente eso, ya no dejan que sus hijos quizás quieran decirle algo importante. O a veces también pasa que los papás se dejan llevar un poquito por los prejuicios o por las críticas o el juzgar. Pero hijo, ¿por qué no has hecho? Hijo, yo te dije esto. Hijo, ¿por qué no has hecho de esta manera? Y a veces no damos ese espacio para que ellos puedan expresar lo que sientan, ¿no? A veces nos dejamos llevar un poquito por nuestras quizás necesidades, ¿no? Y justamente para eso tenemos que ponerlo justamente en práctica. Pues hay que saber escuchar a vuestros hijos, aunque a veces nos duela, aunque a veces no estemos de acuerdo con ellos, es solo escuchar. Y luego de escuchar todo lo que dice el hijo, ahí recién nosotros podemos sintetizar y analizar qué mensaje podemos dar a nuestro hijo. Entonces, así va partiendo esta comunicación, ¿no? Y te da muchos beneficios en realidad. Por ejemplo, un gran beneficio es que previene los conflictos. ¿Y de qué manera? Porque cuando tú escuchas a tu hijo y permitas que se exprese hasta emocionalmente, ¿ya?, y valide sus emociones, por ejemplo, si se pone a llorar, si se enoja, y valides eso, le dices, hijo, está bien que llores, hijo, está bien que te enojes o te molestes, va a hacer que tu hijo confíe más en ti y te diga cosas un poquito quizás más delicadas. Y ahí viene un tema esencial y principal, que es el hecho de la reflexión. Para poder educar de una manera correcta quizás a los hijos, es hacerles reflexionar en las acciones que ellos tienen. Y acá justamente a veces viene un poquito la diferencia entre niños y adolescentes, ¿no? Que a veces en los niños, de alguna manera, tú hasta cierto punto puedes imponer, ¿no? Hasta cierto punto, nada más. Y en los adolescentes es lo contrario, no puedes imponer, es muy difícil eso, no te va a hacer caso. Entonces tienes que buscar otras estrategias. Como por ejemplo, tienes que aprender a negociar con tus hijos. Y también al momento de educar, tienes que hacerles entender a través de la reflexión el por qué tiene que hacer estas acciones y el por qué no debe hacer otras acciones. Entonces, desde ese punto, obviamente la comunicación es esencial, es importante para que una familia empiece a coexistir de una manera positiva. Y hay que buscar esos espacios, ojo, para eso está la hora del almuerzo, para eso está la hora de la cena. Y dejando de lado esa maquinita que a veces nos come demasiado, ¿no? El famoso celular, ¿cierto?
2: hay que dejar.

0: dejar de lado a las redes sociales, hay que dejar un lado, desligarse quizás del mundo exterior y enfocarte en tu familia, que es lo principal, lo importante, que eso es lo que quieren vuestros hijos. Y créame que, por lo menos inténtenlo, y créame que en poco tiempo ustedes mismos como papás se van a sorprender. Hasta inclusive pueden decir, wow, no conocía tanto a mi hijo, tantas cosas me he perdido de ellos. Entonces, desde esa manera hay que abordarlo. Y bueno, para eso también, si es que quizás no llegas a lograr empatizar con tus hijos, justamente también hay especialistas en ese campo. El que les habla que es psicólogo educativo, hay psicólogos en cada centro de salud, hospital, red salud, salud mental, que también pueden brindar orientación en esa temática. Y dicho esto, hay un temita también que quisiera resaltar un poquito, ¿no? A veces mencionan que, ¿por qué tengo que ir al psicólogo? Dicen, ¿no? El psicólogo es como comúnmente lo hablan coloquialmente, lo dicen, es para los locos, dicen, ¿cierto? Cuando en realidad no es así, ¿no? El hecho de que uno vaya a un psicólogo no significa que estemos mal, es todo lo contrario, estamos bien. Pero si vamos a un psicólogo es porque queremos estar un poco mejor de lo que ya estamos, ¿no? Entonces, básicamente todo eso es en el tema de la comunicación, padres, maestros. Quizás alguna pregunta, duda.
1: Bien, doctor, muchísimas gracias por la aclaración. Bueno, es efectivamente una introducción a lo que es la importancia de la comunicación. Efectivamente, a veces nos damos con la sorpresa que no conocemos bien a nuestros hijos solamente por no mantener una comunicación adecuada. Bien, doctor, profesor Edwin, vamos a darle pase a un pequeño tema musical para continuar con nuestro diálogo acerca de la importancia de la comunicación entre padres e hijos.

0: Grande, grande.
1: Bien, doctor, continuando con nuestro tema sobre la importancia de la comunicación entre padres e hijos. Bueno, nosotros como institución educativa y docentes trabajamos con niños entre los 6 y 12 años aproximadamente. De alguna manera hemos notado ciertas actitudes en los niños que, bueno, consideramos que no son normales. Doctor, nos gustaría que nos explicara cuál es la manera correcta, digámoslo, una manera adecuada, pertinente, de una comunicación asertiva en el marco de esas edades.
0: Ya, muy bien. Gracias por la pregunta, maestro. A ver, hay que empezar mencionando, diciendo lo siguiente. Niño inquieto es un niño feliz. Si un niño está un poco quizás calmado, aislado, también no es tanto para preocuparse. Hay que ver qué es lo que está pasando, indagar un poquito en ello, ¿no? Dicho esto, entonces, la mejor manera de poder quizás comunicarse con un niño de entre 6 a 12 años, hay que entender que en esa etapa de la vida, porque son niños, su mundo es juego. Juego, juego, juego, juego. Entonces tenemos que utilizar justamente esa etapa a nuestro favor. Hay que jugar con nuestros hijos. Hay que inmiscuirnos en los juegos de nuestros hijos. Hay que inmiscuirnos en el lenguaje que manejan nuestros hijos. Yo les pregunto a ustedes, a los padres de familia, ¿por lo menos saben qué tipo de dibujos ven sus hijos en las redes sociales? Porque también he visto que hay niños que ya manejan hasta el celular a los 6 años, creo 5 años, no son expertos. Ya, ¿qué es lo que ven en esas redes sociales? Entonces, si queremos empezar a educar justamente, darle un buen tema de valores, de crianza a nuestros hijos, háganlo a través del juego. Salgan con sus hijos, jueguen pelota, jueguen, no sé, a lo que ellos quieran. Y en ese transcurso, tú le vas educando y enseñando. Siéntate con tu hijo, miren la película, un fin de semana, una película familiar. Ahí, cuando pasa algún evento trascendental, un mensaje, explícale a tu hijo o pregúntale qué has entendido de ello. Y tú aclárale justamente eso. Entonces, es importante eso en los hijos que son de 6 a 12 años a través del juego. A diferencia de los adolescentes, que es distinto. Entonces, acá ya hay un cambio. En los adolescentes es un poquito difícil que te escuchen porque hay un cambio neurológico que está pasando en ahí. Entonces, según la ciencia que dicen ahí, es un poco difícil que escuche a papá, que escuche a mamá. A donde van a escuchar más es a una persona tercera. Por ejemplo, si tienen algún tío, tienen algún abuelo, un amigo de confianza, conversen con ese amigo que le aconseje a su hijo. Y créanme, que resulta efectivo ello en realidad. Entonces, como le digo, y también entra el tema de negociar con los hijos. Negocien con ellos, pero siempre con la premisa de la reflexión, que eso es importantísimo. Y el tema de los límites. Hay que saber sancionar también algunas acciones que quizás los hijos cometan. Y ahí viene justo un puntito importantísimo que a veces siempre digo a los papás, ¿no? Tienen que estar ambos de acuerdo cuando quieren sancionar a sus hijos. Porque a veces pasa que la mamá, vamos a decir, sanciona a su hijo, va donde el papá y el papá rompe esa sanción. ¿Y quién se convierte en la mala? La mamá. O viceversa, ¿cierto? Entonces el hijo es astuto. Y también pasa en los niños, ojo, los niños también son muy, muy inteligentes en ese sentido. Van donde papá no les concede algo, van donde mamá y mamá dice, mi mamá es la buenita. Y ahí ya empiezan los conflictos, ¿no? Desde pequeños hay que enseñar a los hijos que tanto papá y mamá, cuando se deciden en sancionar a ellos por su bien, no va a poder ir a ningún bando porque es lo correcto. Entonces, desde ese punto hay que partir, maestros.
1: Bien, doctor. Efectivamente, nos comentó usted que el juego es una manera de comunicarse, bueno, entre los más pequeños, entre niños, ¿cierto? Bueno, lo cual al parecer se nos está escapando de las manos, porque los adultos hoy en día ya no tenemos tiempo para ello. Estamos ocupados, la gran mayoría, en nuestro trabajo. El supuesto que no tenemos tiempo. Bueno, mi comentario parece que sí tenemos tiempo. Ya usted mencionó antes para las redes sociales, para un partidito, ¿no? Para la famosa pichanguita.
2: Exacto.
1: Para el compartir con los amigos. Y tal vez sea nuestro mayor descuido. Doctor, de todas maneras, en la institución se observa algunas particularidades en la actuación de los niños. En este sentido, doctor, también se presentan, le comentaba antes, un marco legal, ¿verdad?, donde de alguna manera se nos impide por trabajo participar de algunas actividades que convoca las instituciones, o sea, en cuanto a la educación. ¿Cuál sería su sugerencia al respecto, doctor?
0: Ya, ok, muchas gracias. A ver, si bien es cierto, a veces hay papás que por necesidad necesitamos trabajar, obviamente, ¿no? Porque necesitamos el sustento económico. Entonces hay que saber compensar justamente ese tiempo que no tenemos con los hijos. Para eso están los fines de semana. Y hay que darles tiempo de calidad. O sea, hay que aprovechar ese tiempo para compartir con nuestros hijos y seguir conociéndonos más. Pero a veces pasa que algunos papás, por la semana ajetreada de trabajo que han tenido, a veces prefieren ir ahí ellos mismos a jugar, dejando de un lado al hijo, dejando de un lado a la familia. O no sé, pueden salir en familia, dice, vamos a ir a almorzar, ok, pero van a almorzar y cada uno está con su maquinita en ahí. Ese no es tiempo de calidad. Entonces hay que saber diferenciar justamente eso.
1: Bien, doctor. También usted mencionó una parte de lo que siempre los papitos o mamitas acostumbran a hacer. Creo que escuché yo mucho en el ejercicio de mi profesión, donde juegan al papel del bueno y del malo. O sea, hay papás que, bueno, que se les ha dicho, o sea, que tu hijo ha hecho esto, ¿no? Entonces el papá dice, bien, yo le voy a llamar la atención. Pero como para que no se sienta mal nuestro hijo, la mamá va como que un poquito a tratar de calmarlo. Tratar de, uy, ese tu papá se portó mal, ¿no? Ya está bien, hijo, pero escúchalo. ¿Qué opinión le merece, doctor, esa actitud?
0: A ver, saber reconocer nuestros errores no tiene nada de malo, ¿no? Por más adultos que seamos, nosotros también nos equivocamos. Hay que tener en cuenta que no existe papá perfecto, no existe hijo perfecto, y por ende no existe familia perfecta. Todos cometemos errores, pero hay que saber reconocer el error. Para poder criar a un hijo de la manera correcta, tiene que empezar con el ejemplo. Si tú no empiezas con el ejemplo, tu hijo no va a aprender. Es como la famosa, ejemplo de la mentira, ¿no? Hijo, la mentira está mal, ¿no? Porque mentir te puede llevar a muchos problemas. Pero cuando llegas a casa y viene el que te va a cobrar el gas, no, hijo, no estoy, le dices, ¿no? ¿Se dan cuenta? Desde ahí ya estamos fallando. Entonces tenemos que empezar a dar el ejemplo desde nosotros. Dicho esto, si ustedes, papás, quieren que sus hijos cambien, ¿quién debería cambiar primero? Los papás, exacto. Papá y mamá deben cambiar primero. Y créanme, si cambia el entorno familiar, el hijo también cambia. Entonces, desde ese enfoque hay que empezar, ¿no?
1: Bien, doctor. Bueno, doctor, sobre este tema, pues es un tema interminable, ¿cierto? Exacto. Porque el ser humano, nosotros somos muy complejos. ¿Nos podría mencionar, doctor, algunas consecuencias, digámoslo, en los niños sobre la carencia de la comunicación?
0: Sí, claro que sí. El más común es el tema de la baja autoestima. Hay una carencia en la baja autoestima. La baja autoestima, si no hay una buena comunicación con los hijos y van a dejar que los hijos hagan lo que quieran, va a haber muchos problemas emocionales en el futuro. Hasta podrían convertirse más adelante hasta en posibles trastornos. Como ya les mencioné antes, lo único que piden los hijos es conversar y que les escuchen, nada más, padres de familia. Y eso no es muy difícil, no es muy difícil. También puede traer problemas en la parte educativa, en la parte del aprendizaje. Entonces miren, si nosotros no tenemos una buena comunicación, todo lo que podría pasar en el futuro. Pero si tenemos una buena comunicación, todo lo que podíamos prever y estaríamos más tranquilos. Yo soy de la idea de que, ¿cómo decirlo? Para cada papá, su examen final es la adolescencia. Es la adolescencia. En ahí donde van a ver cada papá si aprueba o va a sustitutorio. Así de sencillo, ¿no? Entonces nosotros debemos justamente prevenir eso. Por eso es importante la crianza en los hijos. Es la fase fundamental de la persona o del ser humano. Una buena crianza, créanme que en la adolescencia va a ser todo tranquilo.
1: Bien, doctor. El doctor también tenía una pregunta, bueno, que me está ahí rondando en la mente acerca de que hay papitos que, digamos, llamémoslo así, que se sobrecomunican, es decir, sobreprotegen demasiado a los estudiantes. Le pongo un ejemplo, ¿no? Yo le dejo una actividad de investigación y al cual tiene que exponerlo, pues efectivamente se le felicita al papá que hace, pero hay papitos que como que ya exageran, ¿verdad? Lo hacen ellos, lo traen y prácticamente un poco más lo exponen, ¿no? Uh-huh. ¿Qué comentario le amerita la actitud, doctor?
0: La pregunta sería, ¿para quién es la tarea? ¿Para el papá o para el hijo? Hay que entender, señores padres de familia, que la mejor manera de que aprendan sus hijos es equivocándose. Si no, ¿cómo aprenden? ¿Cómo aprendemos nosotros? Entonces, no es a través de la equivocación, pero si nosotros empezamos a hacer las cosas que ellos tienen que hacer, cuando ellos crezcan y sean adultos, también van a pedir lo mismo. No, mi mamá me va a defender. No, mi papá me va a defender. Y cuando estén en la sociedad, papá y mamá no existe. Olvídense de eso. O cuando estén en el colegio y llega responsabilidades más grandes, papá y mamá tampoco va a asumir eso. Entonces, por eso, retomando al tema de la infancia, hay que dejar a los hijos que sean poco a poco independientes de sus acciones en el tema de la parte educativa. Se van a equivocar, sí, para eso están los papás, para orientarles, para motivarles, para decirles que ellos pueden mejorar, pueden seguir adelante. Esa es la mejor forma de poder educar.
1: Bien, doctor. Bueno, efectivamente, doctor, sobre nuestro tema, la comunicación entre padres e hijos, nos mencionó que la importancia de la participación, digámoslo, en su vida diaria del niño, participar en sus juegos es una buena manera de comunicarse, permitir que el niño se confunda, porque el que no se cae no aprende. Así el que es. No se cae no se levanta, ¿no? Entonces yo creo que es importante permitir que el niño aprenda, que un poquito, no es que seamos malos, ¿no?, y mirarlo, sino tal vez estar pendiente y ayudarlo. Doctor, y mencionó usted, algunos trastornos, me imagino, en la personalidad futura hablemos de los niños entre 6 y 12 años a futuro, cuando aquel papá completamente se descuida, no le importa, lo desatiende, a veces como que evade sus responsabilidades. Me apena hacerle esta pregunta, doctor, bueno, lo voy a hacer un poco claro. Me refiero a aquellos niños que viven solos o con papá o con mamá. ¿Cuál sería su respuesta, doctor?
0: Bueno, a veces hay papás que descuidan bastante a sus hijos y a veces delegan responsabilidades a sus hijos. Ya, como por ejemplo, a veces se da el caso de que hay estudiantes menores de edad que cumplen roles en la familia siendo papá y mamá cuando no lo son. ¿no? Hay que entender que cada ser humano, dependiendo en la etapa de desarrollo que se encuentre, hay determinadas responsabilidades y obligaciones, ¿no? Entonces, cuando pasa eso, yo puedo entender que el papá no quiere asumir su responsabilidad. No quiere asumir su responsabilidad de papá de criar, de enseñar, ¿ya? Entonces, quizás desde ese punto los papás puedan tener quizás una idea equivocada de crianza. Para eso existen centros especializados que pueden orientar, guiar, dar estrategias, alternativas de solución para poder criar justamente a sus hijos de la manera correcta. Entonces, yo puedo sugerir eso, ¿no? Que no estamos solos, que podemos buscar ayuda en centros especializados. Acá en Coracora hay todo el sector salud, está hospital, red salud, salud mental, e-salud. También contamos con centros también como el CEN, Centro de Emergencia Mujer, la misma DEMUNA, Defensoría Municipal de la Niña y Niño Adolescente, que son espacios justamente dedicados a la población y a la familia, para poder orientarles y mejorar justamente la dinámica familiar, ¿no?
1: Bien, doctor. Bueno, entonces, mencionaba en un comentario, doctor, que no habría que tener temor, ya usted mencionó, de que el acudir a un psicólogo no es porque uno esté muy, muy mal de la cabeza, ¿verdad? Normalmente se ha tenido esa idea, nota que crees que estoy loco, dice, ¿no?
0: Así es.
1: Entonces, usted recomienda siempre buscar el apoyo en un especialista, como para, digámoslo, orientarnos, ayudarnos en mantener una estabilidad emocional. Doctor, esto de del temperamento que tenemos los padres, normalmente los adultos arrancamos en furia. Arrancamos en cólera al de repente una intervención de un niño, ¿no? Estamos trabajando, el niño viene y papá, ¿y esto? ¡Oye, déjame, estoy haciendo!, ¿no? No molestes. ¿Cuál sería su apreciación al respecto, doctor?
0: Ya, ok. Es un tema de gestión de emociones. A ver, para empezar hay que mencionar, porque a veces he escuchado en algunas personas que identifican a las emociones como emociones positivas y emociones negativas, cuando en realidad no es así. Todas las emociones son positivas. Está bien que llores, está bien que te enojes, está bien que tengas miedo, está bien que tengas vergüenza, etcétera, etcétera. Pero acá hay un enorme detalle. Los papás pueden enojarse, sí, podemos enojarnos, pero la diferencia es cómo nosotros manifestamos o expresamos ese enojo. Yo puedo estar enojado en este momento, pero si viene mi hijo y le respondo, ¿pero por qué haces eso de forma agresiva? Esa no es la manera correcta. Yo puedo estar enojado, inclusive puedo decir a mi hijo, discúlpame, ahorita no te puedo entender, estoy un poquito enojado, dame un pequeño espacio a que me tranquilice y luego conversamos. ¿Se dan cuenta? Que el aspecto y el ambiente cambia. Entonces eso hay que entender también en los adultos. Por más adultos que seamos, también tenemos que aprender a gestionar bien nuestras emociones. Y si todavía tenemos algún pequeño debilidad en ese sentido, retomo el tema, hay especialistas justamente para orientarnos en ese punto. Y no está por demás ir y acudir a esos centros para poder mejorar. No solamente en la familia, también nosotros mismos, porque a veces, por más adultos que seamos nosotros, a veces tenemos problemas en la casa, con los amigos, en el trabajo, con la familia, con el vecino, etcétera, ¿no? Y a veces necesitamos justamente que alguien nos escuche desde su perspectiva y nos oriente de la mejor manera para poder estar tranquilos.
1: Bien, doctor. Entonces, ya como que vamos un poquito aclarando la importancia de la comunicación y a la vez la manera asertiva de poder emitir una respuesta pese a que, bueno, estamos enojados, lo cual es a veces un poco complicado de dominar, pero sería necesario hacer un esfuerzo con tal de mantener y no herir de repente a la otra persona, porque la intención es no herir. Bien, doctor. Entonces, doctor, nos gustaría escuchar recomendaciones hacia los padres de familia, de alguna manera como un breve repaso. ¿Qué acciones se recomienda para que puedan de alguna manera mantener una muy buena comunicación con sus niños o niñas?
0: Ya, okay, muy bien, gracias. El mensaje principal para una buena comunicación con vuestros hijos es el tema del respeto. Si no hay un buen respeto entre los integrantes de la familia, todo va a fracasar. Y en el respeto está inmiscuido, por ejemplo, hay que saber entender, hay que saber comprender, hay que ver los límites, hay que ser amable con las demás personas. O sea, son características que tiene que darse dentro del respeto para que funcione de la manera correcta. Y miren, con solamente el respeto ya nace el tema de la confianza. Porque si tú respetas a tu hijo y tu hijo te respeta, va a haber confianza. Y créanme que van a empezar a comunicarse de la manera correcta. Pero la confianza también maneja ciertas pequeñas características. Y justamente es un tema que he escuchado en muchos papás y muchos estudiantes. Antes mi hijo me contaba sus cositas, ahora ya no lo hace, ¿no? Antes confiaba más, pero qué raro, ¿por qué ya no me cuenta? Si siempre digo, confía en mí, confía en mí. Sino que a veces fallamos en el tema de que cuando estamos comunicándonos con nuestros hijos, criticamos, comparamos, juzgamos y mentimos. Hacemos esas acciones y ya perdiste la confianza. El comparar nomás. ¿A quién le va a gustar que le comparen? A ver, a nadie. El juzgarle, peor. El mentirle, decirle, hijo, no te preocupes, este fin de semana salimos en familia, lo hacemos. Y llega el fin de semana, nada, ¿se dan cuenta? Ni más confío en ti. ¿Se dan cuenta? Entonces hay que ser coherentes con las cosas que decimos y hacemos para poder comunicarnos de la manera correcta, y más aún si se trata de sus hijos, porque sus hijos, para ustedes papás, el hijo para un papá es su héroe, es su principal héroe. Entonces hay que comportarnos como tal, como héroes, a través del ejemplo.
1: Bien, doctor. Usted nos ha dejado en claro, en sí, detalles pequeños que efectivamente ayudan a elevar esa confianza, esa comunicación. Y ya aclaró que uno no es bueno juzgar, no es bueno criticar, comparar, ¿no? Porque a alguien que le dice, oye, hiciste mal, ¿qué? Ya nunca más, ¿verdad? Bien, doctor. Muchísimas gracias, doctor, por las orientaciones, por su participación hoy en nuestro programa radial. No sé si el profesor Edwin tendrá algunas palabras al respecto, profesor Edwin.
2: Sí, profesor. Efectivamente, doctor, mis agradecimientos infinitamente por parte de la dirección y de la plana docente. En otras oportunidades le vamos a estar molestando siempre, doctor.
0: A ustedes, maestros, gracias por la invitación y darme este pequeño espacio. Aunque sea un poquito de conocimiento, pues espero que les sirva a todos, ¿no? Por el bien de la ciudadanía. Gracias.
1: Bien, doctor Richard. Bueno, estimados oyentes, efectivamente estuvo con nosotros el doctor Richard Paucar Barraza, quien nos ha hablado acerca de la importancia de la comunicación entre padres e hijos. Bueno, de esta manera estamos encaminando nuestro programa radial Las Voces de nuestra escuela. Pues en continuación, para continuar con la participación de los niños de la institución que nos han venido a hablar sobre un tema importante que es la educación física, vamos a escuchar un pequeño temita musical.
2: Gracias.

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0: Bien, continuando con nuestro programa radial, pues tenemos la presencia de tres estudiantes de nuestra institución educativa. Tenemos la presencia de Yander Fernández Bernaola. Fernández, ¿verdad, Yander? Estoy bien, muy bien. Alexander Rojas Chambilla y Dayiro López Viña. Bien, ellos han venido para poder hablarnos acerca de lo que es la educación física. Bien, Yander nos va a explicar, pues, qué es la educación o una actividad física. A ver, Yander, adelante, hijo.
1: Ya, ¿cómo podemos ayudar a nuestro cuerpo con la actividad física? Buenas noches, público oyente, niños y jóvenes que me están escuchando. Hoy voy a hablar sobre la importancia de la actividad física. La actividad física es fundamental para el crecimiento y desarrollo y bienestar de las personas. Significa que cuando nosotros hacemos ejercicio, nuestros huesos y músculos se desarrollan y mejoran nuestro corazón y la circulación. Y tenemos los beneficios de la actividad física. ¿Cuáles son? Fortalece los músculos y huesos, mejora la salud y el corazón y la circulación. Reduce el estrés y mejora el estado de ánimo. Riesgos del sedentarismo. ¿Qué es el sedentarismo? Consiste cuando nos sentamos mucho tiempo y estamos mucho en el celular, en aparatos que no nos ayudan en nada. En vez de hacer ejercicios, actividades físicas o para desestresarme o para no perder el tiempo en algo que no me importa, que ni me va a ayudar para la vida. Y nos puede ocasionar sobrepeso y obesidad, debilidad muscular. Y también de eso tenemos importancia de la hidratación. Cuando nosotros hacemos deportes o actividad física, nosotros nos cansamos y sudamos. ¿Qué eso es? Que durante la actividad física el cuerpo pierde agua a través del sudor, por lo que es necesario reponer los líquidos perdidos. Es que nuestro sudor, que nosotros sudamos, es agua de nuestro cuerpo y nosotros lo tenemos que reponer tomando agua pura, nada de gaseosas, nada. Y también tenemos los beneficios de una buena hidratación. ¿Cuáles son? Es regula la temperatura corporal y previene el cansancio y los calambres. Riesgos de una mala hidratación es fatiga o cansancio excesivo y disminución de rendimiento físico. Muchas gracias.
0: Muy bien, Yander. Yander, te vamos a hacer una preguntita que decías tú que el hacer la actividad física ayuda mucho en lo que es el corazón, los huesos, la circulación, el estado de ánimo de una persona y también hace bien a los músculos, ¿verdad? A ver, ¿nos podrías precisar un poquito uno de ellos? Vamos a hablar de los músculos, ¿verdad? ¿Será lo mismo o digámoslo dos personas, una que no hace ejercicio, una que para pues en su casa viendo televisión, viendo su celular y otra que está yendo al campo constantemente, ¿verdad? Llega un momento de repente de hacer una competencia. ¿Habrá alguna ventaja de una o de la otra?
1: Será una ventaja. El que no está haciendo nada no va a tener resistencia, no va a poder correr, se va a sentir cansado. Pero el que sí entrenó y practicó durante puede tener que sí le gane, pues. Es que nosotros tenemos que esforzarnos en la vida, tampoco va a ser fácil todo. No va a ser de un momento a otro que seas futbolista. Un día eres practicante y el otro día ya estás futbolista. No es así, pues. Es que tienes que prepararte poco a poco. Si te sientas mucho tiempo, no vas a tener nada en común. Solo vas a ser como una persona normal. Pero no va a poder correr tanto, no va a tener resistencia. Como lo dije antes, pues. La vida no es tan fácil como nosotros queremos.
0: Muy bien, Yander. Efectivamente, cierto. Cuando una persona se prepara, pues de a poco va a ir logrando, ¿verdad? Entonces, hablabas acerca del corazón. Una persona que hace deporte, pues obvio que va a estar bien de su corazoncito, ¿cierto? Sano. Una persona que hace deporte, que hace actividad física, va a tener muy fortalecido lo que son sus huesitos. Va a estar fuerte, ¿verdad? Lo mismo con la circulación. Y esto de la circulación, ¿cómo es que ayuda en la circulación la actividad física, Yander?
1: Lo que ayuda a nuestro cuerpo es que la sangre viene de un momento a otro. Circula por nuestro cuerpo, por nuestro organismo, por el corazón, por el cerebro, por todo. Hacemos actividad física y comemos bien y tomamos, va a tener un beneficio que tengamos hierro y mejore nuestros huesos y músculos y nuestra circulación esté más activa, con más sangre y no tener anemia, pues. Si no hacemos eso, pues vamos a tener anemia. Aunque seas muy gordito, no significa que tengas mucho hierro. A veces las personas que son gorditas no van a tener tanto hierro. Y las personas que son flacas piensas que no van a tener hierro. Pero sí van a tener hierro. ¿Sabes por qué? Porque ellos se alimentan y se cuidan. También los gorditos, si hacen... También, algunos no hacen lo mismo. No somos como perfectos. No somos perfectos en las vidas, no somos iguales. Tenemos cosas diferentes en común.
0: Bien, Yander. Entonces, bueno, efectivamente, cuando una persona hace actividad física, cuando nosotros nos alimentamos, comemos, recuerden, grasitas buenas y grasitas malas, ¿cierto? Y cuando nosotros hacemos actividad física, esas grasitas malas que están andando de repente obstruyendo nuestras venas, nuestras arterias, se diluyen, se consumen y se limpian. Todo eso con una actividad física. Muy bien, Yander. Entonces vamos a escuchar a Dayiro, ¿verdad? Dayiro López Viña, quien nos va a hablar de la importancia de la educación física y la alimentación. No, Dayiro, nos vas a hablar de
2: la importancia de la alimentación saludable y la educación física.
0: Muy bien, Dayiro. A ver, adelante, Dayiro.
2: Buenas tardes, queridos oyentes, público en general. Hoy yo voy a hablar sobre la alimentación saludable y la educación física. La alimentación saludable y la educación física son fundamentos para el crecimiento, desarrollo de los niños. Ambos trabajan juntas para mantener nuestro cuerpo sano, fuerte y lleno de energía. Una alimentación saludable nos proporciona los nutrientes necesarios para jugar, realizar nuestras actividades diarias. Consumir frutas, verduras, cereales, menestras, leche, huevo, carne y pescado ayuda a fortalecer nuestros huesos, músculos y nuestras defensas. Por otro lado, la educación física nos permite desarrollar nuestras habilidades motrices, mejora nuestra coordinación, fortalece el corazón y los músculos, y mantiene nuestro peso adecuado. Además, fomenta los valores como el respeto, la disciplina, la responsabilidad y el trabajo en equipo. Cuando comemos una alimentación con la práctica regular de las actividades físicas, mejora nuestra salud, previene enfermedades, aumenta nuestro rendimiento escolar y disfruta una mejor calidad de vida. Por eso es importante alimentarnos de manera adecuada para hacer deportes, realizar ejercicios y mantener hábitos de nuestra vida saludable todos los días. Recuerden que, queridos oyentes, una buena alimentación y la educación física son la clave para crecer sanos, fuertes y llenos de energía. Gracias.
0: Muy bien, Dayiro. Bueno, ahora vamos a tener la participación de Alexander Rojas Chambilla, quien también nos va a hablar sobre el tema, ¿verdad, Alexander? Vamos, adelante, hijo.
3: Buenas tardes a todo público en general y a los radio oyentes. Hoy les voy a hablar sobre la educación, la importancia de la educación física y la alimentación saludable. La educación física es una disciplina pedagógica que ayuda a fortalecer nuestros músculos, huesos y corazón. Desde la infancia, la educación física está combatiendo contra el sedentarismo. ¿Qué es el sedentarismo? El sedentarismo es cuando tú estás mucho tiempo parado, sentado, reclinado, y hace que no estás desgastando toda la energía física que tienes dentro de tu cuerpo. No estás desgastando. Tengo un ejemplo. Nuestros antepasados iban a sus chakras. No sabían qué era electricidad. Se iban de pueblo a pueblo caminando. Y ahora que hay electricidad, todo es carro, moto, avión. Ya no caminamos. Es por eso que nosotros duramos menos que antes. Ahora voy a ir con la importancia de la alimentación saludable. La alimentación saludable es cuando nosotros hacemos una dieta balanceada, cuando consumimos cereales, frutas, verduras, menestras, pescados. Eso ayuda a tener nutrientes y proteínas y nutrientes. Muchas gracias.
0: Muy bien, Alexander. Efectivamente, pues una alimentación balanceada, saludable, hace de que nuestro cuerpo también funcione adecuadamente. Y a eso hay que sumarle, ustedes han mencionado que es la educación física, que es importante, no solo para mantener nuestro cuerpo en actividad, fortalecido, sino también para poder desarrollar ciertas habilidades sociales, ¿verdad? El de compartir, el de respetar reglas, respetar normas, ¿cierto? Bien, me hablaban acerca de esto de fomentar respeto. ¿De qué manera fomentaría el respeto la actividad física para cualquiera de ustedes? A ver.
1: Con lo que en la actividad física, cuando hacemos, tenemos respeto a los demás, a los rivales, pues. Le decimos buena suerte primero antes de competir, porque si él gana, pues, ganador. Así hemos lo que hemos hecho para ganar y no hemos ganado, pues. Nuestro esfuerzo también, en la actividad física nos enseña la responsabilidad y el respeto y la amabilidad. Que el respeto, ya lo dije, y la responsabilidad es que tenemos que ser responsables con nuestras cosas. Si somos un deportista, tenemos que ser responsables. Tenemos que ser responsables a qué hora llegamos, a qué hora salimos. Y nunca llegar tarde a nuestras casas. Y la amabilidad es cuando un deportista se siente mal. Hay que ayudarlo, ni modo que lo vamos a sacar en el piso, sería de mala gente. Los deportistas son buena gente y son amables. Eso nos enseña la educación física y la actividad física.
0: Gracias. Muy bien, Yander, muy bien. En todo caso, efectivamente, la educación física no solo es hacer deporte, nos enseña muchas cosas, ¿verdad? A ser amables, a ser respetuosos y también nos enseña, ustedes han mencionado, lo que es trabajar en equipo, ¿cierto? Y podrían un poquito explicar, a ver, ¿cómo es eso? ¿Cómo es que nos enseña a trabajar en equipo la actividad física?
2: Trabajar en equipo es cuando nosotros, un ejemplo, hay alguien tirado en el piso. Nosotros queremos llegar primero, lo agarramos y empezamos a correr con él. Y digamos que es lanzamiento de bala. Nuestro amigo no puede y nosotros somos los segundos. Hay que enseñarle para que él también aprenda. Y así también en otras actividades físicas, o cuando nosotros estemos comiendo chatarra exageradamente, él nos diga no, para que eso sea un trabajo en equipo. Gracias.
0: A ver, muy bien, hijo. A ver, adelante, Alexander.
3: Un trabajo en equipo es cuando de repente nosotros estamos en un partido de fútbol y tenemos que coordinar. Coordinar es un trabajo en equipo. De repente un rival nos está marcando, así como se dice, que no nos quiere dejar la pelota. Ahí tenemos, hay otro compañero, ahí tenemos que hacer el trabajo en equipo. Tenemos que pasarle para nosotros ganar. Yo veo en otros salones, en otros colegios que no hacen eso. Y me preocupa eso porque no hacen el trabajo en equipo.
0: Muy bien, Alexander. La persona que no, un solo jugador no va a ganar un partido de fútbol, ¿verdad? No, tienen que coordinar, tienen que, como ustedes dicen, pasarse la pelota, ¿verdad? El que se lleva solito, nunca hace gol, no llega al arco, ¿verdad? Eso es efectivamente hacer un trabajo en equipo. Muy bien. Entonces, Yander, Alexander, Dayiro, hemos hablado acerca de un tema que es importante, lo que es la alimentación y la actividad física. A ver, una recomendación, ya nos está ganando la hora, recomendación de un alimento saludable. ¿Qué alimentos recomiendan consumir?
2: Nosotros recomendamos comer frutas, verduras, verduras, leche, huevos y carnes y pescados para fortalecer nuestros huesos, tener más alimentación saludable y no comer chatarras, porque eso nos puede causar sobrepeso, obesidad, otras enfermedades. Y también una buena alimentación y una buena educación física es la clave para crecer fuerte, sanos y con mucha energía.
0: Muy bien, Alexander.
3: Yo recomiendo que coman cereales, pescados, frutas. También recomiendo que coman 3 frutas al día. Eso es bueno, y que las frutas sean diferentes. A eso se le llama dieta balanceada. Gracias.
0: Muy bien, Yander.
1: Yo también recomiendo comer las verduras y las frutas, como dijo mi compañero Gael. También hay que hacer una dieta balanceada. No hay que comer siempre la misma fruta, porque siempre tener, como se dice, la misma vitamina no es bueno. Sí es bueno a la vez, pero no es tan, como se dice, no es tan común como digamos en unas personas. Hay que comer balanceado, una mandarina, un plátano, una manzana. Como dijo también mi compañero Gael Dairo, es importante para nuestra salud y para la actividad física.
0: Muy bien, Yander, Alexander, Dayiro, muchísimas gracias por su participación. Han dejado en claro bien lo que es la actividad física y una alimentación saludable. Bien, Dayiro, muchísimas gracias a todos ustedes. Entonces, seguramente más adelante estaremos nuevamente participando de un programa radial. Bien, muchísimas gracias. Bien, estimados oyentes, de esta manera hemos llegado al final de nuestro programa radial Las Voces de nuestra escuela. Pues el día de mañana estaremos continuando. Estuvo con ustedes el profesor Yuber San Miguel. De esta manera nos despedimos. Hasta mañana a la misma hora. Muchísimas gracias.
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